0: Conocido, y posiblemente aparezca ahí a tirar la primera bola o estará presente en su palco. Lo vemos seguido. Se va a ir a vivir a Hawái cuando le entreguen su casa que está construyendo allá en la tierra del estado 50 en el lejano sur pacífico. Lanza JP Sears ahora en el cierre de la tercera entrada. Alex Freeland, el segunda base ambidiestro, viene a la derecha abanicando el segundo strike. Freeland batea 2.25. Participación de Freeland como utility platooning, compartiendo la posición. Freeland en 65 juegos de participación. Pide tiempo, se ajusta a los guantines, entra en otra vez, lanza JP Sears y lo acaba. Lo sorprende con una recta alta. Ponche abanicando el segundo chocolate en el juego para JP Sears. Y ahora el público reacciona con una cálida ovación para recibirlo en su debut de Grandes Ligas. Se presenta en la sociedad de Major League Baseball Eliezer Alfonso. Sí, si a usted le suena familiar el nombre, es el hijo del ex catcher venezolano, que por ahora está atravesando por una pena profunda, durísima. Y ya nos enteramos finalmente conversando y platicando en las últimas horas. Ayer estábamos especulando, pero lo anticipamos, decíamos que no teníamos la información certera, precisa, pero ya ahora sí. No es madre biológica de este pelotero catcher, la señora actual esposa de su papá, que está todavía en búsqueda con los terremotos en Venezuela. Y la hermanita de 14 años de este catcher también está siendo buscada. ¡Rolling! ¿Y qué debut tiene tan emocional? Imagínese lo que vive en su mente, pero también la emoción de llegar a las Grandes Ligas por primera vez. Su primer turno, rola short. Bogarts tira primera y lo sacó. Eliezer Alfonso jugó en México también al final de su carrera. Eliezer Jr. muere 6-3. Ahí está el ritmo, buen trabajo de JP Sears. Y aquí viene el Happy Birthday Boy, el cumpleañero Shohei Ohtani. Ponche en la primera entrada. Cierre de la tercera entrada, lanza Sears, zurdo contra zurdo. Se ha mantenido con el buen ritmo, está tirando su juego número 3, JP Sears, un pitcher de varios lanzamientos, digamos muchos, tira 6 picheos en su repertorio. En esta campaña limitado, solo ha tirado 2 juegos y en esos 2 juegos suma 10 entradas, 1/3. Lanza el zurdo y profundo el swing, pero con el bate volando. La bola con el catcher Campuzano y soltó la madera. Largo voló el bate, lejano, más allá del coach de primera base. El primera base, France, está comediendo para regresar el bate. Fue hasta la barrera profunda del right field. Ohtani cayó al primer strike. Ohtani fue ponchado por... Ahora le va a untar un poquito de brea al mango del bat y de tiempo el japonés. Ya le untan el mango de la madera en la caña del bat para tener mejor agarre y evitar lo que le sucedió otra vez. Enfrentó hace poco en esta temporada a Nick Martínez, el expadre que está con Tampa Bay, y lo ponchó 3 veces y el hombre nunca le ha pegado de hit a Martínez, de ese tipo de dominios que se dan en particular de 2 peloteros, pitcher o bateador. Y Nick Martínez es el coco. Le ha tomado algo así como 14 turnos sin dar de hit. Shohei Ohtani contra el cubano de Miami, Nick Martínez González. 2 bolas, 1 strike. Abre la alineación por segunda vez de los azules. Lanza JP, swing. Abanica el segundo strike. Espera turno Andy Pajés. Esa es la rotación, amigos, para Padres Diamantes del día de mañana, lunes al jueves. Y el viernes llega a Toronto. Blue Jays, lanzamiento. Cambio de velocidad, le tira descolgado con una sola mano el contacto. Y un palomón que pide Fernando Tatis delante del jardinero central. El out número 3, fly al 9, Ohtani de 2 nada. Bueno, el duelo en este horario extraño, horario diferente. Un domingo por la tarde, no necesariamente por la noche. El juego empezó a las 4, no a las 5 cuando son los juegos de televisión nacional ahora los domingos. En el horario del este, las 7 de la noche, 4 en el Pacífico. La señal de NBC Peacock tiene el juego seleccionado Padres Dodgers. Y en tres entradas completas, San Diego 0, Los Ángeles Dodgers 0.
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5: Visitan los Padres a los Dodgers. Cronenworth, Machado y Gavin Sheets van a batear en este cuarto inning. Segunda aparición para el hoy bateador designado. Zurdo para derecho. Chian trenzado en el duelo. En un arranque importante para los Padres. Necesario parar ya la mala racha. Por ahora nadie ha dado el primer tablazo de imparable. Hay ceros por todos lados. Lanzamiento, le tira a Crony. Está elevando en zona de foul por tercera base, lejano al terreno. Por atrás del dugout, el techo de la cueva azul donde viven los Dyers. Ahora que batió Tani por segunda vez y dominado, había que destacar también del estrella japonesa que va al All-Star Game, que ha dejado atrás el récord de David Ortiz. Otani y el Big Papi compartían un récord de participaciones como bateador designado en un juego de estrellas. Estaban empatados con 5 All-Star Games. Otani y el dominicano David Américo Ortiz Arias, el gran Big Papi. Una bola, dos strike, lanza, Chian, le tiró a Cronenworth. No encontró nada. Ponche, número 4, para el pitcher Chian. Con estos 4 ponches lleva 85 en 73 más 72 más estas 3 entradas y un tercio. Ha llegado el hombre a 76 innings para 84 chocolates. Dos veces ha ponchado a Cronenworth. Viene Machado. La reacción de inmediato se escucha también en los tendidos. Machado tiene de uno nada. Y la serie, en este viaje a Los Ángeles, donde él fue parte de los Dodgers en su año de agente libre, antes de irse al mercado para firmar con los Padres. Lanzamiento en una bola sin strike. Machado en esta serie de fin de semana solo tiene un hit en 10 turnos, 2 empujadas. Le han ponchado la mitad de los turnos, 5. Hoy sacó un palomón al right field. Y la gira que incluye Wrigley Field, cuando estuvimos en Chicago por 3 días, parte de esta mala racha. En la gira tiene Machado 2 cuadrangulares, uno en la Hiedra Venenosa y uno aquí en el Coloso del Oeste. Batea 182 en la semana completa con 4 producciones. Cuenta de 2 bolas, un strike. Listo, Chian. Lanza. Es bajito. El bullpen de los Padres tendrá representación en la Parca. Mason Miller será el único representante en uniforme de los Padres que veremos en la selección de Liga Nacional en Filadelfia, martes 14, el All-Star Game. El lanzamiento es hacia afuera, el umpire le canta strike, Machado tenía otros planes, salió caminando para aventar el bate, pero lo regresa el umpire porque fue el segundo strike, cuenta llena ahora. No protesta Machado, no reta la decisión. Estuvo de acuerdo, una jugada cerrada que hubiera sido en cualquier territorio. Bola o strike. Pidió tiempo y ahora sí se acomoda. Vuelve a entrar al cajón de bateadores. 3-2, Machado en 187. Líder jonronero de San Diego con 17. Se está preparando el pitcher, lanza. Ahora sí, afuera. Ya nadie lo detiene. Arroja el bate. Va a caminar. Pasaporte número 2 de Emmett Sheehan. Y es el segundo corredor en todo el juego que ha tenido este pitcher de los Dodgers. Buena tanda por San Diego. Viene el cuarto cañón. El cuarto bate es Gavin Sheets. Machado en 8,558 apariciones. 15 años jugando Grandes Ligas. 15. Sí, ya rebasa las 8,550 apariciones al bate. Empatado con Paul Goldschmidt en 386 jonrones. Tercer lugar de los jonroneros en activo. Un strike cantado para Gavin Sheets, zurdo, el bateador de poder. Lanza Sheehan, abanicando. Padres en el Dodger Stadium, visitando desde el año 69 los Padres este territorio. Los Padres han ganado 202 juegos aquí en Dodger Stadium, 202, y han perdido 287. Foul, pelota atrás en la malla, segundo strike. Mike Trout hizo el juego de las estrellas, representando a los Angels. Si está sano, todo el mundo sabe lo que él puede hacer. Y es una muy especial aparición en All-Star Game, lo de Mike Trout, Trouty, como le llaman algunos. Está en el rol de jardinero. Es su juego de estrellas número 12 ya, 12. Dentro de la selección de estrellas de la Liga Americana, es el que más tiene de este roster 2026. Dentro de la Liga Nacional, Freddie Freeman va a su décimo juego de estrellas. Está también Bryce Harper, el primera base del equipo local ahí. Harper va a su noveno juego de estrellas. 1-2, le tiró un globito arriba del short, la bola va mañana. Mookie Betts pica delante de los jardineros, se cruzan Teoscar Hernández, Andy Pajés, ya levanta el dominicano. Y Machado avanza seguro a la segunda base. El primer hit del juego. 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Algo cocinan los Padres dentro de la segunda aparición. Tiene este line-up enfrentando al mismo lanzador. Bateador número 13 del juego. Primer hit de las acciones. Viene Ty France a batear en posición anotadora. 0-0 la pizarra aún. 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MLB, en el territorio de Latinoamérica y Estados Unidos. Lanza Sheehan, swing, abanica. Ty France, yo les comunico que estaré ausente desde el día de mañana atendiendo la salud. Todo bien, gracias a Dios, pero es necesario tomar un receso y Dios mediante me reintegraré, si me permite el Creador, en la segunda mitad, pasando la pausa del Juego de las Estrellas en Kansas City. Será viernes 17 de este mes, cuando los Padres abran la segunda mitad. Dios mediante, ahí estaremos reencontrándonos. Les agradezco muchísimo sus comentarios, sus mensajes, sus felicitaciones por mis 40 años con los Padres. Sin ustedes, desde luego, no se cumplen estos grandes eventos de aniversario. Gracias por aceptar nuestro trabajo, principalmente. Un elevado le tira Franz. En dos strike el contacto. Alto fly al izquierdo. Se mueve Pajés. El central le va a llegar y cae el segundo bao. Gran conexión de Ty France. Dos turnos elevado al center field. No se puede mover Machado de segunda. Sigue Sheets atrás de él en primera y va a batear con dos outs. Jackson Merrill se está escapando la oportunidad. En la receptoría estábamos haciendo votos porque el tijuanense fuera considerado, pero como jugó muy poco realmente, porque se perdió dos meses por su fractura en una mano, Alejandro Kirk, que va a estar con los Azulejos el próximo viernes en San Diego, Toronto Blue Jays, en Petco. Y el receptor de más votos, como no estuvo en el candelero, no estuvo en la pantalla, no estuvo en el escenario, Alejandro Kirk, que ha ido ya a dos juegos de estrellas. El catcher más votado de la Liga Americana fue Che Langeliers, el catcher de los Atléticos. Fue el más popular en la votación. Y ya los jugadores que tienen un voto para la elección de peloteros de reserva y los oficiales de Grandes Ligas, los jugadores votaron para llevar a Dylan Dingler, que está teniendo gran año, el catcher de Detroit. Y las oficinas del comisionado, o sea, los oficiales de Major League Baseball, votaron por Adley Rutschman de Toronto, de Baltimore. Lanzamiento, pelota de hit. La bola entre primera y segunda, responde Merrill. Allá viene Machado, lo mandan con dos outs y va a anotar parado. El tiro muy atrás. Alex Cole rodó la bola y llegó sin fuerza. Safe and home, safe and home. Esas bases por bolas. Los Padres acaban de anotar la carrera de la quiniela. Y la primera carrera desde la sexta entrada del viernes. Sí, habían transcurrido 17 entradas, los Padres casi sin anotar. Está cayendo la carrera que pone 1-0 el juego. Merrill llegó a 34 producciones y Gavin Sheets se fue hasta la tercera base. La misma situación, quedan corredores en las esquinas con dos outs. Ahora para Xander Bogaerts. La primera bola. La base por bolas a Machado después del ponche a Cronenworth, que por cierto lleva 4 ponches. M. Chian está perdiendo el juego. Bogaerts fue ponche en la entrada número 3. Lanza el derecho, nativo de New York. Foul, la pelota va a las gradas. La carrera es limpia al récord de M. Chian. 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Infield juega abierto en abanico. Todos atrás en el cuadro interior. Profundo el jardín izquierdo. Lanza Chian, swing de Bogaerts, es foul. Ed Adley Rutschman, Dylan Dingler, Dylan, el catcher de Detroit, el catcher de Baltimore, van a respaldar a Langeliers como receptores de la Americana. Y el roster también con los lanzadores. Es una interesante temporada para el Juego de las Estrellas. Algo siempre novedoso nos ofrece cada año el Juego de las Estrellas. En este año conté 18 peloteros de origen hispano, 18, y 10 son de la Liga Nacional. Lanzamiento, aguanta en medio swing, Xander Bogaerts. Los equipos que tendrán mayor representación en números llevan 5 peloteros cada uno, los Bravos, los Phillies y los Dodgers. Bogaerts retando al umpire. Está haciendo marcado bola y se confirma. Tenía razón Boggy Boggy en este que es el cuarto episodio. Merrill corre en inicial, está en la tercera base. Gavin Sheets, Merrill produciendo, lanzamiento, afuera, lejano al plato. Catcher se tiene que abrir un poco. Hoy el catcher es Eliezer Alfonso, su primer juego en Grandes Ligas, trae careta convencional, la protección de la reja al frente, y ahora vemos que está viendo mucho hacia el dugout, siguiendo la instrucción. Desde ahí llevan el juego para apoyarlo con sus coaches. Se va el corredor de primera, Merrill, lanzamiento cantado el tercero. Bogaerts reta al umpire, considera que fue afuera, que fue bola. Vamos a ver la repetición en el ABS, segundo ABS de este turno. La gana o la pierde. La repetición. Ahí viene. Se confirma. Fue strike. Y la perdió Bogaerts. Es ponche. El chocolate número 5 de M. Chian. Y Bogaerts ha sido ponchado 2 veces en el juego de hoy. Pero se le quema la casa a M. Chian. Los Padres atacaron con un pasaporte y 2 sencillos. Base por bolas a Machado. Sencillo de Gavin Sheets. Lo puso en segunda y lo trajo a casa. Sencillo productor de Jackson Merrill. Ganan los Padres en la cuarta entrada. 1-0 en Dodger Stadium.
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23: 1-0. La jornada de hoy terminó, como es ya la tradición del béisbol, en la mayoría de los juegos de béisbol bajo el sol los domingos, en donde el equipo cercano a los Padres, desplazando a San Diego anoche, los Diamondbacks, enfrentando a Milwaukee en Phoenix, ya están volando los Diamondbacks hacia San Diego esta tarde. Lanza J.P. Sears, le tira a Pagés, primera vez All-Star, foul, pelota hacia atrás, segundo strike. Ganó Milwaukee 3-2. Ayer les ganó precisamente los Diamantes a los Cerveceros. Y hoy perdió quien va a ir al Juego de Estrellas, el pitcher venezolano Eduardo Rodríguez por Arizona. Hoy perdió, tiene un récord de 7-3 con 2.25 de efectividad. Eduardo Rodríguez lanzó domingo, por lo que no lo verán los Padres en la siguiente serie, que es de 4 juegos, desde mañana en Petco. Andy Pagés aguanta, bola 3, se va profundo ahora. El pitcher zurdo de San Diego, nativo de Carolina del Sur, está listo en su apertura número 3. Tiene casi 7 de efectividad, pero solo ha tirado 2 innings. Quiero decir, 2 juegos para pocos innings. Y ha recibido 8 carreras limpias ya en 13 entradas con lo de hoy. Cuarta bola, pasaporte a Pagés. Y allá va la carrera del empate. Segunda transferencia para J.P. Sears. Viene a batear Freddie Freeman, cuidado. Ayer llegó Freeman a 25 cuadrangulares en contra de San Diego. J.P. va a lanzar de costado en el stretch, zurdo contra zurdo. Le lanza bajito y afuera la primera bola. Otani, Freddie Freeman, Max Muncy, Andy Pagés fueron seleccionados por el público para el Juego de las Estrellas. Yamamoto fue votado también por los jugadores en la selección de All-Star. 5 Dyers, lanzamiento, medio swing. Strike, y pasó la madera, dijo Ryan Blackney, el umpire en la línea de tercera base. Séptimo juego consecutivo que los Dyers llevan 5 o más al Juego de las Estrellas. 7 años lo han hecho en forma seguida y es el dominio que han tenido en esta dinastía. Una bola, un strike, lanzamiento para el zurdo a las letras. Alto, pegado al número 5, Freeman. Bola, la segunda. Por cierto, 7 años seguidos de que un equipo vaya con más de 5 jugadores al All-Star Game, año por año por 7 temporadas, empata un récord muy antiguo para un club de Grandes Ligas. Lanza, le tira, rola por el medio, se tira el segunda, para la bola. ¡Qué jugadón! Salmonson a segundo lado, van a primera. Doble play. Atajando la rola que iba por el medio. Gran alcance del novato de 29 años de edad. Salmonson. Se luce el novato de Corea del Sur. Le pasó sobre la inercia de irse a fildear a la derecha. Y por abajo del brazo a Sander Bogaerts. 4, 6, 3. Han logrado la doble matanza. Y le toca batear a Mookie Betts, pero sin gente en base. Un swing de Gran Marcus empata el juego. Betts fue dominado en Roland Short en su primera aparición. Ese equipo que hago referencia, que tuvo 7 años seguidos mínimo 5 peloteros de representantes en el Juego de Estrellas, fue en la década de los años 40, por allá en los años de la Segunda Guerra Mundial. Del 42 al 49, los Cardenales de San Luis, y esa es la tercera racha más larga que se puede registrar de ese tipo, mandando un ejército al Juego de Estrellas, los equipos en un año. Cardenales de los 40, ahora Dyers del 2026. Solamente hay dos equipos que tienen rachas más largas mandando mucha gente al Juego de Estrellas en un mismo año. En el 56 hasta el año 65, los Yankees tuvieron 10 años mandando arriba de 5 peloteros por año. Y la franquicia también, Rayados del Bronx, del 36 al 46, hicieron visitas de superestrellas año con año, 8 años en forma consecutiva. Ese es el récord, 10 años mandando 5 peloteros cada año. O más jugadores. Sigue bateando Mookie Betts. Es foul, la pelota está yendo al público atrás de home. En el último piso. Hoy no está a reventar el Dyer Stadium como lo vimos jueves, viernes y sábado. Han tenido aquí shows de sus patrocinadores japoneses que tienen presencia desde el nombre del terreno de juego. Lanza JP Sears, 1-0 ganando Padres. Le tira Mookie Betts y un elevado por el lado derecho. Se hace sombra. Con la mano derecha, Fernando Tatis muestra el guante y atrapa una mano. Fly al 9. Uniqlo, el nombre del terreno de juego, es una tienda de cadena internacional japonesa de ropa que tiene los derechos del nombre. Le llaman Uniqlo Phil, de nombre oficial, aunque lo mencionan en todas las redes de Grandes Ligas, pero sigue siendo Dyer Stadium para la mayoría. Ese es el nombre del terreno de juego. Imagínense la cantidad de millones de patrocinadores y las carteleras. Bueno, no termino de leer los comerciales que tienen de patrocinadores, claro, por Otani y ahora últimamente por Yamamoto. Y ahí viene Rocky Sasaki, que todavía no está en el candelero en ese nivel. Es su segundo año. Terminaron 4 entradas. Gran trabajo en la defensa con un doble play sensacional de Salmonson, Bogey y Ty France. Mantiene la ventaja JP Sears. Está lanzando de 2 bases por bolas únicamente. 2 corredores ha tenido. Padres gana con sencillo de Jackson Merrill, 1-0.
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1: Importante y distribuidora es la racha negativa en la que han incurrido, que les ha llevado al tercer lugar. En este momento, medio juego atrás de la segunda posición que perdieron anoche, detrás de Arizona, que fue derrotado por Milwaukee hoy domingo en Phoenix. Mañana es Arizona, será una gran batalla, la serie de cuatro juegos, y ahí muchas cosas pueden suceder, buenas o malas, o si salen tablas también se mantienen cerrados el segundo y el tercer lugar. Está bateando San Munzón, el coreano segunda base, que nos regaló una gran jugada con el guante. Choca la bola de foul por la primera base, segundo strike. Es Arizona, es Toronto, no se lo pierda. 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Padres Diamantes. Permítame un receso en este quinto inning. Gana San Diego 1-0. Le dejo con Pedro Gutiérrez.
2: Muchísimas gracias, Eduardo Ortega. Y en la parte baja de la alineación de los Padres, tenemos que Sung Munson ahora conectando un globito a la parte izquierda del infield, y el parador en corto, Mookie Betts. No tienen problema alguno. Levanta el guante, captura, y tenemos el primer out en la quinta entrada. 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Luis Campuzano a batear por los Padres, hoy con días consecutivos como titular detrás del plato para San Diego, y claramente los Padres requieren esa aportación ofensiva, el bateo. Demostrando Luis Campuzano, justo llegando a la segunda mitad del mes de abril. Sin embargo, las lesiones lo tuvieron fuera de actividad durante mayo y junio. Eso mismo le ha permitido a Rodolfo Durán tomar mayor regularidad dentro de la receptoría para los Padres. Alcanza a detener el bat, mientras que Campuzano hoy no tiene imparable. Aún así, ha tenido aportación con el bat, logrando envasarse bien base por bolas dentro de la tercera entrada, su única actuación. Y Fermín se mantiene también lista de lesionados por estos días. Se perfa el derecho a Mechihan, enfrentando a los Padres una vez más en la temporada, línea hacia atrás y de foul. Mientras que la única victoria que tiene Sheehan en su carrera frente a San Diego fue en su última actuación el 28 de junio. 5 entradas, una carrera suficiente para la victoria, su cuarta victoria del año. Esto detuvo una mala racha con Sheehan llegando a esa actividad en contra de los Padres en Parque Petco, con 4 derrotas en 4 aperturas consecutivas. 2 bolas y 2 strikes en el duelo aquí para Campuzano, con el bat de Fernando Tatis en el círculo de espera para los Padres. Quinta entrada y un sencillo productor de Jackson Merrill en la cuarta. Tiene colocado al frente a los Padres. Cuarto y último juego de la serie. Y esta es la tercera ocasión en los 4 juegos celebrados aquí en Los Ángeles en que los Padres dan el primer golpe en un encuentro. Machucón de foul, y lo repetimos en 2-2. Esto habla de los regresos que han tenido los Dodgers frente a San Diego, mientras que fue la ventaja de los Padres de 6 carreras que se evaporó el pasado jueves. Mientras que el viernes, con Michael King en la loma, 3-0 Padres, las cosas se desmoronaron en la séptima entrada. Y los Dodgers todo el camino con la blanqueada 3-0, en tanto que hoy Padres tomando la ventaja mínima. 3-2, la cuenta al máximo aquí para Luis Campuzano. 3 cuadrangulares, 10 remolcados, el promedio en 2.78, y claramente los Padres, esto es lo que buscan para sumar mayor ofensiva en la parte baja del lineup. Se prepara Sheehan, lanzamiento del derecho, y aquí en la cuarta bola, pasaporte, buen ojo por parte de Luis Campuzano. Con la paciencia hoy ha logrado envasarse en 2 ocasiones. La diferencia es que, mientras en la tercera entrada la base por bolas fue con 2 outs, aquí es apenas con 1/3 fuera, y se abre esa lena para los Padres por tercera vez en el juego. Fernando Tatis en la caja de bateo. Ponche Maricán en la primera entrada, fly al derecho en su última actuación en la tercera. Campuzano, mientras que por naturaleza como catcher no es el más veloz, tiene una gran idea de qué hacer en los senderos. Muy buen corredor de base para los Padres, anclando actualmente en la inicial de ser requerido. Detrás de Fernando Tatis, el bate de Jake Cronenworth. La tanda ofensiva para los Padres. Regresan a casa y a partir de mañana son los Diamondbacks. 4 juegos en San Diego. Para Fernando Tatis. 2 y nada la cuenta. Sheehan, por su parte, en lo que le corresponde las acciones, 15 juegos en la temporada. Dyer sumando 8 victorias en el año. Mientras que, citando como el ejemplo lo que se ha presentado hoy, por parte del derecho, 4 1/3 de labor, 5 ponches, se encuentra exactamente en el rango del trabajo que ha tenido toda la temporada. Más de un ponche por entrada lanzada. 72 2/3 llegando esta jornada, claramente sumando ya 77 entradas en total con las contribuciones de hoy. En esas 77 entradas son 86 chocolates, mucho más de uno por capítulo por parte del derecho de los años. 15 actuaciones en la temporada y la efectividad alta, 5.08 para él. Un disparo más, la prende hacia atrás Fernando Tatis, se mantiene con vida, lo haremos de nuevo en 2-2 en la cuenta. Padres con par de imparables en el juego, los dos llegaron en la cuarta entrada, incluyendo el sencillo que marca la diferencia. Jackson Merrill trajo el plato Machado para tomar la ventaja 1-0, y al momento ha sido todo el apoyo que requiere J.P. Sears, que ha lucido, lanzando excelente hoy, 4 entradas, no ha permitido un solo imparable. Solamente 2 corredores de los Dodgers, 2 pasaportes, esos otorgados, tanto la aparición de Andy Pages en la cuarta entrada, y otro más para Alex Cobb en la segunda. Sin embargo, un doble play le permite enfrentar al momento a J.P. Sears, solamente 1 por encima del mínimo. Parte alta de la quinta entrada y los Padres buscando ampliar la ventaja, corredor a bordo para Fernando Tatis. 5 cuadrangulares, 33 remolcadas, 2 de los 5 jonrones llegaron en esta misma gira, en un solo juego, el pasado martes en contra de los Cachorros en Wrigley Field. Lanzamiento de Sheehan. Ahora la prende la banda contraria, va de hit por parte de Fernando Tatis, su primer imparable del juego. A toda velocidad busca extenderlo, un doble de cabeza, se pasa de la colchoneta, ahora se alcanza a regresar, abraza la misma, doblete para Fernando Tatis. Los Padres con una seria amenaza, 2 corredores en posición de anotar, solamente un out en la quinta entrada. Campuzano corriendo también a toda velocidad, llega fácilmente a tercera. Y para Fernando Tatis, el doble es realmente doble de piernas. El factor velocidad es lo que le permite llegar hasta la segunda base. De igual forma, la agresividad con que corre los senderos. Jamás titubeó, nunca lo dudó. Da la vuelta por primera con una clara idea de llegar al intermedio. Conectando entonces su primer doblete del encuentro. Primer extra base para los Padres. También en la jornada, 2 en posición de anotar. Aquí en la quinta entrada y con el turno de Jake Cronenworth, Mark Pryor, el coach de picheo, es quien se da la tarea de tener la conversación y hacer el propio señalamiento hacia el bullpen. Todo por hoy por parte de Matt Sheehan. Y tenemos cambio de pitcher que se presenta aquí en la parte alta de la quinta entrada. 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Vamos a ir a la pausa, regresamos en 60 segundos. Cambio de pitcher para los Dodgers en la quinta entrada de los Padres con la serie amenaza. 2 en posición de anotar con solamente uno. Regresamos en 60 segundos desde Los Ángeles.
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3: Es el bullpen para los Dodgers, pitcher de segundo año, haciendo su aparición número 35 de la temporada. 3-1 el récord, 3.41 de efectividad, 34 entradas y un tercio de 40 ponches con los oponentes, bateándole el ritmo de 340. En tanto que el movimiento que señalan los Dodgers en ese instante da también a la tarea a que Randy Norwood se banque a los Padres, apriete un botón desde la banca. Todo por hoy por parte de Jake Cronenworth, se va del juego. En blanco en dos turnos con dos ponches. Es Miguel Andújar quien tiene la oportunidad al bat. Aquí en la parte alta de la quinta entrada, turno del emergente ahora. Miguel Andújar a la caja de bateo por San Diego. Bueno, ese duelo particular, Jack Dreyer en contra de derechos en la temporada, le causa el mayor daño. 2.38 le han conectado en la temporada. De igual forma, 4 cuadrangulares de los 6 en total que ha permitido en el año. Una bola con el strike aquí para Miguel Andújar. Andújar por su parte. Bate poder para los Padres. Hoy instalado como una opción desde la banca. 2.60 su promedio de bateo en la campaña. 5 cuadrangulares, 19 remolcadas y claramente un hit aquí. Tomando en cuenta la velocidad de Tatis en segunda base, lo más factible es que un sencillo amplíe la ventaja a 3 carreras para los Padres. Cronenworth en blanco en dos turnos, dos ponches. Mientras que recibe el lanzamiento, conectando de foul por tercera base. 2-2 se mantiene la cuenta aquí para Miguel Andújar. Andújar se puede mantener dentro de este mismo rol como segunda base para los Padres, debido a que Cronenworth hoy no está en la defensa. Segundo al orden como designado, ahí puede quedar instalado el bat de Miguel Andújar. Tan de derechos entonces hacia la parte alta de la alineación de San Diego. Un disparo más de Jack Dreyer. Machucón una vez más de foul, se defiende cualquier lanzamiento alrededor de la zona de strike, el contacto mínimo para permanecer con vida aquí Miguel Andújar. Machado bate en mano, círculo espera para los Padres, pero todo radica aquí en esta responsabilidad. Los Padres buscando capitalizar con corredor en tercera base, menos de 2 outs. 2-2 la cuenta, ahora Miguel Andújar conectando un globo, luce dominado, jardín izquierdo corto, tan corto que el parador en corto. Mookie Betts se mete a esos terrenos, a esos dominios. Levanta el guante, captura. Y así entonces falla la oportunidad para los Padres, con hombre en posición de anotar. Y menos de 2 outs en la quinta entrada. Sin embargo, se mantiene con esperanza los Padres dentro de este quinto capítulo, ya que con 2 outs le van a quitar el bat de las manos a Manny Machado. Recibió pasaporte, ya no toca en la cuarta entrada. Ahora recibe pasaporte de manera intencional. La primera base abierta y todo el turno radica entonces en contra de Gavin Sheets por los Padres. Sheets en la jornada, un imparable en dos turnos, conectó sencillo en su última aparición. Fue en la cuarta entrada, es en la quinta y lo tenemos de nuevo en la caja de bateo. Ante zurdos batea Gavin Sheets,

0: abridores, 2-12 su promedio. Ante pitcher está relevo en 2.76. Lanzamiento de Jack Dreyer, el zurdo para Kevin Sheets, conectando de foul. Aficionado atrapa de mano con un bebé cargando también. Pero motivo de celebración claramente aquí en las lomas de Chava Rabín. Se queda con el regalo, se lo lleva a casa. Repetimos el duelo en 0-2 aquí para Kevin Sheets. Bases llenas para los padres a punto de explotar. San Diego al frente, una carrera por cero aquí en la quinta entrada. Lanzamiento para Sheets una vez más. Otro globo de foul. Se mantiene con vida, repetimos entonces este duelo en 0-2. Ty France, círculo espera para los padres, debería tomar la oportunidad al bat. O bien padres ampliarán la ventaja. Esto es básicamente lo que significa de venir a tomar el turno Ty France en esta misma quinta entrada. Bases llenas para San Diego. Tras que se defiende Kevin Sheets, se identifica que cualquier lanzamiento alrededor del plato tiene que hacer el contacto mínimo, lo logra. Repetimos en 2. Sheets en la temporada, 14 cuadrangulares, 39 remolcadas. Jornada de 3 imparables ya en esa serie frente a los Dodgers también. Lanzamiento de parte del zurdo. Y ahora Kevin Sheets por tercera base. De bote pronto y complicado, levanta Miguel Rojas al inicial con Freddie Freeman. Solo el batazo por parte de la presencia de Kevin Sheets, sin embargo dominado. Ruta 53 al tercer out de la entrada. Los padres dejan escapar por oportunidad de la quinta entrada, dejando los senderos congestionados. Recurrimos a la mitad del juego, vamos a la parte baja de la quinta entrada en Los Ángeles. Padres al frente sobre Dodgers, 1-0.
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1: Y Miguel Rojas, hablamos de quinto, sexto y séptimo de la alineación en esa jornada para los Dodgers de Los Ángeles. Solamente par de corredores, pasaporte para Alex Call en la segunda entrada y otro más para Andy Pages en la cuarta. Sin embargo, Freddie Freeman conectó para doble play en la cuarta entrada y eso significa que Sears solamente ha enfrentado a uno por encima del mínimo hasta esa etapa del juego. Cuatro entradas, el duelo ante Teoscar Hernández, quien conectó machucón al pitcher en su última actuación. Andújar se mantiene dentro del juego como designado como segundo al orden al bat para los Padres tras el ingreso sobre Jake Cronenworth. Solamente cantado de strike. El segundo y buen trabajo por parte de J.P. Sears. Dos lanzamientos lo tienen 0-2. Sears, una salida excelente, otra no muy buena. 24 de junio, la victoria en contra de los Bravos en San Diego. 5 2/3 de dos carreras limpias. Se quedó solamente un out de sumar una salida de calidad. Aún así tuvo el triunfo. Lanzamiento de Sears para Hernández. Se queda alto el picheo apenas la primera bola. Mientras que el 30 de junio, Sears tuvo la derrota frente a Cachorros, siendo golpeado al ritmo de 6 carreras limpias en 4 2/3. La mayor parte de la campaña, 14 juegos en clase triple El Paso. La filial de los Padres. Lanzamiento en 1-2. Poncha abanicando

0: De Oscar Hernández por segunda vez en el encuentro de Jay Unout en la quinta entrada. Y ahora para JP Sears, el zurdo sumando un total de sus tres ponches en cuatro entradas y un tercio. Ponche para Otani, abriendo el juego, quitando la base de las manos sin tirarle. Abanicando Freeland en la tercera entrada y abanicando a Oscar Hernández para el primer out en la quinta. El turno es ahora para Alex Call. Call solamente lo hemos visto venir desde la banca en esta jornada, en esta serie, perdón. Hoy lo tenemos por primera vez como titular, dando descanso a Kyle Tucker, precisamente con el trabajo del zurdo JP Sears en la loma, optando Dyers por descansar a Tucker. Y además colocar otro bat derecho dentro de su alineación. Miguel Rojas con el círculo de espera para los Dyers. Hall por su parte, 2.67 el promedio. Un cuadrangular con 16 carreras remolcadas. Todo, realmente el daño viniendo desde la banca en esta temporada. Lanzamiento de Sears, hacia adentro, favorable el conteo para Alex Call, dos bolas, un strike. Rojas se mantiene entonces, como mencionamos, en el círculo de espera para los Dyers, llegando a esa marca del mejor récord en grandes ligas hasta esta jornada. 59-31 para Los Ángeles, tras 90 juegos en el año. Pero rompiente alcanza a morder el plato, no es el caso. Sin embargo, va a venir el reto por parte de Luis Campuzano, el disparo más reciente por parte de JP Sears. Vemos el reto entonces en pantalla, mientras que el ABS nos indica que el picheo efectivamente alcanza a morder la zona de strike. Por lo tanto, cambia la ecuación en el duelo. Tres bolas, un strike, no más. Vamos entonces con Teo Parejo en dos bolas y dos strikes. Call por su parte recibió pasaporte, uno de los dos corredores en este juego para Los Ángeles hasta esta etapa del encuentro. Padres de momento manteniendo la ventaja gracias a un sencillo productor en la cuarta entrada de Jackson Merrill. Swing arrepentido, el contacto de la banda contraria de foul. Haremos de nuevo en 2 y 2 para Call. Padres y los Dyers solamente tendrán una serie restante. Será aquí también en la loma de Chava Ravina a finales de septiembre. La visita que tendrán los Padres por segunda y última ocasión en el año. Ya los Dyers fueron dos veces a Parque Petco esta temporada en 2 y 2. Contacto de mínimo de foul hacia atrás. Una carrera, tres hits sin errores para los Padres. Cero carreras, cero hits sin errores para los Dyers. 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Nos trae la pizarra. 1-0 Padres al frente en la baja de la quinta entrada y tenemos el segundo out. Congelado el turno ahora para Alex Call. Ponche sin tirarle. Tenemos el segundo out de la entrada. Ponche para Teoscar Hernández. Ponche para Alex Call. Mientras que ahora JP Sears extiende esa racha. Ha retirado a 4 de forma consecutiva. La racha más larga que ha tenido en todo el juego. Es de 5 retirados, salió para abrir el encuentro. Alex Call por su parte le quita el bat de las manos. Segundo ponche sin tirarle que suman en la jornada los Dyers. Y a la vez, el cuarto chocolate del encuentro para el zurdo de los Padres. Rojas a la caja de bateo, 3 cuadrangulares, 15 remolcadas. Hoy tiene Machucón por segunda base en su única actuación. Rojas claramente un pelotero que brinda veteranía, experiencia. Qué mejor momento en su carrera que conectar jonrón en la novena entrada para empatar un juego 7 de serie mundial. Rojas anunciando ya que esta es su última temporada en grandes ligas. Mientras que aquí empezó su carrera con los Dyers, aquí es donde estará finalizando. Sin embargo, fue con la etapa de los Marlins en donde se convirtió en un pelotero regular. Siempre le da crédito a Don Mattingly, quien fue su coach aquí en Los Ángeles, su manager en Miami. Y le da mucho crédito porque fue el manager que le dio esa oportunidad de jugar todos los días. Vaya legado que ha construido en su carrera por los mayores, Miguel Rojas. Debutando en Grandes Ligas en 2014 con los Dyers. Regresó a Los Ángeles en 2023, tras 7 años en Miami. De foul una vez más y lo tiene colocado en 0-2. Contra las cuerdas el turno aquí por parte de Sears en la loma. De ser necesario Alex Freeland. En el círculo de espera para los Dyers. aún más allá de Freeland, es Eliezer Alfonso. En caso de prolongarse el capítulo, no es la idea, no es lo que tiene JP Sears, llegando ya a un total en esa etapa del juego. 67 picheos, uno más por parte de Sears, y ahora Miguel Rojas conectando en globo al jardín derecho, a pesar del recorrido de Fernando Tatis, da contra la malla de costado. Lo haremos de nuevo 0-2. Otros frentes, lo que tenemos en esta misma jornada y todo aquello que influye alrededor de los Padres. Bueno, buena noticia, Cardenales perdieron hoy en contra de Cachorros 6-4. Triunfo para Drew Pomeranz. Así San Diego ahorita está 4.5 detrás de Cardenales por el último wild card. En cuanto a los Diamondbacks de Arizona, también perdieron 3-2 en contra de los Cerveceros. Por lo tanto, San Diego medio juego detrás de Arizona por el segundo lugar en el oeste. Equipos que persiguen también por ese último boleto de card. Nacionales hoy cayeron en contra de Piratas, pero Piratas y Nacionales se encuentran encima de los Padres. Ambos con récord de 46-45, 11-5 la victoria para Pittsburgh, gracias a un rally de 5 carreras en la parte alta de la octava entrada. Un disparo más de JP Sears hacia adentro, es apenas la primera bola. Mientras que Cardenales, la derrota, ganaron los Cachorros. Phillies, que también tiene un boleto wildcard, también perdió Filadelfia. Sigue tomando en cuenta todos los factores, hoy una jornada importante para los Padres. Sobre todo no solamente por acercarse a los Diamondbacks, por empatarlos, y los enfrentan mañana en 4 juegos en San Diego. Vuelve a conectar de foul Miguel Rojas, a pesar del largo recorrido de Ty France. Una vez más va de costado contra la malla. Corral de primera base para reiterar ese duelo. Una bola con 2 strikes y 2 outs aquí para Rojas. Estamos también en la actividad que le pertenece a Rojas. 2.89, está cerrando su promedio al bat. Una bola con 2 strikes y 2 outs. Lanzamiento de JP Sears. Ahora Miguel Rojas parte el diamante en 2. Llega el primer imparable del encuentro para los Dodgers. Qué gran turno aquí entrega Miguel Rojas, haciendo valer su condición de veterano, su condición de pelotero experimentado. Batalla en el turno hasta que encuentra un picheo al cual se le puede ajustar. Y es el noveno lanzamiento del duelo cuando le deposita al jardín central. Primer imparable para los Dodgers. Y con 2 outs tiene corredor a bordo en esta parte baja de la quinta entrada. Miguel Rojas representa el empate con 2 outs. La situación entonces radica ahora con la presencia de Alex Freeland en la caja de bateo. Freeland en blanco en un turno contra JP Sears, dominado por la vía del punch en la tercera entrada. Por lo tanto, se extiende el capítulo para Freeland. Freeland hoy dominado por la vía del punch, el único duelo que tiene contra JP Sears. Mientras que agrega 3 cuadrangulares, 17 las remolcadas. Otro pelotero joven con mucha promesa para los Dodgers. No necesariamente pensando futuro con él, sino ya aporta en el presente. Hay 2 outs y el cuadro buscando poco mayor alcance. Juega a la profundidad en la parte media. Sungmon Song y Sander Bogaerts. Poco más hacia adentro, la presencia de Machado por tercera. Y aquí Ty France amarrando el corredor en la inicial. Lo que le corresponde es el duelo en contra de JP Sears. Vamos a Alex Freeland con 3 cuadrangulares, uno de ellos en contra de San Diego en Parque Petco, donde suma 3 en su carrera. Lanzamiento cantado de strike, este es el primero. Lizar Alfonso dentro del círculo espera para los Dodgers. Cuarto y último juego de la serie. La semana no ha sido la mejor para los Padres, fueron barridos por los Cachorros en 3 encuentros en Wrigley Field. Hoy es el cuarto y último juego de la serie frente a los Dodgers. Lanzamiento, 2 bolas, 1 strike, ahora el conteo favorable para Freeland. Freeland, pelotero que brinda esa versatilidad para los Dodgers, uno de muchos peloteros jóvenes que recibe la oportunidad de jugar todos los días. Claramente esto le permite tener un poco de mejor enfoque y aclimatarse al béisbol de grandes ligas, de la mano con que no tiene que ser el responsable de todo el trabajo ofensivo. Y ahora de tal manera que utiliza esa misma paciencia para colocarse 2 bolas, un strike. Juancho Manicán de la tercera entrada, el único duelo entre estos 2 peloteros. Extenderse un poco más Alfonso, el receptor para los Dodgers. Sears, mientras tanto, 2 bolas con strike y 2 outs. Sal movimiento del corredor y conecta por tercera base de foul el turno de Fielder. Miguel Rojas tendrá que regresar a la primera colchoneta. Bate y corrido que intentaban implementar aquí los Dodgers. Se ha corrido y se ha bateo. Sin embargo, el contacto de foul. Padres enfrentan los Diamondbacks. Lo señalamos a partir de mañana. Serie larga de cuatro juegos en Parque Petco. Mientras que volteamos a lo que le corresponde a los Dodgers en este calendario 2026. Los Dodgers aquí se quedan, puesto que reciben a los Rockies de Colorado. Y la estancia de 10 juegos en total, 4 frente a los Padres, 3 ante los Rockies, 3 más en contra de los Diamondbacks. Arizona termina la primera mitad de la temporada aquí en las Lomas de Chávez Ravín. Freeland peleando el turno aquí entonces. 2-2 lanzamiento del zurdo. Poncha manejando para el tercero de la entrada. Así entonces, J.P. Sears luciendo 5 entradas de labor en blanco, 5 entradas lanzando pelota de solamente un imparable. 5 entradas completas, vamos a la sexta en Los Ángeles. Padres al frente sobre Dodgers, una carrera por cero.
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0: Entrada, si viene el sencillo de Miguel Rojas. Precisamente en la quinta entrada, lo que rompe la magia. Aún así, sólido, excelente el trabajo de Sears hoy. Lo que mantiene el montículo de Jack Dreyer en la loma para los Dodgers. De frente en contra de Ty France y la presencia de Jackson Merrill detrás de él en la carga ofensiva. France, Merrill y Bogart son los que vendrán a batear por San Diego. Lanzamiento por parte del zurdo. Ahora Ty France lo deja pasar. Efectivamente no alcanzó a cruzar el bat, lo detiene. France por su parte hoy conectó elevado al jardín central en la segunda entrada. Su última oportunidad vino con línea también al terreno del central. En ese momento tuvo el turno Ty France con 2 corredores a bordo. Ahora sí, los Padres capitalizaron con 2 outs en esa misma cuarta entrada. France conectando entonces para colocarse el conteo parejo en 2-2. 10 cuadrangulares, 30 remolcadas para France. Después de que inicio de temporada no tuviera muchas oportunidades en el lineup de San Diego. Ahora jugando prácticamente todos los días. Poncha abanicando para France de 3 nada. El primera base de los Padres. Tenemos el primer out aquí en la sexta entrada. Y ahora será Jackson Merrill el que viene a batear por los Padres. Merrill hoy con el imparable que marca la diferencia. Sencillo. Y produce carrera por tercera ocasión en la serie. jonrones solitarios, jueves, viernes. El viernes fue sobre Shohei Ohtani, el primer jonrón que permite Ohtani en casa, en todo el año. Mejor conectando el cuadrangular y hoy agrega sencillo productor en la cuarta entrada. Son ya 34 remolcadas para Merrill. Pero claro, se espera mayor rendimiento de él para la segunda mitad de la temporada. Ahí también depositar las esperanzas de los padres, las expectativas de continuar compitiendo por un lugar hacia el playoff. Merrill con dos cuadrangulares este fin de semana largo en contra de los Dodgers. Sin embargo, el promedio se mantiene bajo para Merrill. 215 en la temporada. De los zurdos ante zurdo, línea hacia atrás de foul. Va contra la malla, una con dos. Bogarts bate en mano, círculo de espera para los padres. Sexto capítulo y al frente una por cero. Hoy, extraordinario el trabajo por parte del zurdo JP Sears. Invitando a los Dodgers a tan solo un hit, cinco entradas, 76 lanzamientos. Mientras que a Jackson Merrill lo tenemos colocado en dos bolas y dos strikes. Llegamos a la pausa del juego de estrellas para los padres. Solamente anunciado ayer el derecho Mason Miller para representar a los padres en el clásico de media temporada. Hacia atrás de foul Jackson Merrill y ese turno un poco más prolongado. Estamos entonces en la parte alta de la sexta entrada. Y en lo que refiere también a las expectativas hoy depositadas para el minuto 11 en la Ciudad de México, la selección mexicana enfrentando a Inglaterra, el juego en cero goles. Minuto 12. Machucón de foul en el turno para Jackson Merrill. Una vez más, peleando el turno con dos bolas y dos strikes. Duelo zurdo ante zurdo para Jackson Merrill en esta oportunidad al bat. Claramente queriendo dar vuelta a la página y enfocarse en lo que es la segunda mitad del calendario. Pero aquí lo vemos peleando el turno frente al zurdo Dreyer. La victoria para los Dodgers, 12-7 el jueves. 4-3 el viernes. Ayer la blanqueada 3-0. Mientras que hoy San Diego al frente por la mínima. Y lo que hemos compartido, San Diego ha anotado primero en 3 de los 4 juegos en esa serie de fin de semana. En cuanto al trabajo aquí por el turno de Jackson Merrill, ya son 8 lanzamientos que exprime del brazo del lanzador sur de los Giants, Jack Dreyer. Dreyer con una entrada ya de relevo en sustitución originalmente por Emmett Sheehan. Lanzamiento, lo deja pasar, finalmente le quita el bat de las manos, lo congela, ponche sin tirarle. Tenemos dos outs aquí en la sexta entrada y los dos que enfrentado los ha dominado por la vía del chocolate en este capítulo. Abaricando para Friend sin tirarle para Merrill. Tenemos dos outs en la sexta y el turno se presenta ahora para Sander Bogart. Selva en blanco también en dos turnos. Dos ocasiones dominado por la vía del ponche por el derecho a Emmett Sheehan. Abanicando en la tercera entrada sin tirarle en la cuarta. Ahora Bogarts al primer disparo. Cómodo por tercera base. Miguel Rojas levanta el tiro inicial sin problema alguno atravesando el diamante. Ruta 53. Bogarts dominado y los padres en blanco en orden. 1-2-3. Vamos a la baja de la sexta entrada en Los Ángeles. Padres se mantiene al frente. Una carrera por cero.
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0: Dos de ellos fueron de strike. Yuki Matsui es el bullpen para los Padres aquí en la parte baja de la sexta. 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Gómez Trial Attorneys los traes de cambio de pitcher en la sexta entrada. Se va del encuentro. Gran trabajo de JP Sears, dando paso para Yuki Matsui. Alfonso Madruga conectando elevado al jardín derecho central rumbo al callejón. La cobertura es perfecta por Jackson Mel. Alfonso en blanco en par de oportunidades en su presentación en Grandes Ligas. Tenemos el primer out aquí en la sexta entrada y el ritmo que escuchamos a Michael Bublé. I'm feeling good. Es la oportunidad. Ahora para Shohei Ohtani. Michael Bublé, cantante canadiense. Es lo que elige Shohei Ohtani, Showtime, para venir a tomar esta oportunidad al mat, y como es de costumbre, su canción para venir a tomar el turno al mat. Shohei Ohtani hoy en blanco. Los duelos fueron en contra del zurdo JP Sears. Tiene otro zurdo de frente con Yuki Matsui, quien llega con 2-0-5 de carrera limpia. Es una vez que incorporamos el tercio ya registrado. Hoy su juego número 22 de la temporada. 0-1 su récord. 30 entradas y 2 tercios con 34 chocolates. Tercer año en Grandes Ligas para Yuki Matsui. Tanto que el duelo lo tiene aquí de japonés a japonés. Ohtani tomando el turno frente a Matsui. Lanzamiento del relevo. Se queda bajito, 3 y nada. Claramente lanzan con pinzas, con cautela, con mucho cuidado. Sin embargo, en la parte alta de la edición de los Dodgers, banda peligrosa cuando Shohei Ohtani viene a abrirse la line-up por tercera vez en el juego. Ponche elevado al jardín derecho y la combinación de la parte alta del line-up, el 1-2-3 hoy, de 5 nada. Con las bases por bolas también. Lanzamiento en 3 y nada. Cuarta bola, pasaporte. Y Ohtani en los senderos significa el empate para los Dodgers, colocado en primera base. Tenemos la asistencia de hoy, 46.506 aficionados. El reto vienen los Padres. En ese último picheo para Shohei Ohtani. Efectivamente fue la cuarta bola a pesar del reto. Lo pierde San Diego y a primera base Ohtani. Se confirma la jugada. Corredor a bordo, con un out en la sexta entrada. Mencionamos 46.506 aficionados presentes hoy en Dodger Stadium. 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Los testigos hoy para el juego número 89 de la temporada para los Padres. El turno es ahora para Andy Pajés. El cubano en blanco en solamente una oportunidad al bat. En la primera entrada fue dominado con roda a la tercera base, mientras que recibió pasaporte en la cuarta entrada. Sin embargo, un doble play de la defensa de los Padres le permite en ese entonces a JP Sears dominar en 3 bateadores. Disparo se queda bajito también. Una bola con un strike ahora para Pajés. Ohtani a bordo significa velocidad también en los senderos para los Dodgers de Los Ángeles. Shohei Ohtani ya tiene una campaña de 50 robos de base en su carrera. Eso lo hizo su presentación con los Dodgers en el 2024. Dos bolas, un strike ahora. Shohei Ohtani en lo que le corresponde esta temporada. Números ofensivos, corriendo bases, 6 robos en 8 oportunidades. Tras robarse 59 bases dentro del 2024, se redujo solamente 20 la temporada pasada. Lanzamiento de Matsui, también bajito, 3-1 ahora para Andy Pajés. parte de la oportunidad que ha tenido Los Ángeles de ganar tanto el primero, segundo como el tercer juego es que han tomado ventajas de los pequeños momentos que hacen las oportunidades para ellos. Llámase el error de Jake Cronenworth para llenar los senderos el pasado viernes con las múltiples bases por bolas. Aquí pasaporte hablando de múltiples bases por bolas. Es una para Shohei Ohtani, es otra para Pagés. Una vez que Pagés llega al inicial, el efecto dominó, coloca Ohtani en primera base. Dos a bordo, solamente un out. Ohtani en segunda. Representa aquí entonces el empate para los Dodgers. Eso provoca también una conversación en el centro del montículo. Se va a tener el coche picheo Rubén Niebla a tener una charla en ese instante con la batería, con Campuzano, con Matsui y con todo el cuadro de los Padres de San Diego. La defensa para los Padres. Aquí en la sexta entrada, Kevin Chintz en el izquierdo. Jackson Merrill en el central y Fernando Tatis en el derecho. Cuadro de tercera, primera para los Padres. Manny Machado, Sander Bogart, Sun Gunson y Ty France. Detrás del plato, Luis Campuzano, y tenemos a Yuki Matsui en la loma. Matsui es el segundo pitcher del encuentro para San Diego. Tras dominar al primer hombre que tuvo de frente, Alfonso. Ohtani Pagés ha logrado pasaportes, más por bolas consecutivas. El empate está en primera, en segunda base para los Dodgers. La ventaja está en primera y el turno será para el peligroso Freddie Freeman. Freeman ayer conectó con jonrón solitario. Parte de una jornada de dos remolcadas para él. Hoy en blanco, en par de turnos, con línea al jardín izquierdo para concluir la primera entrada. Conectó para doble play durante el cuarto capítulo. Locales dicen Freddy, los locales dicen Freddy. Yuki Matsui en la loma por San Diego, duelo zurdo ante zurdo, buscando la posibilidad del doble play. Lanzamiento también fuera de la zona strike en la primera bola. Freeman en categoría de poder, 15 cuadrangulares, 49 remolcadas. Por segunda vez en el juego, viene a tomar turno con hombre a bordo, pero esta es la primera vez que encuentro un hombre en posición de anotar. La bola sin strike con un out aquí en la parte baja de la sexta entrada. En aprieto los Padres, en aprieto Yuki Matsui. Padres al frente, 1-0. Lanzamiento cantado de strike el primero. Minuto 23 en el Estadio Azteca. Se mantiene 0-0. Tanto que los Padres aquí al frente por la mínima 1-0. Sencillo productor de Jackson Merrill en la cuarta entrada. Es todo lo que han requerido en los Padres para mantener la ventaja en el encuentro de Matsui. Ahora Freeman conecta elevado, jardín izquierdo central. Sin embargo, espacio suficiente en la zona de advertencia. Logra capturar Jackson Merrill. Solamente la amenaza del pisa y corre. Unos cuantos pasos de Ohtani en segunda. De igual forma de Pagés en primera. Capturando Jackson Merrill. Tenemos dos outs aquí en la sexta entrada. Un poco de calma llega tras los dos pasaportes que ha entregado en este momento Yuki Matsui, pero con la ventaja de una carrera, con dos a bordo y el bat derecho de Mookie Betts, al igual que el de Teoscar Hernández, que viene detrás de él, los Padres harán el llamado hacia el bullpen aquí en la sexta entrada, una vez más. Cinco entradas, pelota de un hit por parte del zurdo JP Sears. Yuki Matsui, dos tercios de labor con dos pasaportes, dos hombres que se quedan de herencia. Se llama al bullpen para los Padres en la parte baja de la sexta entrada. Vamos a una pausa, regresamos en 60 segundos desde Los Ángeles. Padres al frente, 1-0. Cambio de pitcher para Padres. Regresamos en un minuto.
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0: baja de la sexta entrada, una carrera, tres hits sin errores para los Padres. Cero carreras, un hit sin error para los Dodgers. Sin embargo, par de pasaportes en ese sexto capítulo crean oportunidad para Los Ángeles. Mientras recibir el sencillo de Miguel Rojas en la quinta entrada, paramos de contar. El empate es en segunda base, la ventaja en primera y en un duelo que puede ser determinante en esta jornada. Bradley Rodríguez viene desde el bullpen para los Padres, aquí en ese sexto capítulo. Su obstáculo se llama Mookie Betts. Bradley Rodríguez en la temporada, 2.00 de efectividad. Para lanzador derecho, pitcher de segundo año, aunque este es realmente su campaña de novato en grandes ligas. Solamente tuvo en su primer año en las mayores. Tras su presentación de 7 juegos, el 2025, ya celebrando 33 encuentros, uno de récord. 3 juegos, inclusive en rol de opener para los Padres. 36 entradas de 34 ponches. Los oponentes le conectan para 221. Por el doble en contra de Mookie Betts, lanzamiento es el primer strike, conteo parejo tras dos picheos. Betts en esta jornada, las paradas cortas, el rodado en la segunda entrada. Con el elevado al jardín derecho en su última actuación, pero ahora lo tenemos con el turno y hombres a bordo. No encuentra el lanzamiento para colocarlo en dos strikes. Para Bradley Rodríguez, y claramente la experiencia que viene para un pelotero de segundo año, solamente 40 juegos en las mayores. Tiene un duelo en contra de Mookie Betts y fue dominado Betts. De uno nada de por vida en contra de Rodríguez. Realmente no hay un solo pelotero, no ser activo de los Dodgers, que tenga impable de por vida en contra de Rodríguez. Lanzamiento 2 y 2, la cuenta de Oscar Hernández en blanco en dos turnos. Max Muncy, una base por bolas en la única aparición. Tanto Pajes como Kyle Tucker, de uno nada de por vida en contra de Rodríguez. Faldón aquí es en contra de Mookie Betts. 2 y 2 la cuenta, cuando South se prepara el derecho, lanzamiento y nos vamos al máximo entonces, 3 y 2, los corredores saldrán en movimiento con el próximo lanzamiento de Rodríguez. No amarra el corredor en primera base, los Mike Sandy Page, Sotani está en posición de anotar. Duelo, la experiencia del bat de Mookie Betts ante la juventud y explosividad del brazo derecho de Bradley Rodríguez. El 3 y 2, Betts conectando el elevado, jardín izquierdo central, Jackson Merrill. Rumba al callejón, captura para el tercer out de la entrada. Dos hombres se caen a bordo y Bradley Rodríguez cierra la puerta en la sexta entrada en contra de los Dodgers. 6 completos, vamos a la séptima. Padres al frente sobre Dodgers, una carrera por cero.
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3: Eduardo Ortega con el play-by-play. Eduardo Padres hoy intentando evitar la barrida a toda costa y detener esta hemorragia de 8 derrotas consecutivas.
4: Es necesario para una nota positiva y la posibilidad de mantener otra vez con los Diamantes de Arizona la batalla por el segundo lugar. Por ahora, empatarlos si gana San Diego hoy. Empezaron el domingo. Tercer lugar, los Padres, un juego atrás de Arizona, que ayer se subieron a subliderato. Vamos a ver a Kyle Hurt. Este es el pitcher número 3. Los Padres han utilizado también tres brazos en este atardecer. Ya las sombras cubren el infield. Solamente está el jardín central derecho y la línea del central hasta el poste del jardín derecho bañado de sol con este atardecer en la puesta californiana de el Astro Rey. Una bola, un strike. Es Kyle Hurt en relevo a Jack Dreyer. El lanzamiento conecta línea profunda, pero va abriendo la pelota en un swing adelantado de San Munson, el segunda base. Y la bola se pierde en la pradera derecha por fuera del poste. J.P. Sears está en el récord. Esa es la revelación en el juego de hoy. Va ganando él una carrera cero y tienen a los Dyer, los Padres, entre tres brazos en solamente un imparable. El sencillo que bateó Miguel Rojas en la quinta entrada, sencillo al central. Hurt para la goma, tirando en dos bolas y dos strikes. La temporada de Hurt ya lo vimos lanzar en esta serie, esta es la segunda aparición. Kyle Hurt ha tirado en total 30 relevos este año. Y en 30 juegos de actuación, sus números son 3 victorias, 1 derrota, con 3.45 en carrera limpias. Los Padres en juegos diurnos, en juegos de béisbol bajo el sol, les va bien, tienen buenos números los Padres. Y lo menciono por este día, la jornada estelar en televisión nacional, la cadena NBC, el Pavo Real, Peacock, tiene el juego en la plataforma de streaming. Domingos por la noche en el nuevo contrato de televisión de Grandes Ligas. Foul, jala la bola por la inicial. Los Padres han ganado 19 juegos de día, sea entre semana, sea domingo, pero juegos diurnos, juegos que empiecen antes de las 5 de la tarde. Este empezó a las 4:20, que es el horario de los domingos por la noche. Lanzamiento, esquina de afuera, cuarta bola y empieza Hurt. Poco errático en el comando de su piedra. La recta. Pasaporte. San Munson se envasa por primera ocasión en el juego. Y de estos 19 juegos que han ganado los Padres jugando de día, el récord de San Diego es poco mejor, inclusive cuando están de gira. 13 victorias en las 19 fuera de casa. Sale el cordón al primer movimiento. El pitcher deja muy atrás al catcher. Va el tiro del receptor, debutante en Grandes Ligas, Eliezer Alfonso Jr. Tarde el tiro, se la robó y de cabeza entró. Quieto el hombre, la octava base robada en su carrera de Grandes Ligas en este año de debut. Tenemos a los Padres en posición anotadora. Y la cuenta para San Munson aumenta. 8 robos en 10 intentos. Los Padres tienen ahora 88 bases robadas. Todo esto en poco más de 100 intentos. Una bola, un strike, noveno en el orden, Campuzano. No hay out, 1-0 gana Padres, batazo por el medio, va de hit. El robo de base de San Monzón fructificará. Marfilea la bola, Andy Pajés. Le quita la cara tratando de levantar la bola, está llegando a sus pies y la pierde por un instante, pero le quedó cerca en fortuna. Se frenó el hombre de tercera cuando el cubano parecía tener ya control de la jugada. Y no van a mandar en esta situación a San Monzón en intento de anotar. Avanzó 90 pies, la base robada y ahora el sencillo de Luis Campuzano para Campi, su primer imparable del día y se está envasando en 3 apariciones. Ahora viene Fernando Tatis. Tatis busca segundo imparable, primer envío, jugada de contacto, va a entrar una carrera, entra mano limpia el tercera base, Rojas, el tiro es tarde, sí, en primera, 2-0 Padres. Tatis se va a acreditar con este machoconcito detrás del montículo, imparable dentro del cuadro. Ahora tiene de 4-2 el artista del béisbol. Ha llegado a 34 carreras producidas, los Padres crecen en ventaja 2-0 en la séptima entrada sobre el bullpen de los Dyers. Jugada muy apretada, parece que el dugout de los Dyers va a retar el fallo arbitral en la primera base en la jugada de Tatis. Están pidiendo el out, por lo que entra en revisión con el comando central de New York, Major League Baseball, los supervisores de umpires van a dictaminar ya el fallo inapelable, el definitivo. Como saben, cuando viene la resolución desde Nueva York en los retos, en jugadas en los estadios, ya resulta completamente irrevocable lo que digan allá. El robo, la carrera, 2-0 Padres, y se aprecia que Tatis está llegando quieto, por lo que el infield hit debe prevalecer. Ese es, viendo la repetición, nuestro criterio, claro. La última palabra la tiene comando central en Secaucus, New York. Ya se están mudando los estudios de la cadena de Grandes Ligas. Compraron terrenos en la oficina del comisionado para nuevas instalaciones. El jefe de los umpires, Trey Gibson, tomará el micrófono. Ahí viene el fallo. Después de la revisión, la jugada la perdió Dave Roberts. Y la carrera es contable. Esas bases por bolas. Anota San Monzón, pasaporteado, estafó segunda. Lo movió a tercera Campuzano con sencillo corto al central. Pero desde tercera anotaría con el hit de Tatis. Doblete sencillo para Fernando. Infield hit. No hay out, primera y segunda. Para el turno de Miguel Andújar en el rol de designado. Ingresó al juego el dominicano como emergente por el original DH de este juego. Cronenworth, que abrió de designado contra el pitcher derecho M. Sheehan. Y Sheehan va perdiendo el juego todavía. Lo está ganando J.P. Sears en el récord. Lanza para el de Santo Domingo el relevista Kyle Hurd. Derecho contra derecho. Swing. Abanica el segundo strike. Una jugada muy difícil para Rojas en el intento, porque la pelota tenía todos los vistos de perder el rodado atrás del montículo. Es decir, la bola iba girando y deteniéndose. Y un tercera base que jugaba atrás, cuando ataca, era tarde. Foul otra vez, sigue bateando Miguel Andújar. 4 juegos de fin de semana en una serie tan esperada. La primera visita de Padres a Los Ángeles en el Dodger Stadium este año. Un elevado muy alto. Tiene la jugada controlada de Oscar Hernández. Consume el tercio. Andújar ha bateado hoy de 2 nada. Fly al short y ahora fly al 7. No se pueden mover los corredores. Sigue en segunda Campuzano. Sigue en primera Tatis. Y al turno viene Manny Machado, que acaba de recibir base intencional y le funcionó la estrategia a Dave Roberts. Lo pasaron con 2 outs para llenar las bases y enfrentarse zurdo contra zurdo. Dreyer dominó a Gavin Chins con rodado a tercera con bases llenas. Y se mantuvo el 1-0 ahí. Primer envío, strike. En los 4 juegos de esta serie, Padres Dodgers, de Chávez Rabín en las afueras del Downtown LA, lanza Kyle Hurd, strike, cantaba el segundo. Hoy se han reunido 46,500. Y los 4 días, la taquilla reportada ha arrojado números impresionantes. en los cuatro juegos. La cantidad ya sumaria. Lanza, le tiró, palo por el centro. Machado profundo, va lejos, el jardinero la sigue. La sigue, la bola vuela. Se va, historia, historia. Rompe el récord Machado de 46 años en la historia de los Padres. Home run 26 contra los Dodgers en su carrera como padre. Más otros dos que dio cuando estaba en Baltimore contra los Azules. 28 de por vida contra Dodgers. Pero el de hoy deja atrás al tremendo Dave Winfield, Salón de la Fama, que en 8 años dio 25. Machado ahora es el rey de esa categoría. Hoy domingo, 5 de julio, los Padres con una bomba. El ministro pega su home run 18 del año. Swing de tres carreras, anotan por delante Campuzano, Tatis, en esta tercia dominicana que empieza a darle rumbo al juego. Ganan los Padres 5-0 en la séptima. Tablazo sobre el bullpen, asaltando al relevo de los Dodgers, Kyle Hurd. Para él son las tres carreras. Y ahora viene Gavin Sheet, lanza el derecho, rodado lento, el segunda base. Alex Frila, out en primera. Machado, amigos, con tres turnos envasando. Dos bases por bolas, una intencional, y este swing espectáculo por todo el jardín central, imponente. Anotan los Padres en este rally. Gordo, cuatro grandes carreras en la séptima. La fatídica de los Azules. Está bateando Gavin Sheets, rodado al cuadro para segundo out, y le toca el turno al primera base, Ty France, con dos out y las bases limpias. Decía que la asistencia de los cuatro días en esta serie, que hoy termina, 202,449 aficionados se reunieron. Más de 200,000. ¿Qué le parece? Un palomón al catcher, zona foul, dominado Ty France. Allá va el novato Eliezer Alfonso en su debut de hoy en Grandes Ligas. 26 años de edad el venezolano, su padre receptor de muchos años en el retiro ahora. Foul fly al 2, Ty France va de 4 nada. Se le quemó la casa al bullpen de los Dodgers y en particular a Kyle Hurd. Nos asomamos al Estadio Azteca, 2-0 Inglaterra sobre México. Ay, ay, ay, eso duele. Transcurre casi la parte final de primer tiempo. 2-0 Inglaterra sobre los gloriosos aztecas, que han hecho un tremendo papel. Y hoy se juegan la vida, sin duda, los dos equipos. Vamos a una pausa en el Take Me Out to the Ball Game en Los Ángeles. Los Padres, con un home run de Machado, remachando la ventaja. Gana Padres, ahora 5-0.
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está bateando en la séptima entrada de Oscar Hernández. Su tercera aparición. Se mantiene en relevo efectivo Bradley Rodríguez, el joven venezolano de 22 años de edad, haciendo su segunda campaña y primera completa desde que empezó la temporada. Va a lanzar, el umpire canta strike, pero están retando la decisión arbitral de Nick Marley. Y ahí viene el fallo en el ABS. Fue bola, tenía razón de Oscar Hernández. Se tiene que revertir aquí la decisión en el conteo para dos bolas y un strike. Va de dos nada con un ponche. Rodríguez dominó a la hora cero a Mookie Betts cuando tenían una amenaza. El empate y la ventaja corrían por los Dyers en la entrada anterior. Y Bradley enfrentó al cuarto bate a Marcus Mookie Betts y lo obligó a un fly al jardín central corto. Ahora está bateando la tanda de quinto, sexto y séptimo en este inning. Listo el venezolano de los Teques. Foul, la pelota está hacia atrás. En la tribuna central, 46.500 hoy, la taquilla de los números más reducida de la serie de fin de semana. 49.000 tuvimos el viernes, la segunda cantidad menor. El jueves 54.000, ayer 52.000. Cuarta bola y pasaporte, de Oscar Hernández, primera vez que va a envasar. Yuki Matsui llegó errático en su control, concedió dos bases por bolas y solo sacó dos outs. Pero lo rescató este pitcher, el novato Bradley Rodríguez. Envasa el primer hombre aquí. Cierre de la séptima, padre, 5 carreras, 6 hits y el jonrón histórico de Machado. Si usted se pregunta sobre ese récord, bueno, ese récord abundaba yo en estadísticas el jueves cuando Machado empató a Dave Winfield en 25. Para Machado, el tercer jonrón de la semana y de la gira, el segundo en esta serie en fin de semana contra Dyers. Está bateando Alex Cole, el jardinero derecho. Pasaporte y ponche, lleva de uno nada. A través de los años, para los Dyers, una cosa similar en contra de los Padres. Si Machado lleva 26 jonrones y es el líder de la historia en 58 años, Padres contra Dyers, en esa rivalidad de la misma división. Lanza Rodríguez en dos y nada. Afuera. Bola 3. Detrás de Alex Cole, Miguel Rojas. El hoy tercera base en descanso, Max Muncy. Qué curioso. El líder jonronero de Dyers también tiene 26 contra los Padres en esta serie particular. Lanza. Esquina de afuera. Strike. 1-3. Y uno a la cuenta del jardinero derecho, que lleva un solo jonrón, está en reserva, está jugando hoy de suplente. Y vino por aquí, por cierto, pasó a saludar, conversamos bastante, me lo enviaron aquí de seguridad, llegó a preguntar ahí por las transmisiones. El caballeroso número 6, Steve Garvey, nos visitó aquí el viernes. Steve Garvey, entre el año 70 y el año 82, le batió a los Padres 26 cuadrangulares. Y en el año 88, cuando terminaba su carrera con Dyers, Pedro Guerrero, el dominicano, o sea, 6 años después de que Garvey dejó los 26 jonrones contra los Padres, Pedro Guerrero también batió 26 jonrones contra San Diego. Lanza Bradley Rodríguez, abanicó el tercero y se lo llevó ponche tirándole. Ahí viene de menos a más el novato. Un valioso tercio. De dos nada, par de ponches para Alex Cole. La parte de base por bolas. Hay un out, cierre de la séptima. Y va a salir el manager en funciones. El manager interino en este juego. Expulsaron en la primera entrada durante el turno de Fernando Tatis. Apenas el primer bateador empezando el juego. Al coach Going y al manager de los Padres por tercera vez en el año fue votado Craig Stemmen. Allá va el manager de hoy desde la primera entrada en adelante. Randy Knorr iba a remover al pitcher. Le toca batear al derecho Miguel Rojas y va a traer ayuda con un brazo en el momento en que Miguel Rojas
fue regresado también por el manager Dave Roberts en intento de ir, vamos a ver, por un bate zurdo. Vemos el número 25 en las reservas haciendo un swing ahí a la sombra, que podría ser el indicado de los Dyers. Tommy Edman, que batea dos manos, es él. O el 23, sí, mandaron llamar a Kyle Tucker, que batea la zurda, y para ello cree tener en su estrategia el manager en funciones, Randy Knorr, ex catcher de Grandes Ligas, al zurdo Adrián Morejón. Morejón, la víctima de Teoscar Hernández, con ese gran slam que le dio la victoria a los Dodgers. En lugar de Miguel Rojas, los movimientos se están dando ya en la recta final. Se le hace tarde a los Dodgers. Hay un corredor herencia de Bradley Rodríguez y es el cuarto pitcher. Y viene a sacarse la espina a todas luces Morejón en su año de agente libre. 11 años en la organización de los Padres desde que lo firmaron de Cuba en el draft internacional. La labor de el habanero Morejón ha lanzado este año 6 victorias, 2 derrotas. Hoy tira su juego 41 del año, número 50 de uniforme. En 40 relevos, 3.45 de efectividad. Acumula 4.

0: casi medio calendario, me platicaba en San Diego la semana pasada que estuvieron los Dyers. Ahí le tocó cubrir las transmisiones de televisión también de los Dyers en gira. Hace los juegos de la semana y hace algunos juegos de los Dyers, donde aquí tienen un grupo de ex peloteros: García Parra, Hershiser, el Titán Adrián González, en selectos juegos también de analista. Tienen un set que montan para el programa previo y posterior a los juegos. Y me decía que hace alrededor de 85 juegos al año, me decía Carlos, que su hijo ahora está en su primer año completo en las Grandes Ligas con los Rockies de Colorado. Abanicando el emergente, cayó al segundo strike. Ha levantado números después de haber sido escrutinizado por la prensa en los números pobres de un contrato grande, con opción de salida tras el segundo año, dejando a los Cachorros de Chicago en el mercado de la agencia libre. Y esta temporada para el debutante, se esperan muchas cosas positivas de él. Es un pelotero ya establecido en plan estrella. Kyle Tucker espera, Morejón para la goma, rola, jaló la pelota entre primera y segunda. La bola pasa cerca del guante de Ty France. El emergente da el hit. Avanza Teóscar Hernández a segunda. Morejón compromete el momento. Ahora dos en base, algo cocinan los Dyers. Kyle Tucker, de emergente por Miguel Rojas, se luce. Y esos números que me refiero en temporada completa, lo de Tucker es casi 250, 7 jonrones y 45 producciones. Ahora viene Freeland, dejan batear al novato de la segunda base. Freeland es switch hitter y le va a batear a la derecha de Morejón. Dos ponches le dio J.P. Sears. Los zurdos le hacen daño y aquí tiene otro enfrente. Lanza Morejón la primera bola. Carlos dejó 25 jonrones contra los Padres. El rojo azul, que ahora es un toro de Tijuana, que es un gran suceso. Justin Turner también le batió 25 jonrones a los Padres. Turner jugó del 2014 al 2022 en las Grandes Ligas. Lanza con los Dyers particularmente, claro, había jugado antes en otros clubes. Bola la segunda. Andre Itier también les batió mucho a los Padres, 23 jonrones. Mookie Betts lleva 22 cuadrangulares como Dyer contra Padres, 22. Línea por el medio, pega de hit. El novato Freeland viene por tercera de Oscar, lo van a mandar. El tiro de Merrill es al short. Se rompió la blanqueada, se acercan los Dodgers, 5-1. Esas bases, otra vez, esas bases por bolas. Anota el pasaporteado Teóscar Hernández empezando esta séptima entrada. Segunda salida de Adrián Morejón. Titubeante, shaky, abriendo la puerta, va a salir su padrino a hablarle. El cachanilla, Mr. Niebla, va al montículo. El juego se detiene y enloquece la multitud hoy de 46 mil presentes. Freeland ha llegado a 18 carreras producidas. Se detiene en segunda. Kyle Tucker. Una doble matanza le caería del cielo a los Padres y saldrían de la séptima entrada con una ventaja importante, ganando por 4 carreras ahora. Pero hay amenaza, hay situación de posición anotadora. El novato Eliezer Alfonso será reemplazado por Tommy Edman. Lo van a traer directo del banco a Tommy, que estaba en el círculo de espera, pero no fue anunciado, lo que marca la regla que puede seguir disponible para más adelante. Y aquí lo está utilizando su manager de Roberts. Morejón escuchó ya la instrucción de su manager. Lanza quemante, le tiró adentro, casi lo golpea. La primera bola. Tendrán el nuevo catcher los Dyers el resto del camino. Salió Eliezer Alfonso en su debut de 2-0. Presentación en Grandes Ligas. Va a lanzar, swing, abanica, bateando a la derecha este switch hitter nativo de San Diego, Edman tiene 1-1. Eliezer Alfonso en las Grandes Ligas, primer día hoy. Debutante del 5 de julio 2026. Para él y su familia, nuestra solidaridad, sobre todo en sus emociones por lo que están atravesando por estos días. Y qué difícil debutar alcanzando un sueño, pero eso es en la carrera profesional en un deporte. Con mucho mérito, claro. Y es de él. Su talento lo ha traído a las grandes ligas. Pero la vida real, donde está sufriendo por no encontrar todavía en la búsqueda a su madrastra y a su hermana por los terremotos en Venezuela. Viene el envío y esta vez el emergente es ponchado. Vámonos, abanicó. Tommy Edman. Morejón se repone. El consejo sabio de Mr. Niebla. Santo remedio. Ha caído el segundo out. Morejón respira. Hay dos en base todavía para el turno ahora de Shohei Ohtani. Cuidado, y Ohtani ha bateado jonrones contra Morejón. Se van a encontrar aquí en este momento crítico. 5-1, pero hay dos en base para el fenomenal All-Star. Va como bateador designado por sexta ocasión al juego de estrellas. Como dije temprano, él y David Ortiz tenían empatado la cantidad de más juegos de estrellas como designados en 5 All-Star Games. Ahora Ohtani es el rey con 6. Lanzamiento, strike cantado. El primero, 1-1. Ohtani ha bateado en blanco y de 2 nada con un pasaporte. Ya los Dodgers están en su estilo, intentando venir de atrás. Lo han hecho tantas veces, 27 triunfos de esa forma. Lanza, le quitó velocidad del zurdo y afuera el picheo. Este historial de los Dodgers cuando están perdiendo en la séptima entrada, les está acumulando realmente grandes sucesos. Es el equipo de más victorias de esa forma en el último tercio, sacando ventajas al rival. Lanza Morejón. 3 bolas y un strike. Padres se mantiene en el relevo. Abrió JP Sir 5 entradas de un hit sin carrera. Ponchó 5. Va ganando el juego todavía. Relevos de Yuki Matsui. Frágil. Solo sacó 2 outs. No pasó el inning completo. Pero tampoco permitió carrera, ayudado por Brage Rodríguez. Esta carrera que anotó de Oscar Hernández va al récord de Brage Rodríguez. La única que tiene los Dodgers por ahora. Lanza una recta, rodillera, duro y bajito. Extrae y cantado el segundo. Brage lanzaría 2 tercios de entrada, enfrentándose a 3 Dodgers. Una base y un ponche. Ya no tiene herencia. Los corredores aquí son del pitcher actual, de Morejón. Lanzamiento, línea arriba de short. Pelota de hit, van a mandar también a Tucker por tercer el hombre. Y anota parado. Ohtani le vuelve a superar en el duelo a Adrián Morejón. Sencillo el primer hit del japonés. Se movió el score. Carrera producida 51 del año para Shohei Showtime. 5 carreras a 2. Y así como así, en un abrir y cerrar de ojos, los Dodgers van a traer a batear la carrera del empate con su máximo productor, el cubano Andy Pajés. Y en la liga también lleva 63 remolcadas. ¡Oh, boy! Eso cala. Ha anotado Kyle Tucker. Se fue hasta tercera Alex Freeland. Ohtani se ha envasado 2 veces. Su primer hit aquí. Ahí viene Morejón, primer envío, le tira, duelo de cubanos, zurdo pitcher, derecho el bateador, Pajés, foul, el primer strike. Ahora también la séptima se le empieza a convertir fatídica a San Diego. Le sonríe la diosa fortuna a los Dodgers para un lucky seven, como lo tuvieron los Padres con rally gordo de 4 carreras. Los Padres tienen 6 hits, los azules llevan 4. Pajés aguanta el picheo de su compatriota. La dejó pasar para strike el segundo. La serie se queda en Los Ángeles. Los Padres están en camino a poder parar esta mala racha. La peor del año, peor momento del calendario 2026. En 13 años no perdían 8 seguidos como este momento. Cuando perdieron aquella vez en el 2013... 10 juegos seguidos. Va a lanzar Morejón. Swing y lo acabó. La batalla esta vez fue para el pitcher en duelo de cubanos. Segundo chocolate de Morejón, Mr. Niebla. Ahí está su mano en uno de sus pupilos que él ha formado en las temporadas con los Padres desde que nació profesional. Morejón. Le han tocado una carrera para Brian Rodríguez, una carrera para Adrián. Se acaba la séptima. Los Dodgers se acercan. Le quitan la blanqueada, por cierto. Este equipo que solamente ha sido blanqueado en dos ocasiones en la temporada. Dos. Ayer los Dodgers tiraron su décima blanqueada de sus pitchers. Nos vamos a la octava. El juego cobra más interés todavía. Gana San Diego ahora 5-2.
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0: 8 centímetros de estatura en su temporada de presentación con Dyer. Lo adquirieron de Tampa Bay. Ya lanzó aquí el pasado jueves. Conecta foul para segundo strike. Su primer bateador, Jackson Merrill. Foul nuevamente. Una bola y dos strikes. Merrill ha bateado 3 veces, sencillo productor de carrera en la cuarta, con eso la quiniela. Padres desde ese momento ha estado ganando y no vuelven la vista atrás, se mantienen arriba, 5-2. Lanza Gervais, abanicando Merrill, la ponchó. Y el primer out de la octava entrada, así arranca el relevo. Merrill llegó a 34 carreras remolcadas, un imparable en 4 turnos ahora con 2 chocolates. Séptimo en el orden viene a batear Xander Bogaerts. El bullpen de los Dodgers tiene la profundidad todavía para los últimos instantes. Están perdiendo, por ahora se mantiene. Sale un rodado por la tercera base. Profundo el batazo. Mancy levanta 2 manos atrás de la almohadilla. Buen tiro y largo a primera. Con Freddie Freeman. Es out. Se fue un lanzamiento. Xander Bogaerts de 4-0 con 2 chocolates. 5-3 el camino. Y le toca batear a San Monzón el segunda base. Va a ser interesante. Quizás sea el último turno de oportunidad para Freddie Freeman de buscar mantener su racha envasándose. Le toca la bola por tercera y se las va a dejar en la mano. Baja desde lo profundo máximo y no consigue la jugada. Se va a acreditar el factor sorpresa. Un toque de bola por tercera. Infield hit para San Monzón. Era imparable por el segunda base novato de Corea. Los Padres aumentan la cuota han llegado a 7 hits. Los Dyers tienen 4. Y con 2 out, corredor en primer para el número 1. Viene Campi. Paul Gervais. El derecho está listo. Se le va a ir otra vez al primer movimiento al pitcher, el corredor. Y deja muy atrás con un estilo de lanzar por abajo del brazo al receptor sin oportunidad. Ahora está en la receptoría Rushing, el catcher regular por estos días en ausencia de Will Smith. Tiro picado, tiro desesperado, tiro corto. Safe en segunda. Se la robó segunda vez en el juego. Ha logrado estafa en la séptima. Estafa en la octava, San Monzón. Y lleva 9 bases robadas. Todo esto para San Monzón le da un porcentaje importante. 9 robos en 11 intentos. Padres toca puerta, están en posición anotadora con el turno de Campuzano. Aunque hay 2 outs, el pitcher va a meter el brazo y viene para home, Gervais. Afuera, bola la segunda. Mientras que aquí termina la serie Padres Dyers, San Diego en Petco recibe a Arizona, los azules. Los azules van a recibir mañana aquí. Vienen los Rockies de Colorado. Van a recibir toda la semana equipos de la misma división. Colorado, 3 días de lunes a miércoles. Van a descansar el jueves los Dyers. Y el fin de semana próximo, cuando termina Arizona en Petco el jueves, se vienen el viernes a Los Ángeles los Diamantes. Aquí estarán el fin de semana D-backs y azules. Ya después viene el receso, la pausa de estrellas, el All-Star Break, la tradicional pausa de mitad de temporada, pero solo en términos prácticos, ya números están por encima del juego 81. Hoy es el juego 89 de los Padres, 91 de los Dyers. Otro foul por tercera. 2-2, lanzamiento para Campuzano. Conecta un fly, muy alto al jardín central. La jugada es para Pajés. Y el lado número 3. Campuzano, 2 pasaportes, un sencillo y este palomón al 8. Bateando de 2-1. Se queda en segunda San Monzón tras su segunda base robada del día. Ya las lámparas del Dyer Stadium están a su total capacidad. Se ha encendido el sistema de alumbrado. La tarde sigue cayendo. La hora crepuscular se acerca. Son las 7 de la noche, 8 minutos en Los Ángeles, California. Y toda la costa del Pacífico y en el norte de México. Padres ganándole a los Dyers 5-2.
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0: 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Este es el octavo inning. Mantiene Morejón el relevo. Ingresó en entrada anterior. Aquí está Freeman, zurdo a zurdo. Y es a ello lo que obedece la permanencia del cubano. Freeman, Mookie y Teoscar. Padres, 5 carreras, 7 hits sin error. Dodgers, 2 carreras, 4 hits sin error. Freeman se juega su racha de más juegos seguidos envasándose. Rodado al segunda. Le roba el hit San Munson y lo elimina. Se fue otra vez a la derecha y nos ha regalado 2 enormes jugadas con el guante, más sus 2 robos en un solo día por primera vez en su incipiente carrera en las mayores. Robando la segunda base hoy en 2 ocasiones y con el guante también haciendo maravillas. A batazo de Freddie Freeman en la cuarta, logró un doble play San Munson, y ahora esa pelota que iba rodando detrás del pitcher logró atajarla por el lado derecho y lo saca del 4 al 3 en un tiro incómodo pero efectivo. Un out en el octavo inning. Está bateando Mookie Betts y ahondando en esa racha de Mookie Betts que está por terminar. Una racha que es tremenda, casi batea 400 durante este tiempo que ha estado en las almohadillas todos los días. Mookie bateando, viene por sangre de 3 nada en número 50 de uniforme el shortstop azul. Freeman batea 377, 10 extra bases, 5 jonrones, 13 anotadas, 12 producidas. Lleva hasta el día de ayer 19 juegos consecutivos, casi 3 semanas, en que se envasa mínimo una vez por juego. Y hoy lo han dejado fuera de las bases, los Padres en sus pitchers, de 4-0. Lanza Morejón para Mookie. Strike el primero, 3-1. Y además el promedio también se fue a las nubes, el OPS, promedio de envasado más slugging. El disparo, strike, Morejón mete el segundo, 3-2. 66 puntos desde que empezó la racha de esta de 19 juegos, llegando a las almohadillas. Lanzamiento picado, gran trabajo del receptor, levantando de piconazo y la pelota picada en los pies del bateador, y aunque era bola, claramente vimos a Campuzano haciendo un picá maravilloso, mascoteando por su brazo izquierdo la jugada. A los pies del bateador el picá. Mookie va a caminar, cuidado con un out. Vuelven a cocinar algo los Dodgers con la misma tanda que le hizo daño a Braulio Rodríguez y a Morejón la entrada anterior, y sacaron 2 carreras. Este Oscar Hernández. De Oscar todavía le tocó enfrentarse a Vladimir Rodríguez y le gorrió la inicial en pasaporte. No tiene hit, va de 2 nada. Con carrera anotada. Lanza el cubano Adrián Morejón, strike el primero. Hoy ha habido muchas visas láser. Todo el mundo está en Disneylandia por estos días. Lanza, alto, swing perdido. Segundo strike. La cuota que ha dado el picheo de los Padres en pasaportes. Mientras que los Dodgers han otorgado 5 bases por bolas en las primeras 8 entradas de este juego que está ya en la recta final. Viene lanzamiento descontrolado, se le escapa la bola a Campuzano. El corredor de primera no se da cuenta y este parpadeo le cuesta el no avanzar a segunda. Hubiera podido hacerlo. Y es que se levantó el catcher Campuzano a terrenos del bateador derecho, perdió la pelota, le rodó debajo de la mascota hacia atrás. Y todavía pierde el equilibrio porque no encuentra la bola. Cuando va por la pelota rumbo al círculo de espera, es cuando el corredor de primera se congela. Y no salió Mookie Betts nunca. Otro piconazo, otra vez, pero esta es mejor controlada por Campuzano por la línea de tercera. Y Morejón está picando los envíos, todo bajito para Teóscar Hernández. Bola la segunda. ¡Qué cosas! J.P. Sears, el pitcher que va ganando, recibió 6 carreras limpias en 4-2 tercios cuando perdió en esta gira en el Wrigley Field, parte de la limpia de los cachorros sobre los Padres el martes. Y hoy hizo su tercera aparición en temporada de Grandes Ligas. Él debutó hasta este mes pasado contra los Bravos en San Diego. Estuvo en AAA toda la temporada. Un elevado corto, jardín derecho. Allá viene Tatis y le va a llegar en la carrera. Para el segundo out, fly al 9. Retirado Teóscar Hernández. Con 2 fuera. Hombre en primera, ganando Padres por 3 carreras. Los Dodgers en seria amenaza de regresar a intentarlo, como lo han hecho todo el año. Y le toca batear en este momento a Máximo Manzi, quien quedó en el lugar de sexto en la alineación, cubriendo la tercera base, el número 13 de uniforme. Ya jugó la defensa, la entrada 8, y ahora va a tomar su primer turno del día. Max Manzi, uno de los hombroneros más reconocidos en contra de los Padres también. Estaba viendo el listado de lo que Machado y logró, su jonrón 26 para romper el récord ya de Winfield. Jonrón de 3 carreras en la séptima de Manny. Fernando Tatis está todavía estacionado en 19 jonrones. Ahí viene muy cerca en segundo lugar de los jugadores activos. Atrás de Machado. Está empatado Fernando Tatis con el diablo Nate Colbert. Colbert dio 19 jonrones también. Del primer año del equipo, del 69 hasta el 74. Está bateando Max Manzi, lanza Morejón, zurdo a zurdo, poder, swing, abanica el segundo strike. Y solo en un comparativo, Nate Colbert en los 19 jonrones le tomó 97 juegos. A Fernando Tatis lo ha hecho en 83 juegos, la misma cantidad, o sea, menos juegos que Nate Colbert, 83. Va a lanzar Morejón. Aprovecha la tanda zurda y domina. ¡Vámonos! Poncha Manzi. El tercer out de la octava. Y esto pone a los Padres a punto de mate. Ya a 3 out de que la mala racha termine. De que el mal momento pase. Y de que los Padres suban a empatar el segundo lugar a los Diamantes que hoy perdieron contra Milwaukee. Podrían rescatar el juego de la honra y sacar una buena nota al final de la gira, donde el equipo está arrastrando la cobija. Padres lleva 0-6 en la semana. Podrían hoy conseguir su primer triunfo del viaje. Nos vamos al noveno inning.
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1: Entra la puerta ya. Le han dado dos imparables en los últimos cuatro bateadores. Es el turno de el designado. Se trata de Miguel Andújar. Están cuidando el inicial. El corredor líder y uno de los mejores, no solamente de los Padres, sino de la liga, también en categoría de número de estafas. Llegó a la vigésima base robada ya Fernando. Está listo. El gigante levanta mucho la pierna. Tiene gran estatura que le incomoda y le presiona porque es muy lento por la misma condición de su físico. Lanza para Andújar. Pegado la primera bola. En relevo a Kyle Hurt. Paul Gervais es el cuarto pitcher. Tatis, 20 bases robadas. ¡Se fue el hombre! El tiro del catcher a segunda después de un strike. Tarde. Rebota la bola en el guante del segunda base. Y se la robó. Llegó a 21. 21 bases robadas. Fernando Tatis se coloca en posición anotadora. En un total de 30 intentos. Padres toca la puerta ahora sobre Gervais. Y lo tiene a tiro de hit. Andújar. Andújar ha tenido un ligero espacio para recuperarse. Lanza y engancha la pelota con gran fuerza. Le dejó un lanzamiento muy alto. Gervais, como la estatura que el hombre posee. Y esa pelota se desaparece y la saca de foul. Lejano al poste del jardín izquierdo por fuera. Sí, ha tenido números ahora perdiendo un poco de terreno en el promedio. Estuvo casi dos meses bateando 350. En el rol de medio tiempo eso es muy complicado mantenerse. Cayó a la lista de los lesionados con un problema en la pierna, una distensión, un hamstring, un desgarro en la pierna derecha. Ha regresado y empieza a levantar números, pero su experiencia habla por él. De inmediato sabe hacer las adecuaciones en el ritmo que le da el manager, siendo pelotero de medio tiempo, designado primera, tercera, y puede batear de emergente muchas veces. Conteo de 1 y 2, lanza alto y después del gran batazo llegó el chocolatazo. Vámonos. Gervais ha ponchado su primer chocolate. El relevo. Cae el primer out. Tatis se aguanta en segunda. Le han estado cuidando un par de revires. Y ahí viene a batear Manny Machado. Y el público nervioso. Entre abucheos y aplausos, el nerviosismo con él. Ahora se le escapa la bola al receptor. Lejos del alcance de Dalton Rushing, que toma la receptoría en el lugar de Tommy Edman, que había bateado también por Eliezer Alfonso. Se va con tranquilidad Fernando Tatis, avanzando en el descontrol de Gervais. Un wild pitch acerca la posible sexta carrera de San Diego. Asomándonos a esa categoría que se visita muy a menudo en el béisbol actual, se roban menos bases. Va a lanzar, esquina de afuera para Machado, strike. Categoría de líderes en bases robadas dentro del viejo circuito, la Liga Nacional. Cuadro jugando para bateador derecho y el infield está semicerrado. En la grama solamente el segunda base. En la línea de los corredores entre bases juega primera, tercera y short. Dos bolas y un strike. Oportunidad para los Padres, cuando menos con un contacto a los jardines. O sea, un fly de sacrificio para Machado. Tres bolas, un strike. En el wild pitch, claramente Tatis avanzó a tercera, pero la segunda base sí fue robada. Infield sigue jugando hacia home plate. Lanza en 3-1. Machado no le da nada para batear. Huye el pitcher. Cuarta bola, estratégicamente el duelo. No le acercó la pelota, quitándose un hombre que puede traer cuando menos una carrera en este turno. Pasaporte. Cuatro veces últimas Machado ha estado en las almohadillas. Y su juego es muy bueno. Bateando de 2-1 con home run de tres carreras en la séptima entrada. Home run 18. Nuevo récord de los Padres, repito, el 26 contra los Dodgers. 28 de por vida contra ellos. Quedan corredores en las esquinas. Turno para el zurdo Gavin Cheats. De tres primeros turnos pegó un sencillo Gavin Cheats. Y en el juego tiene dos rolas al cuadro también. Así que lleva un juego de 4-1. Primer lanzamiento es bola. Nassim Núñez, el neoyorquino de origen dominicano, sigue encabezando la liga en robos. Lleva 32 para los Nacionales de Washington. Nassim Núñez, hasta el día de ayer, 32 bases robadas. PCA, que acaba de ganar el premio pelotero del mes de la liga con los Cachorros, está en un segundo lugar empatado con O'Neill Cruz de los Piratas, 21 estafas. Se va Machado a segunda. No defiende la jugada Dyers. El catcher se queda la bola y habrá robo de base. El ministro con su segunda estafa. De esta forma cuidan que no se abra más el juego para no salirse de la competencia perdiendo por 3. Y no arriesgan a que haya una posibilidad de un mal tiro. Sigue bateando Cheats. Ahora dos hombres en posición anotadora. El lanzamiento le tiró. Conecta con el mango del bate. Es un contacto falso, muy lento. La bola para el tercera. Ataca Mansi. Tira corriendo y saca a Gavin Cheats. La bola no salió del cuadro. Se aguantan corredores. Tatis en tercera, Machado en segunda. Ambos han robado la intermedia en esta entrada. Dos outs. Y ahora está a punto de sacar el tercio clave el pitcher gigantón Paul Gervais. Tendrá que hacerlo frente a un emergente. Posiblemente en el camino, vamos a ver. Le toca a Ty France y es Ty France quien busca primer hit. Ese es el momento en que un pelotero se crece. Lo han dominado 4 veces hoy. Un ponche y es la novena entrada. Padres ganando por 3. Dyers en la última bateada. Kyle Tucker. El segunda base. Freeland. Y el receptor. Alton Rushing son la esperanza. 7, 8 y 9 de line-up. Conteo de una bola y un strike para Franz. El lanzamiento de Gervais es muy alto. Tatis con la base robada 21 que acaba de conseguir en este inning. Alcanza la segunda posición. Sí, subió a sublíder. 21 bases robadas en un triple empate con Pete Crowarmstrong y O'Neill Cruz. Lanzamiento le tira Franz. Está dominado. Un alto fly que pide el jardín central. Andy Pagés tiene la pelota y no pasaron de tercera base los Padres en este inning. Bueno, amenazaron, pero mantienen la ventaja, ganando por 3. Gervais, de menos a más, guiado muy bien por su catcher. Los dos son peloteros de 2 temporadas, pero jugando poco en las grandes ligas. Ahí está terminando la novena entrada. Los Dyers lo van a intentar todo, y tiene oportunidad de salvamento. La Parca, rumbo a su segundo juego de estrellas en el 2024, y este es el año en que representará a los Padres. Mason Miller viene a situación de salvamento para cerrar la serie y, a manera de colofón, sacar el gato del agua que le dé a los Padres el fin de la mala racha. 5-2.
0: Todas y todos. 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

0: metros. Strike abanicando el segundo. Haciendo maletas para salir el próximo domingo rumbo a la ciudad colonial de la amistad, Filadelfia, representando a los Padres. El único representante será él. Lanza fuego y acaba con él. Lo ponchó tirándole. Miller en reemplazo a Morejón. Da la primera campanada. Y aquí están los Dyers en capilla. Les están velando esta vez. Los Padres van por dos out. Le toca batear a el segunda base, el lado zurdo, Alex Freeland. Miller llegó a lanzar ayer, después de no hacerlo, en cuatro juegos. Tiró una entrada, le hicieron una carrera en la octava entrada con un sencillo de Freddie Freeman. El gol fue bueno en el penal, el penalti de México para acercarse 3-2 a Inglaterra. Minuto 70 casi del segundo tiempo. Por un gol está perdiendo México solamente aquí viendo el monitor. Hay un reto en una bola, un strike. El ABS entra en función. Se confirma. Strike. Y ahí está Campuzano ganando el reto. Campuzano como catcher de los Padres. Todo el juego. Miller pone al equipo a dos outs del triunfo. Una bola, un strike. Bateando el segunda base. Freeland. Alex Freeland. Batea 2.25, tres jonrones. Hoy de 3-1, dos ponches y un sencillo productor en la séptima. Miller para la goma, strike el segundo. La defensa juega recargado un poco para bateador zurdo aquí. Deja la línea Machado, se va a las paradas cortas. Bogas juega por el medio. Profundo Tatis en el right field. Liso, el nacido en Pittsburgh, Pensilvania, lanza. Es bajito. En situación de salvamento, lo que hemos visto, amigos, de la parca, el gran Mason Miller. The Ripper tiene estadística personal en participación de oportunidades como la de hoy. Se asoma el salvamento una vez más. Swing, foul hacia atrás. Miller lleva 34 juegos con la carrera que recibió ayer. Por primera vez en el año se le subió por encima de uno el promedio. Ahora tiene 1.1, sigue siendo espectacular. 1.01 de efectividad. Lanza en 2 y 2. Le tira y está elevando. Atrás de home. Foul en las gradas. Sigue en 2 strikes el bateador Alex Freeland. Mason Miller, 2 victorias, 1 derrota. Hoy tira su relevo 35. El hombre va invicto en la racha de todas las oportunidades. No ha fallado en todo el año. De 21-21 lleva en salvamentos. Disparo, le quita velocidad, recta slider, slider recta. Cuenta llena, y ahora el 3 y 2. Y con los Dyers apenas está tirando su tercer juego en toda su carrera. El de ayer y el de hoy, segundo y tercer juego en Dyer Stadium. El lanzamiento, le tira, se queda muy atrás. La recta está pesada y batea retrasado, un fly al izquierdo. Se va moviendo el patrullero, adelanta y tiene jugada. 102 millas por hora, donde está jugando Jace Bowen, la pradera izquierda, ahora con la defensa estratégica del manager interino. Tras la expulsión de Craig Stemman, manejando Randy Knorr, su bench coach, el coach de banca de los Padres. Puso a jugar defensa y Bowen logra dar la segunda campanada en la atrapada. El final se acerca ya. Lo estamos esperando serenamente. Noveno en la alineación. Dalton Rushing, el receptor, en su aparente único turno del juego. 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Ahí viene, fuego, strike, 101 millas, conteo de 1 y 1. 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La jugada clave del día ha sido el cuadrangular de Machado en la séptima entrada de 2 carreras adelante, es decir, con 2 en base para un swing de 3 carreras. Jonrón 18 de Machado. Llegó a 51 producidas ya Manny, a pesar de que su promedio apenas llega a los 190 y tantos. 1-2, lanza. Y foul. Puede ser el final ya en cualquier momento. 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Mañana vuelve Chamo Carlos Hernández a las transmisiones en Parque Petco. Un elevado muy alto al jardín central. Pide la bola Jackson Merrill. Puede ser el final. Espera y captura. Se acabó el juego. Ganaron los Padres y se acabó la mala racha. Ha sido el triunfo. 5-2 para terminar la gira con una buena nota. Los Padres ganaron 1, perdieron 6 al final, rescatando el juego del honor. Juego salvado 22 en 22 oportunidades para la Parca All-Star. Mason Miller, el único representante de los Padres al juego de estrellas este año. La victoria para J.P. Sears, lanzando por segunda vez en su carrera en Dodger Stadium. Logra ponerse contra los Dodgers en su trayectoria, un triunfo y una derrota. En este año, 2-1, ganó en su debut contra Atlanta, perdió en la segunda salida contra Chicago en esta gira. Gana hoy. El juego lo pierde el pitcher abridor, Emmett Sheehan, de los Dodgers. 4-6, juego de pelota en pantalla nacional por la cadena NBC de Peacock en el streaming. Ha terminado, tiempo efectivo, tiempo oficial, 3:16 ante 46,506. Fin de semana de 4 juegos, los Dodgers ganaron 3. 202,000 aficionados se reunieron en el Dodger Stadium los 4 juegos. Y por allá en la Ciudad de México, en el Azteca, se acerca el final. Cuidado, Inglaterra sigue 3, México 2 y hay nerviosismo. Pizarra final a continuación, amigos. El programa de resumen a continuación. Gracias por su compañía. Con el permiso de ustedes me ausentaré los próximos días. Dios mediante, 17 de julio, la serie contra los Reales de Kansas City. Cuando abren los Padres la segunda vuelta, la siguiente gira de, por cierto, 3 ciudades, una gira larga. Kansas City, Atlanta por 4 días y luego 3 en Miami, visitando el sur de los Estados Unidos. Hasta entonces, Dios mediante, estaré de regreso con todos ustedes. Así que desde mañana, Arizona en Petco. Llegan los Azulejos de Toronto, viernes, sábado y domingo. Miércoles, el babojé de Trevor Hoffman a los primeros 40,000 que llegan a Petco. No se lo pierda. El miércoles contra Diamondbacks. Mañana pueden ver el juego de Estados Unidos contra Bélgica. Jueves a las 5, el béisbol de los Padres empieza a las 6:40. 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Desde Dodger Stadium en Los Ángeles, California, nuestra gira terminó 1-6. Récord de los Padres levanta y con este triunfo vuelven respirando a la tercera posición en el standing. 44-45 el récord de los Padres. Se empatan con Arizona, que hoy perdió temprano en su casa con Milwaukee. Los Dodgers tropiezan después de ganar 3 al hilo. Quedan con 59, se les niega la 60ª victoria todavía, pero pueden llegar en cualquier momento a 60 triunfos antes de la pausa del juego de estrellas, por cuarta vez manejados por Dave Roberts en una extraordinaria hazaña de manager. Récord de Dodgers al perder hoy, 59-32. Ganó J.P. Sears, perdió Sheehan, salvó Parca All-Star Mason Miller. Acompañen a Pedro Gutiérrez en pizarra final. Soy Eduardo Ortega Díaz desde L.A. Buenas tardes, una gran semana para todos. Hasta el 17 de julio, Dios mediante. Buenas tardes, buenas noches. Y volvemos.
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7: Padre rescata Gobierno mi cuarto y último juego de la serie. La victoria 5-2 ante 46.506 aficionados testigos hoy en la jornada número 89 de la temporada para los Padres. Hoy capturan su tercera victoria de la temporada en contra de los Dodgers. Servidor de Pedro Gutiérrez, un recuento, resumen de lo que vimos hoy aquí, de igual forma en el resto del mundo de las mayores. Seamos hoy con lo recorrido por parte de la ofensiva de los Padres, día de tres imparables para Fernando Tatis, agregando una anotada y una remolcada. Tres producidas para Manny Machado, jonrón histórico, el número 18 de la temporada. Y a la vez para Machado es el pelotero de los Padres con más jonrones de por vida en contra de los Dodgers. Hoy agregando también tres pasaportes con dos carreras anotadas. Mientras que Jackson Merrill agrega imparable productor en Sun Munson por primera vez en su carrera. Una jornada de dos bases robadas, tanto él como Luis Campuzano agregando un imparable con carrera anotada en apoyo para el picheo de los Padres. Hoy J.P. Sears, 5 entradas, 1 hit, 0 carreras, 2 bases, 5 ponches. El bullpen hoy combina para un total de 4 entradas, 2 carreras. Adrián Morejón con una entrada y 2/3 del daño mínimo. Mason Miller con un episodio de labor perfecta por los Dodgers. 4 1/3 para M. Sheehan, permitiendo una carrera. Kyle Hurt hoy con 4 carreras permitidas en un episodio de labor. Mateo de los Dodgers hoy, Shohei Ohtani imparable con carrera producida, de igual forma para Alex Freeland, tras que Teoscar Hernández, al igual que Kyle Tucker, anotando carreras hoy por los Dodgers. Con eso la victoria es para J.P. Sears, su récord en 2-1, derrota para Mitch Hanson, su marca en 4-6. Mason Miller con el salamento número 22 de la temporada en un juego de 3 horas, 16 los minutos de duración. Estrella del juego y Manny Machado claramente por los Padres, 2 anotadas, 3 remolcadas y jonrón número 18 de la temporada. Y en el picheo de J.P. Sears, 5 entradas, limitando a los Dodgers a solamente un imparable, 5 entradas en blanco con 5 chocolates, y se apunta a la segunda victoria de la temporada. Padres récord 44-45 que se presentó hoy para los Diamondbacks de Arizona. Cayeron en contra de los cerveceros, por lo tanto San Diego regresa un empate por el segundo lugar en la división oeste. Cayeron también hoy los Cardenales. Esto significa que dentro del standing en la Liga Nacional, particularmente en lo que es la condición wildcard, los Padres se acercan un poco, están a 4 juegos de distancia de los Cardenales por el último boleto comodín en la Liga Nacional. Vamos a ir a una pausa regresando con el resumen del juego y lo mejor de hoy. Padres Dodgers, ganó San Diego, ganaron los Padres 5-2.
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2: Safe and home, safe and home. Esas bases por bolas. Los Padres acaban de anotar la carrera de la quiniela y la primera carrera desde la sexta entrada del viernes.
3: Esa ventaja mínima para los Padres se mantiene por la mayor parte del encuentro y el apoyo necesario para J.P. Sears, quien cumplió 5 entradas de un hit y labor en blanco. Fue en la séptima cuando los Padres fueron mayor distancia en la pizarra, enviando el juego a la congeladora gracias a un rally de 4 carreras. Inician este episodio con imparable productor de Fernando Tatis, uno de sus 3 hits en este juego.
2: Segundo imparable, primer envío, jugada de contacto, va a entrar una carrera, entra mano limpia en tercera base, Rojas, el tiro es tarde, sí, en primera, 2-0 Padres. Tatis se va a acreditar con este machoconcito detrás del montículo, imparable dentro del cuadro. Ahora tiene de 4-2 el artista del béisbol, ha llegado a 34 carreras producidas, los Padres crecen en ventaja 2-0 en la séptima entrada.
3: En tanto que volteando al... trajo ese mismo episodio con 2 a bordo por la mesa para Manny Machado. Y este fue el cuadrangular que abre el juego y los Padres con la ventaja cómoda en el último tercio del encuentro. Completaban el rally de 4 carreras en la séptima entrada.
2: La cantidad ya sumaria. Lanza, le tiró, palo por el centro. Machado profundo, va lejos, el jardinero la sigue. La bola vuela, se va. ¡Historia! ¡Rompe el récord Machado de 46 años! En la historia de los Padres, jonrón 26 contra los Dodgers en su carrera como padre. Pero el de hoy deja atrás al tremendo Dave Winfield, Salón de la Fama, que en 8 años dio 25. Machado ahora es el rey de esa categoría. Hoy domingo, 5 de julio, los Padres con una bomba. El ministro pega su jonrón 18 del año.
3: Tras imparables productores en la séptima entrada, cortesía del bat de Alex Freeland y de Shohei Ohtani, el juego se acerca 5-2. El Morejón de cualquier forma cuelga el 0 en la octava entrada para colocar a los Padres a 3 outs de la victoria. Mason Miller, en oportunidad de rescate, sube la loma y con 2 outs se mide en contra de Dalton Rushing para la última oportunidad de los Dodgers en esta jornada.
2: En Parque Petco, un elevado muy alto en el jardín central, pide la bola, Jackson Merrill, puede ser el final, espera... y captura, se acabó el juego, ganaron los Padres y se acabó la mala racha. Ha sido el triunfo, 5-2 para terminar la gira con una buena nota.
3: Los Padres con la victoria, lo mejor del encuentro, 5-2 en contra de los Dodgers aquí en Los Ángeles. En cuanto a lo que sucede en el resto del mundo de las mayores, prácticamente todo ha concluido. 4-0 Marineros hoy blanquearon a los Azulejos de Toronto, mientras que en Sacramento Marlins 9-8 sobre los Atléticos, esto a pesar de que Atléticos sumara 5 en la octava, 3 en la novena, se quedaron cortos en el intento de regreso. 7-6 hoy los Rockies derrotaron a los Gigantes de San Francisco, mientras que Cerveceros 3-2 por encima de los Diamondbacks en Arizona. 6-3 Tigres derrotaron a los Rangers en Arlington, 2-0 Astros sobre los Rayos de Tampa Bay. El expadre Josh Hader aquí consigue su noveno rescate de la temporada. 5-2 Reales hoy derrotaron a los Phillies de Filadelfia y el expadre Drew Pomeranz. Hoy la victoria para Cachorros, 6-4 sobre Cardenales. Triunfo para Pomeranz, su primera victoria del año. 7-6 Medias Blancas por encima de los Guardianes en Cleveland. Y se caen con la serie Mellizos. 6-1 derrotaron a los Yankees en el Bronx. Un expadre, el zurdo Rain Weathers, hoy con la derrota. Hablando de padres, expadres zurdos, Martín Pérez pierde hoy por los Bravos. El triunfo de los Mets, 10-9 sobre Atlanta. 11-5 Piratas derrotaron a los Nacionales en Washington y Rojos por encima de Orioles, 3 carreras a José Emilio Pagán, el expadre, hoy con su 7º rescate. Mientras tanto, en Anaheim, para la parte alta de la 4ª entrada, Angels recibiendo a Rojas, Boston al frente, 5-3. Y de nuevo las acciones que se presentan aquí en las Lomas de Chávez Ravín, los Padres, 5 carreras, 8 hits sin errores, 9 dejados a bordo. Para los Dodgers, 2 carreras, 4 hits sin errores, 7 dejados en los senderos. La serie para Los Ángeles, capturan 3-4 y los Padres rescatan el 4º y último de la serie, 5-2, la victoria sobre Dodgers. Juego de 3 horas, 16 minutos ante 46.506 los aficionados presentes. Y eso nos lleva a las próximas acciones de los Padres. Mañana lunes 6 de julio tenemos el primero de la serie en Parque Petco. Padres ahora militando una marca de 44-45 en contra de los Diamondbacks. Récord similar, 44-45.

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0: esa clase de...
1: Bastante bien. ¿Llevas mucho tiempo esperándome?
0: Un poco, pero te quiero mucho, mi amor.
1: Sí, pero por favor, apúrate que pueden vernos.
0: Bueno, pero ¿hasta cuándo vamos a seguir ocultando lo nuestro? Es que no te das cuenta.

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Se vivía el año de 1932 en México, cuando comenzó a escucharse en las radiodifusoras a un dueto femenino conocido como Pirita y Jade, que después adoptaría el nombre de las hermanas Landín.

sus integrantes se enamoró y el romance terminó en boda. Su esposo se opuso a que siguiera cantando y el dueto se desintegró, lo que abrió paso a la carrera como solista de María Luisa Landín. 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

0: La radio fue la gran ventana que permitió al público de México conocer a los grandes artistas de otros países que hicieron furor en nuestros escenarios. Ese fue el caso del puertorriqueño Bobby Capó, que conquistó muchos oídos y corazones más allá de su Caribe natal.
1: 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Si por casualidad.
0: Corría el año de 1949, cuando la música de Bobby llegó a México a través de las ondas hercianas. No obstante, su vínculo con nuestro país ya tenía antecedentes. 3 años antes, el cantante puertorriqueño había grabado Me dices que te vas, una composición del michoacano Miguel Prado.

Cabe destacar que también los mexicanos cantaron sus canciones, especialmente Piel Canela, su bolero más emblemático. Desde su creación en 1949 hasta la actualidad, este tema sigue siendo un clásico indiscutible. Escuchemos la interpretación que hizo de esta canción Germán Valdés Tintán en la película El Mariachi Desconocido de 1953.

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0: 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Edificios y rincones, huellas de nuestra historia.
1: ¿El partero?
2: ¿Es para mí? Gracias.
0: En la esquina de la calle de Tacuba, con el eje central, se encuentra uno de los edificios porfirianos más hermosos de la Ciudad de México, el Palacio de Correos. ¿Le gustaría conocer su historia?

0: ¿A usted le gusta mandar cartas? Si vive en la Ciudad de México, le sugerimos que algún día se dé el gusto de comprar sus estampillas en las elegantes ventanillas de rejas metálicas del antiguo Palacio Postal y depositar su correspondencia en sus bellos buzones dorados. Este edificio, lleno de historia, fue inaugurado por Porfirio Díaz el 17 de febrero de 1907. Se le nombró Palacio Postal o Quinta Casa de Correos y ocupó el predio donde antes se encontraba el Hospital de Terceros de la Orden de San Francisco. La obra estuvo a cargo del arquitecto italiano Adamo Boari, quien también diseñó el Palacio de Bellas Artes. La construcción la hizo el ingeniero mexicano Gonzalo Garita y la cimentación tipo Chicago estuvo sujeta a Milken Bros de Nueva York. Su estilo arquitectónico es ecléctico, con elementos del gótico, Art Nouveau, barroco, renacimiento italiano y plateresco español. Su escalera es una de las más bellas de la ciudad. Hasta la fecha, sigue siendo parte del Servicio Postal Mexicano. Cápsula realizada en colaboración con el INER. 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

0: Hola, muy buenas noches, muy buenos días, muy buenas madrugadas, queridos amigos. Bueno, pues agradecemos a Rodrigo González y Carlos Oseguera que han terminado su espacio el día de hoy. Ellos se van a descansar y nos ceden la estafeta para comenzar semana y día. Comenzamos lunes 6 de julio del 2026, los primeros 18 minutos ya recorridos tan rápidamente de este lunes 6 de julio del 2026, los primeros 18 minutos ya 19 recorridos de este día. Bueno, pues para comenzar este maravilloso lunes y esta maravillosa semana lo haremos de la mejor manera, como siempre lo hacemos, con una emisión más, comenzando con una emisión más de los viajes musicales de las madrugadas con Daniel Bandún y su Transatlántico el día de hoy, para lo cual me da mucho gusto verlos, recibirlos, saludarlos y darles la más cordial bienvenida aquí a pie de barco en el muelle, ya listos, preparados, entusiasmados y dispuestos para abordar y disfrutar de nuestro recorrido musical de madrugada. Bueno, para este propósito, pues ya tenemos tomando posesión del puente de mando a nuestro capitán Osvaldo Vilchis. Gracias, Osvaldo. Buenos días, buenas noches, buenas madrugadas. Bueno, pues él ya se encuentra aplicando los controles pertinentes que permiten que se abra esa escotilla para que en este momento ya todos al abordaje podamos pasar a ese lobby de recepción donde ya nos está esperando nuestra acostumbrada, deliciosa, suculenta y refrescante bebida para darnos un buen apretón de manos, un fuerte abrazo, convivir entre todos, disfrutar de esa deliciosa bebida, darnos la bienvenida, convivir un rato y ya después de disfrutar ese momento, dirigirnos a las cubiertas superiores donde ya nos están esperando nuestras suites y camarotes respectivos para irnos a instalar, a ponernos muy cómodos, a relajarnos, a consentirnos, a apapacharnos, a acicalarnos un poco y luego dirigirnos a ese majestuoso salón que se encuentra en la cubierta principal, nuestro salón principal, que nos da cita y gala para comenzar el primer momento a media luz. Recuerde que estamos flotando sobre las aguas dedicadas al tango, la milonga y algo más. Música de la cual nos haremos acompañar con Llamarada Pasional a cargo de Tita Merello, Oro y Plata con Charlot, también Balada para un Loco con Hugo Jordán, una composición de Astor Piazzolla y Horacio Ferrer. Y finalmente escucharemos a Beba Bidart con Pero Yo Sé con Beba Bidart. Esto es lo que nos va a dar la bienvenida para acomodarnos, recibir nuestro alojamiento, apapacharnos, tocarnos el corazón con esa emoción de iniciar nuestro recorrido musical. Y bueno, ya una vez instalados en ese salón principal, continuaremos disfrutando a media luz. Mientras tanto, mire que el tiempo vuela, ya son las 0 horas con 21 minutos, momento en el que ya recibo yo de mano la bitácora de viaje con la lista de pasajeros, todos confirmados a bordo, listos, preparados, entusiasmados y dispuestos para iniciar ya nuestro recorrido musical de madrugada con Daniel Bandún y su Transatlántico, por lo cual en este instante ya se cerró esa escotilla para que pueda yo en este instante, recibiendo esa bitácora de viaje con la lista de pasajeros todos confirmados, nuestro capitán ya nos hace favor de cerrar esa escotilla para que en este instante yo, Daniel Bandún y su almirante, pueda dar la orden de leven ancla, suelten cabos, suelten las amarras y zarpamos.
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0: las canciones de Pepe Guízar no solo tuvieron su lugar en la radio, también lo encontró en el cine y de manera muy especial en el teatro.
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0: Yo soy Acuarela Potosina. Fue una de las varias canciones descriptivas de nuestro país que compuso Guízar para la obra de teatro de revista llamada Acuarelas Musicales, en la que se ganó el título de El Pintor Musical de México, que después se reafirmó en la radio.

0: En el teatro de revista, los números musicales con canto y danza eran el centro del espectáculo.
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0: El género alcanzó gran popularidad en México en las primeras décadas del siglo XX. 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

0: Bien, amigos, acabamos de escuchar Yo Soy de San Telmo con Alberto Podestá y la orquesta de Pedro Lorenz. Contame una historia con Eladia Blázquez, La Copa Rota con Gaby, la voz sensual del tango. Y también hemos disfrutado Ruleta con Emilio Tuero. Esta es una composición de Luis Arcaraz. Y bien, amigos, pues seguimos disfrutando a media luz. Tenemos mucho más para seguir saboreando en este espacio musical. Las 0:37 y continuamos navegando.
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0: Bien, amigos, acabamos de entregarles Fuimos con Adriana Varela. También hemos escuchado Mosca Brava con Julio De Caro, Mimi Pinzón con Roberto Goyeneche, este tema de Aquiles Rogero y José Rótulo, para también escuchar Tristeza Marina con Carlos Di Sarli y Roberto Rufino, un tema de Juan José Martín Guichandut y José Damés. Y todavía tenemos algunos temas más para seguir disfrutando, saboreando y deleitándonos. Son las 0:54 y continuamos navegando.
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0: los 23 años, el joven compositor y pianista Gonzalo Curiel dejó su natal Guadalajara y viajó en un ferrocarril de vapor a la Ciudad de México. Era 1927 y su único propósito era seguir su vocación musical. Su primer empleo en la capital fue en una casa de música, donde grababa rollos para pianola. Poco después, en 1933, debutó en la radiodifusora XEW como pianista acompañante. Para 1935, el maestro Curiel ya dirigía sus propios grupos orquestales, Rita Armelo, Los Trovadores del Ensueño, Los Caballeros de la Armonía y El Escuadrón del Ritmo.
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0: El 14 de enero de 1951 fue elegido presidente de la Sociedad de Autores y Compositores de México, cargo que desempeñó con entrega hasta el mes de julio de 1958, cuando un infarto acabó inesperadamente con su vida. A pesar de su muerte, el maestro Gonzalo Curiel dejó una huella profunda en el repertorio musical de México, por lo que en 2009, la SAC distinguió su trayectoria con el reconocimiento póstumo Juventino Rosas, una presea destinada a aquellos cuya obra ha trascendido fronteras, idiomas y épocas. 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

Acabamos de escuchar Araca Corazón con Julio Sosa, de Alberto Vagarezzo y Enrique Delfino. El tema musical, Besos Brujos con Libertad Lamarque, de Alfredo Malerva. Te aconsejo que me olvides con Juan Carlos Cobos y la orquesta de Osvaldo Pugliese, y Tres Esperanzas con Eduardo Adrián. Con lo que llegamos a la conclusión de nuestro momento musical a media luz de esta madrugada. Ya sabe que el día de mañana a las 0 horas en punto podrá disfrutar de una hora más de este maravilloso momento. Mientras tanto, hoy, como todos los lunes, ya llega el momento de disfrutar de nuestra maravillosa bohemia de madrugada, esa hora del romance, en la que acostumbramos disfrutar estos temas de tríos que ya tenemos aquí listos para saborear y disfrutar, para lo cual los voy a invitar a que nos traslademos a esa cubierta donde se encuentran nuestros centros nocturnos. Vámonos a disfrutar nuestros tríos del día de hoy en el Salón El Delfín Dorado, ese maravilloso recinto que nos cobija para disfrutar de este momento romántico. Bueno, pues en el camino tomamos un buen suspiro con brisa de mar, nos ponemos en modo romántico y, siendo la 1 de la mañana con 9 minutos, en este momento nos vamos todos a romancear.

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0: nos hemos ofrecido Sigamos Pecando con los hermanos Arriagada de Benito de Jesús, este tema musical, Decídete con los Tres Reyes de Ramón Inclán y Desesperadamente con Yolanda y su trío Perla Negra, composición de Gabriel Ruiz y López Méndez, este tema musical. Bueno, pues con esto estamos iniciando nuestra bohemia, una bohemia que promete muchas emociones, muchos recuerdos y una música deliciosa para disfrutarla. 1:20 p.m, continuamos navegando.
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1937, Glenn Miller formó su propia orquesta después de años trabajando como arreglista y músico para otras bandas. El éxito no fue inmediato, pero en 1939 encontró su estilo distintivo al destacar el sonido de los saxofones en armonía. Con éxitos como In the Mood y Moonlight Serenade, su orquesta se convirtió en un fenómeno musical, conquistando las listas y definiendo el sonido de una generación.

Serenata a la Luz de la Luna es la obra maestra de Glenn Miller, una melodía romántica y envolvente que vio la luz en 1939. Escrita como un tema instrumental, se convirtió en la carta de presentación de su orquesta. Su atmósfera nostálgica, generada por los saxofones en armonía, capturó la esencia de una época. A menudo descrita como música para enamorados, esta canción consolidó a Miller como un ícono del swing. 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

Bien, amigos, acabamos de disfrutar quizás con Los Tres Diamantes de Osvaldo Farrés, el tema musical. Fichas Negras con Johnny Rodríguez y su trío de Johnny Rodríguez, este tema musical que es un tesoro del Ave Grande de México. Vivir Sin Ti con Trío Esmeralda de Maelena Valdelamar y también Dime Que Sí Me Quieres con Los Dandies de Huicho Cisneros. Bueno, pues ya estamos disfrutando de nuestra bohemia deliciosa, nuestro momento romántico, 1:34. Continuamos romanceando.

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0: También les hemos entregado Llorarás con los Santos de Rafael Ramírez, este tema musical. Estoy perdido con Los Tres Haces de Víctor Manuel Matto. Solamente una vez con Los Hermanos Michel de Agustín Lara, esta composición musical. Y Sabrá Dios con Los Hermanos Reyes, un tema de Álvaro Carrillo. Y todavía tenemos más de nuestra bohemia para seguirnos deleitando, para seguir saboreando. A 1:48 continuamos romanceando.
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0: No le cambies. ¿Sabía usted que la cantante Lucha Reyes y el compositor Severiano Briceño formaron una de las duplas más entrañables de la música mexicana cuya historia solo la muerte pudo interrumpir?
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0: Los Tarzanes es un ejemplo perfecto de lo que lograron estos dos artistas. Se trata de un tema que Briceño y Reyes presentaron en 1941. Una sátira cargada de humor que describe a los galanes de barrio que eran llamados Tarzanes y que destacaban por su estilo extravagante y su peculiar manera de moverse al bailar.

Y no podemos dejar de mencionar Caminito de Contreras, un tema descriptivo que solo alguien como Severiano Briceño, con su sensibilidad por los rincones de México, pudo componer. El timbre de Lucha Reyes es el que nos va a transportar a un México rural, cuando la Magdalena Contreras era un lugar todavía ajeno al bullicio de la gran ciudad. 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

0: queridos, pues hemos ofrecido a ustedes Cruz de Olvido con los Tres de México de Juan Saizar, Torna Sorrento con los Delfines de Curtis, este tema musical, Carta Fatal con los Jaibos de Carlos Crespo y Voy Gritando por la Calle con los Hermanos Martínez Gil, un tema de Fernando Zeta Maldonado, con lo que llegamos a la conclusión de nuestra bohemia de madrugada. Ese momento romántico ha llegado a su final, dejamos atrás las aguas románticas para adentrarnos en aguas tropicales. Ya llegó el momento de armar nuestra fiesta, nuestro momento de baile, de disfrutar deliciosamente, pues de este momento en el que armamos un gran ambiente. Bueno, pues para disfrutarlo, vamos a aprovechar la pista de baile que tenemos aquí, precisamente en nuestro salón, el Delfín Dorado, que es donde nos encontramos a bordo de nuestro transatlántico para disfrutar de este momento tropical. Bueno, pues precisamente yo extiendo mi mano a mi pareja virtual para que me haga los honores de pasar a la pista de baile, invitándolos a todos ustedes a que se nos unan para que entre todos juntos pues armemos ese ambiente de fiesta, de alegría, de jolgorio, de buen humor, de cotorreo, de disfrute, disfrutando de bailar y disfrutar estos temas musicales. Bueno, pues vamos a tomar ese profundo respiro con buena brisa del mar, las 2 de la mañana con 4, y nos vamos en este momento a la pista, todos a bailar.
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Bien, amigos, hemos podido bailar Barco Camaronero con la orquesta de Arturo Núñez y también es una composición de Saverio Mirón. Mi pollito con la interpretación de Nelson Pinedo, Te picó la abeja con Trío Matamoros y El chivo con la sonora Matancera. Bueno, pues con esto iniciamos nuestro momento de baile, un momento delicioso. Tenemos muchos temas para divertirnos, las 2 de la mañana con 18 minutos y nos regresamos a la pista todos a bailar.

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0: 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Si hablamos de un auténtico trovador y compositor yucateco, ese es Cosme Enrique Novelo Navarro, mejor conocido como Coqui Navarro.

0: Nació el 17 de julio de 1934 en Progreso, Yucatán. Su madre, la maestra de piano María Navarro Sanabria, fue quien le regaló su primera guitarra y lo llevó por el camino de la música.
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0: Coqui Navarro, el hombre que nació para cantar. 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

0: Pues acabamos de bailar Angelitos Negros con Celia Cruz de Blanco y Álvarez Macista, el tema musical. Despedida con Bienvenido Granda de Pedro Flores con la Sonora Mexicana. La Mora con Silverio Fuentes y su danzonera Aragón. Y también escuchamos a Orlando Contreras con el tema Mujer, a dueto con Daniel Santos, composición de Agustín Lara. Bueno, pues estamos a la mitad de nuestro momento de baile. Tenemos mucho, mucho más para disfrutar. Son las 2:36 y nos regresamos a la pista todos a bailar.
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0: amigos, acabamos de bailar a Bárbara con Benny Moré de Miguel Valladares. Este tema musical, Villa Olímpica con Danzonera México de Consejo Valiente. Negrito de Sociedad con la Orquesta América de Arturo Olea y una canción con Carlos Argentino. Bueno, pues tenemos todavía más para seguir bailando y disfrutando. Son las 2 de la mañana con 51 y continuamos porque en este momento nos regresamos a la pista todos a bailar.
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0: 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La radio fue la gran ventana que permitió al público de México conocer a los grandes artistas de otros países que hicieron furor en nuestros escenarios. Ese fue el caso del puertorriqueño Bobby Capó, que conquistó muchos oídos y corazones más allá de su Caribe natal.
2: 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Si por casualidad.
0: Corría el año de 1949, cuando la música de Bobby llegó a México a través de las ondas hercianas. No obstante, su vínculo con nuestro país ya tenía antecedentes. 3 años antes, el cantante puertorriqueño había grabado Me dices que te vas, una composición del michoacano Miguel Prado.

Cabe destacar que también los mexicanos cantaron sus canciones, especialmente Piel Canela, su bolero más emblemático. Desde su creación en 1949 hasta la actualidad, este tema sigue siendo un clásico indiscutible. Escuchemos la interpretación que hizo de esta canción Germán Valdés Tintán en la película El Mariachi Desconocido de 1953.

0: Pues hemos bailado La Caperucita con Sonora Santanera de Aldo Legui, el tema musical El Maletero con la Orquesta Aragón de Richard X, también Danzón del Ratón Macías con Juan García Medeles de José Antonio Michel, este tema musical La Puerca y la Chiva con Luis Carlos Meyer. Bueno, pues con esto llegamos a la conclusión de nuestro momento de baile. Dejamos atrás las aguas tropicales para adentrarnos en aguas muy tranquilas para disfrutar de un momento deliciosamente relajante. Bueno, pues ya nos están esperando los camastros en la cubierta superior alrededor de las albercas para irnos a disfrutar, a deleitar, a soltar el cuerpo, relajarnos y también rehidratarnos con alguna agüita de fruta natural para recuperar esa energía invertida en el espacio de baile. Y también vamos a relajar el oído con muy buena música de la cual nos vamos a hacer acompañar. Pues sin más nos trasladamos a esa cubierta, son las 3 de la mañana con 7 minutos y continuamos navegando.
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Pues hemos escuchado Tú me perteneces con César Costa de Pee Wee King y Chilton Price, el tema musical Querer y Perder con la interpretación de Diango, Grito con Dueto Blanco y Negro de Álvaro Carrillo, y también pudimos disfrutar Pero chúpale al maguey con Antonio Aguilar. Y tenemos más música maravillosa para seguirnos relajando. Son las 3:22 y continuamos navegando.

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Miller mostró interés por la música desde joven. Aprendió a tocar el trombón en su adolescencia y pronto se destacó por su habilidad para los arreglos musicales. Su dedicación lo llevó a estudiar en la Universidad de Colorado, aunque abandonó para seguir su pasión por la música. Este enfoque lo convirtió en uno de los músicos más influyentes de la era del swing. Canciones son tan emblemáticas de la era del swing como In the Mood. Lanzada en 1939, esta pieza es un festín de ritmo contagioso y arreglos brillantes que invitaban a bailar en los salones de todo Estados Unidos. Su estructura se caracteriza por un crescendo que lleva a un clímax electrizante, una fórmula que se convirtió en sinónimo del estilo de Miller. Aunque no fue compuesta por él, Glenn Miller la transformó en un clásico gracias a su distintiva interpretación. 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

0: Pues bien, amigos, acabamos de escuchar Abrázame Fuerte con Angélica María de Donida, Mogol y Manzanero, el tema musical. Eso era La Vida con Emanuel y también Yo No Sé Vivir Sin Ti con Rafaela Carrà. Bueno, pues tenemos más música deliciosa para seguirnos deleitando, para seguir saboreando esta bella madrugada. 3 de la mañana con 35 minutos y continuamos navegando.
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0: Pues bien, amigos, acabamos de escuchar Y resulta que te quiero con Manuela Torres de Eduardo Magallanes, el tema musical Lamento de amor con Río Tovar, 20 años con Armando Garzón de María Teresa Vera y El paseo del elefantito con Henry Mancini de su propia inspiración, este tema musical. Y continuamos disfrutando maravillosa música, música excelente para relajarnos. Bueno, pues seguimos disfrutando de este maravilloso momento, siendo las 3:51 minutos y continuamos navegando.
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0: 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María Luisa Landín grabó un gran número de discos de 78 revoluciones por minuto, que después pasaron a formar parte de varios LP. Durante muchos años fue artista exclusiva del sello RCA Víctor, pero también grabó con Peerless y Orfeón. Uno de sus discos más recordados es Orquídeas Vocales, que reúne sus mejores temas y tuvo ventas formidables.

A pesar de su gran éxito, María Luisa no incursionó frecuentemente en el cine como otras estrellas de su tiempo. En 1945 apareció en Su Gran Ilusión, dirigida por Mauricio Magdaleno, en La Bien Pagada en 1948 y Amor Perdido de 1951, que redondeó el éxito del bolero del mismo nombre. María Luisa Landín, la reina del bolero. 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

0: Pues bien, amigos, acabamos de entregarles Si apago la luz con Miguel Gallardo, Le falta un clavo a mi cruz con La consentida, una composición de Cuco Sánchez. También pudimos disfrutar Tomo y obligo con Richard Clayderman, esta composición de Carlos Gardel. Y bueno, pues seguimos disfrutando de un maravilloso navegar, un navegar muy tranquilo, muy reconfortante. Y seguimos siendo las 4:03, continuamos navegando.
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0: Bien, amigos, acabamos de entregarles, ¿te acuerdas? Con Estela Núñez, Cuando llora mi guitarra, con Julio Jaramillo, de Augusto Polo, el tema musical. Un hombre y una mujer, con Ferran de Antecher, con esta composición de Pierre Barro, Jerry Keller y Francis Lay. Bueno, pues todavía tenemos más música para seguirle ofreciendo y disfrutar de un navegar muy tranquilo, una madrugada deliciosamente relajante. 4:16.
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2: La comicidad en la carpa y en el cine mexicano. Jesús Martínez Palillo.
3: Primera autoridad.
4: Sí, señor, yo soy respetuoso, señor, ¿cómo no, hombre?
3: ¿Usted es respetuoso?
4: Sí, señor.
3: Pues para que te enseñe de veras a ser respetuoso, lo voy a encerrar.
4: No, no, señor presidente, que me voy a tener que matar yo mañana a los cuatro.
2: El destacado trabajo de Palillo en las carpas tapatías hizo que empresarios lo buscaran para presentarse en la Ciudad de México. Debutó en 1937 en el Teatro Colonial. Tal fue el éxito que la temporada se prolongó por 7 años. Posteriormente mudó su espectáculo al Teatro Follis en las inmediaciones de Garibaldi, donde se presentó por 11 años consecutivos. Palillo tocó la cima de la fama y con ella llegó la persecución de las autoridades debido a su humor, lleno de sátira y crítica al régimen político de la época. Tan solo Ernesto P. Uruchurtu, el regente de hierro, lo envió a prisión 6 veces y clausuró el teatro en el que trabajaba en 10 ocasiones. Fue considerado como el rey de las carpas y se convirtió en un portavoz del pueblo al recoger y hacer públicas las inconformidades políticas y sociales de la ciudadanía. La comicidad en la carpa y en el cine mexicano.
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0: Acabamos de escuchar tú y yo con Fernando Rosas de Salvador Rangel el tema musical y te vas con la interpretación de su autor José Luis Perales. Marilu nos interpretó el tema Allá y también pudimos escuchar con Gato Barbieri el tema Europa, composición de Carlos Santana y Tom Coster. Y todavía tenemos más música para seguirnos deleitando, música maravillosa. Bueno, pues son las 4 de la mañana con 32 y continuamos relajando.
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0: Hola, ¿qué tal? ¿Cómo te va?
1: Bien, amigos míos, pues les hemos entregado Incertidumbre con Lupita Palomera de Gonzalo Curiel, este tema que es un tesoro de la B Grande de México. Me piden, a cargo de los Babies, como con Pablo Amad de Chico Navarro, y también pudimos disfrutar con Antonio Badú un tema de Gilberto Urquiza. Hola, ¿qué tal? Bueno, pues bien, amigos, tenemos excelente música, muy buena programación para seguirle ofreciendo a lo largo de todo el día. Sin embargo, bueno, pues ya nuestro viaje musical de las madrugadas con Daniel Banduni y su transatlántico del día de hoy está llegando a su final, siendo ya las 4 de la mañana con 46 minutos, motivo por el cual ya estamos siguiendo las últimas indicaciones del faro y la capitanía de puerto para llegar al muelle y atracar en buen puerto. También por esta razón ya nuestro capitán Osvaldo Vilchis, gracias Osvaldo, buenos días. Bueno, pues él ya se encuentra anclando nuestro transatlántico, atando muy bien los cabos, las amarras y dejando todo preparado, listo y dispuesto para nuestro próximo viaje musical. Mientras tanto, va a continuar un rato más ahí en el cuarto de control, en lo que llega Alejandro García a cambiarle la estafeta. Y en breve, bueno, pues ya habiéndole comentado todo lo anterior, lo único que me resta por sugerir, como todas las madrugadas, es mantenga usted una actitud positiva ante la vida. Sonríale a la vida, que la vida le sonreirá. Y recuerde que siempre, siempre, siempre vendrán tiempos mejores. Y una vez habiendo dicho todo lo anterior, lo único que me resta por desearles es que pase usted el más maravilloso de sus días. Hasta pronto.
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0: 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El famoso Huapango Guadalajara de Pepe Guízar fue la primera composición de este autor jalisciense.
2: Guadalajara, Guadalajara, Guadalajara, Guadalajara, tienes el alma de provincia.
0: La escribió en 1930 y uno de los primeros en grabarla fue su primo Tito Guízar, el primer charro cantor del cine mexicano.
3: Guadalajara, Guadalajara, sabes a pura tierra mojada.
0: Con el tiempo, Guadalajara se incorporó a la banda sonora de decenas de películas muy taquilleras como Funny in Acapulco, donde la canta Elvis Presley.
4: Guadalajara, Guadalajara, Guadalajara, Guadalajara.
0: Pero la letra de Guadalajara es una bella descripción poética, difícil de frasear y de cantar, que luce mucho mejor en las voces más hermosas de la música vernácula de México.

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Buenos días, amigos. Pues ya estamos iniciando Amanece. Estamos iniciando ya este lunes 6 de julio del 2026, iniciando semana. Y ya llevamos las 5 horas con 15 minutos con maravillosa música para despertar, para iniciar, para comenzar este día que pronto, ya muy pronto va a empezar a salir la luz del día. Pues ya estamos iniciando este amanecer. Hemos escuchado El Hijo Ingrato con Los Alegres de Terán. También pudimos ofrecerles La Calandria con Pedro Infante. El Gabán con Los Jumileros. Los Jumileros con esta composición de Raful Krayem. Y Haz lo que quieras con la interpretación de Alicia Villarreal. Pues bienvenidos a disfrutar de este maravilloso espacio musical, de este comenzar de lunes, inicio de semana. Pues les deseamos que tengan un maravilloso día y una espléndida semana para disfrutar. 5 de la mañana con 16 minutos y continuamos aquí en Amanece.

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1: ¿Sabía usted que la cantante Lucha Reyes y el compositor Severiano Briceño formaron una de las duplas más entrañables de la música mexicana cuya historia solo la muerte pudo interrumpir?
2: ¡Ay, se mira tan remono con esos tirantes rojos, esos pantalones flojos, ay, con esa caída de ojos, su pelo muy ondulado, muy bien envaselinado, todo muy bien relujado, mamá, yo muero por
1: Los Tarzanes es un ejemplo perfecto de lo que lograron estos dos artistas. Se trata de un tema que Briceño y Reyes presentaron en 1941. Una sátira cargada de humor que describe a los galanes de barrio que eran llamados Tarzanes y que destacaban por su estilo extravagante y su peculiar manera de moverse al bailar.

no podemos dejar de mencionar Caminito de Contreras, un tema descriptivo que solo alguien como Severiano Briceño, con su sensibilidad por los rincones de México, pudo componer. El timbre de Lucha Reyes es el que nos va a transportar a un México rural, cuando la Magdalena Contreras era un lugar todavía ajeno al bullicio de la gran ciudad. 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

Habíamos escuchado Agua Salada con los Tigres del Norte de Teodoro Bello Jaimes, el tema musical Voy a Amarte Tanto con la interpretación de Aida Cuevas. También escuchamos a Beatriz Adriana con El Cofrecito y bueno, Eulalio González Piporro de su propia inspiración nos ha entregado El Muchacho Alegre. Y seguimos con este maravilloso momento musical, amaneciendo, disfrutando de este bello día lunes que ya ha comenzado y estamos próximos a recibir los primeros rayos de luz del día. Bueno, pues son las 5:32 y continuamos aquí en Amanece.

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Bueno, pues hemos escuchado Amor Eterno con el mariachi Herencia de México, El Pájaro Cautivo con Lira de San Cristóbal. También les hemos entregado El Cerro de la Silla con Los Broncos de Reynosa y María de Lourdes. Nos ha regalado el tema México, México. Bueno, pues ya son las 5 de la mañana con 46 minutos, las 5 con 46, y continuamos en Amanece.

Se vivía el año de 1932 en México, cuando comenzó a escucharse en las radiodifusoras a un dueto femenino conocido como Pirita y Jade, que después adoptaría el nombre de las hermanas Landín.

0: de sus integrantes se enamoró y el romance terminó en boda. Su esposo se opuso a que siguiera cantando y el dueto se desintegró, lo que abrió paso a la carrera como solista de María Luisa Landín.
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0: Está usted escuchando Canción del Alma, del compositor puertorriqueño Rafael Hernández. Este fue el primer gran éxito de María Luisa Landín, con el que logró récords de venta en toda Latinoamérica. María Luisa Landín, la reina del bolero. 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
1: Revista del Consumidor. Radio.
2: Adivina, adivinador, las encuentras en cada esquina, te acompañan en las fiestas y es casi imposible resistirse a ellas. ¿Ya sabes qué son?
1: Exacto, las papitas y las frituras. ¿Pero sabes todo lo que contienen? No te dejes llevar solo por el antojo. Acompáñanos a descubrir el estudio de calidad.
3: Revista del Consumidor.
1: Las papas y las frituras forman parte habitual de la dieta de muchas personas mexicanas. Pero, ¿sabías que las frituras que consumes son resultado de la transformación de un alimento originario de América? La papa y otros ingredientes como el maíz y el trigo son transformados en botanas mediante procesos como el corte, la fritura y el sazonado. De acuerdo con datos de Statista, en 2025, el consumo de botanas saladas en México alcanzó un promedio de 10.9 kilos por persona, lo que refleja su amplia disponibilidad y arraigo en los hábitos de consumo actuales.
2: Y ante la gran variedad de papas y frituras de maíz y trigo, el laboratorio se dio a la tarea de analizarlas para que sepas exactamente qué estás consumiendo. Se analizaron 67 productos en total, 33 papas, 4 productos a base de papa, 24 botanas de maíz y 6 botanas de trigo. Al examinarlos, se verificaron distintos aspectos. Se comprobó que la información en las etiquetas de los productos cumpliera con la norma oficial mexicana.
1: Además, para analizar el contenido dentro del empaque, se comprobó que todos los productos cumplieran con las cantidades declaradas de contenido neto, sodio y contenido energético.
2: También se analizó el aporte nutrimental, es decir, la cantidad de proteínas, grasas y carbohidratos, los principales componentes que aportan energía a nuestro cuerpo. Sin embargo, no hay que olvidar que es importantísimo mantener el equilibrio en su consumo.
1: ¿Cuáles fueron los resultados? Todos los productos cumplieron con el contenido neto declarado. Sin embargo, existen 7 productos que contienen más sodio del que declaran. 5 de la marca Great Value, los Sabritones Rodaca sabor sal y limón y los Totis Donitas chile y limón. Otro producto que no cumple con lo que declara es Bocados Bocachitos, ya que en su empaque indica que contiene queso, pero no es así.
2: Y hablando de veracidad, estos productos contienen más grasa de la que declaran. Las papas Great Value Jalapeño Crujientes, Sol Tubi Papa Adobadas, Totis Pops, Valley Foods Potato Chips Limón Crujiente, Totis Pops Corte Casero y las Valley Foods Potato Chips Rich Crujiente. También las frituras de trigo que excedieron la cantidad de grasas declaradas fueron chicharrones de fuego y chicharrones sabor chile limón, ambos de la marca Great Value. Y en cuanto a las frituras de maíz que no cumplen son Bocados Bocachitos, Churritos Natural Sol, Doritos Nacho y los Takis chile limón.
1: Las siguientes papas fritas que contienen menos proteína de la que declaran, 2 de la marca Great Value en sus sabores queso jalapeño y adobadas, Sol Tubi Papa Rifaditas y Totis Paps Corte Casero. En el caso de las frituras de maíz, frito sabor chile y limón, quesabritas, rancheritos original y tostitos. Y por último, las frituras de trigo, sabritones rodacas, sabor sal y limón y totis, donitas limón y sal.
2: Lo mejor para consumir estos productos es seguir las siguientes recomendaciones. Aunque las botanas tienen una cabida en anaquel bastante amplia. No te confíes. Verifica siempre que el empaque esté íntegro y que la fecha de caducidad esté vigente. Conserva el producto en su empaque original bien cerrado, a temperatura ambiente y lejos del calor o la luz solar directa.
1: La Organización Mundial de la Salud recomienda no exceder los 2000 miligramos de sodio al día, lo que equivale a menos de 5 gramos de sal. Una sola bolsa de estas botanas puede cubrir más de la mitad de ese límite. ¿Te imaginas? Recuerda que el consumo frecuente de estos productos procesados contribuye al sobrepeso y la obesidad.
2: Ojo, si vives con hipertensión arterial, diabetes, sobrepeso u obesidad, lo mejor es evitar o limitar su consumo debido a su alto contenido de sodio y grasas saturadas. Disfrútalas de vez en cuando y compensa siempre con una dieta rica en vegetales y actividad física. Tu cuerpo agradece los buenos hábitos.
1: Mantener una alimentación moderada, adecuada y equilibrada es la clave para prevenir enfermedades como diabetes o las cardiopatías. Pequeños cambios en tu dieta diaria pueden marcar la diferencia. Revista del Consumidor. Radio.
2: Gobierno de México.
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Bueno, pues agradecemos a Osvaldo Vilchis, que ha terminado su espacio el día de hoy. Él ya se va a descansar y recibimos ahí en el cuarto de control a Alejandro García. Gracias, Alejandro, buenos días. Bienvenido. Bueno, pues él nos va a estar acompañando ahí en el cuarto de control a partir de este momento y hasta las 12 del día. Bueno, pues vamos a seguir disfrutando de este maravilloso segmento, el segmento Amanece, que precisamente hace honor a los primeros rayos de luz del día que ya se asoman. Ya tenemos luz de día, ya estamos comenzando verdaderamente con el amanecer real de este espléndido lunes, lunes 6 de julio del 2026. Bueno, pues para iniciar este maravilloso día que ya surgió, le hemos entregado el tema Urge con Juan Valentín, composición de Martín Urieta, y también hemos escuchado a Pedro Fernández con el tema ¿Cómo quieres que te olvide? Pues ya son las 6 de la mañana con 18 minutos, mire, ya las 6 con 18 y continuamos aquí en Amanece.

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Pues hemos escuchado Polka Santa Rita con los rurales de Gilberto Parra. También hemos disfrutado La que se fue con Jorge Negrete, tema de José Alfredo Jiménez. Para seguir con otro tema más de José Alfredo Jiménez a cargo de Paco Michel, el tema Tu enamorado. Y también escuchamos a Cornelio Reina con Te vas, ángel mío. Bueno, pues seguimos disfrutando, amanece, tenemos buena música, maravilloso momento musical para iniciar este espléndido día, 6 de la mañana con 32 minutos y continuamos disfrutando, amanece.

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Bien, amigos, pues me da mucho gusto haberles entregado Zacatecas con Mariachi América de Genaro Codina, El Feo con Trío Fantasía y también No Vuelvo a Amar con los Cadetes de Linares. Y bueno, pues queremos enviar, como es acostumbrado en este espacio musical, nuestras más sinceras y alegres felicitaciones para todos aquellos que están festejando ya sea su cumpleaños o su santo. Muchas felicidades, estas son las mañanitas.

Pues muchas felicidades a todos los que están celebrando de manteles largos. Les mandamos un cordial abrazo de sus amigos de Amanece y El Imer. Bueno, pues ha sido un gusto acompañarles con este inicio del amanecer. Ya son las 6:48. Bueno, pues agradecemos a Alejandro García, que está ahí en el cuarto de control. Muchas gracias, Alex. Bueno, pues él va a continuar con ustedes acompañándoles y les agradecemos que sigan con nosotros disfrutando de nuestra espléndida programación. Bueno, pues tenemos mucho para seguirles brindando, para seguirles acompañando a lo largo de todo el día, y en breve tendremos nuestro sistema informativo. Pues con todo el gusto del mundo, les deseamos que pasen un espléndido y maravilloso lunes.

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2: ¿Cómo está usted? Muy buenos días. Bienvenida, bienvenido, bienvenide a la primera emisión de Imer Noticias, tu punto de referencia. Es el lunes 6 de julio de 2026. Nos encontramos ya en las primeras horas, pasada la gran fiesta que fue para los mexicanos, para todos los mexicanos, este encuentro deportivo internacional organizado por la FIFA y que ayer por la noche terminó para nuestro país, no solamente por el calendario que implicaba que el último partido que se jugaría en México era el de ayer, sino por el resultado que tuvo la selección mexicana en contra.
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0: iniciamos nuestra gira Armando Territorio en Camino Verde en Tijuana.
1: El senador con licencia Armando Ayala Robles inició su gira por Baja California denominada Armando Territorio, nombre con el cual fue bautizado por legisladores de Morena. La primera jornada la desarrolló en las colonias Camino Verde y Emperadores en la ciudad de Tijuana, donde encabezó una asamblea en defensa de la transformación y la soberanía nacional, además de realizar un amplio recorrido casa por casa para dialogar directamente con las familias. Ayala Robles informó que esta gira recorrerá de manera permanente los 7 municipios de la región, a través de asambleas informativas, encuentros con diversos sectores sociales y visitas a las comunidades, con la intención de fortalecer la organización ciudadana y mantener un diálogo directo con la población. 66ª Legislatura, Justicia para Todos, Senado de la República.
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1: Desde Mexicali, les saludamos a todo ese maravilloso público de la 1050 y hasta donde llegue la señal de la grande de Mexicali. Gracias. Y a todo el público, los invitamos a que marquen el 686-3670 con la alada de Tijuana 664. Recuerden que es un teléfono WhatsApp para que envíe su mensaje de voz o de texto marcando 664-686-3670, que por cierto se está activando. Aló, buenos días, permítame, ahorita lo atiendo. Y nosotros, todos los cumpleañeros para este lunes 6 de julio, año 2026, felicitaciones de parte del Radio Ranchito de la Grande de Mexicali, por supuesto de Radio Cadena Enciso, y para don Jorge, que ya anda trabajando, casi terminando turno, dice, escuchándonos en Otay, para toda la gente de Chihuahua, 22 años haciendo historia en Tijuana, Baja California, México. Gracias, don Elías. Y también para toda la familia Bojorques de parte de Bruno, escuchándonos en el Mariano Matamoros, para toda la gente de Veracruz, a todos los jarochos, ahí está el cordial saludo. Vámonos con la parte inicial en la voz de Juan Valentín, que desde 1938 inició su carrera artísticamente a nivel profesional. Nació el 19 de noviembre de 1950 en Guadalajara, Jalisco, y nos va a interpretar un tema del compositor Salvador Serna del Río, éxito de 1991. Y no voy a llorar, amorcito. La parte inicial de Añoranza XX y Fierro por la 300, que el lunes 6 de julio.

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2: 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En Radio Ranchito me gusta más. 6:12. Don José Juárez y familia en la gloria. Puro Colima, don José. Desde 1979 haciendo historia en esta ciudad fronteriza de Tijuana. Gracias, don José. También para don Jacobo Castro, escuchándonos en el Mariano Matamoros, dice que le mande un cordial saludo para toda la gente de Querétaro que quiere escuchar al símbolo romántico de México, el grupo Los Solitarios. Ah, también Luis Aquino en Glendale, California, está presente. Luis, que Dios me lo bendiga y gracias que nos escuche diariamente, cotidianamente. Añoranza doble X, no le gusta, le encanta la música de ayer, de hoy y de siempre, porque recordar es volver a vivir. Del compositor Jaco Monti, un gran éxito del símbolo romántico de México, el grupo de Los Solitarios de Tijuana, desde 1963, haciendo historia de la música grupera romántica, y la voz de Agustín Villegas, mejor recordado como el Tocos, lo que te queda para todos los enamorados. Buenos días de los supergrupos de Añoranzas doble X. Recordar es volver a vivir.

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14: En Radio Ranchito, 6:19. Avanzamos con más de Añoranza doble X en este lunes 6 de julio, año 2026. Don Severiano, buenos días, preparándose un rico café al estilo de Tamaulipas, dice. Soy de Tamaulipas, a todos los tamaulipecos, ahí está el cordial saludo, donde dice, ya preparando mi rico cafecito, porque al ratito hay que irnos a chambear. Bueno, pues un cordial saludo y gracias por escucharnos en Mexicali. También está presente don Víctor Morales, ya desayunó, se tomó su taza de café, dice, y ya casi voy por la segunda. Don Víctor Morales allá en la capital escuchando La Grande de Mexicali, y estando en la capital también a la familia Partida Rodríguez, doña Meche, ahí viene su canción para su esposo don Juan Partida, el de Jalisco, doña Meche de Mexicali, desde 1957 haciendo historia en la colonia Santa Rosalía. Está presente en Ensenada también, ya estamos programando su canción, don Jorge Campero, allá en la Cenicienta, Ensenada, en la calle, en la colonia, perdón, colonia Valle de Chapultepec, desde 1979, haciendo historia, don Jorge Campero. Ahí viene al ratito los Buquis de Ario, de Rosales, Michoacán, a toda la familia Cortés también, mi tocayo Julio Cortés, Guadalupe Cortés, en dos canciones más vamos a escuchar y le vamos a complacer a Piero con ese éxito de por allá de 1970. Mientras tanto, aquí está Frankie y los Matadores, otra leyenda musical grupera, con esta voz de Frankie, del compositor Francisco Jesús Francisco Gómez. El tema es Botecito, Botecito de Vela, con Frankie y los Matadores. Recordar es volver a vivir. Ay, ay.

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2: Radio Ranchito me gusta más. En Radio Ranchito me gusta más. Un saludo para Doña Reina Martínez en la colonia de Buenos Aires Sur, puro guerrero. Doña Reina desde 1986 haciendo historia aquí en Tijuana. Dice Doña Reina, mándele un cordial saludo a mis paisanos de Iguala, Guerrero. Ahí está, señora Reina, y gracias por reportarse. Doña Celia Galván en La Libertad, parte baja. Puro Tijuana, doña Celia Galván. Ay, también para la familia Cariño, doña Lupita Cariño. Saludos en Los Pinos, escuchando Radio Ranchito, que no le gusta Añoranza Doble X, le encanta, le fascina. Ensenada la Cenicienta, Jorge Campero, presente, dice, aquí estoy, dice, escuchando, que quiere escuchar a los muchachos de Ario de Rosales, Michoacán, desde 1971, cuando iniciaron este proyecto musical grupero de Marco Antonio Solís, este tema musical que la grabó por allá en el año de 1984. Necesito una compañera para todos los enamorados, especialmente a los adoloridos. Buenos días. De los supergrupos de Añoranza Doble X, recordar es volver.

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2: En Radio Ranchito me gusta más. 6:27. José Heriberto en La Libertad, parte baja, puro Tijuana, dice. Aquí nací hace 33 años. Gracias para ti, a toda tu apreciable familia. Alberto Morales en La Guerrero. Me lo conocen como José Taxi de La Guerrero. Dice, Colonia Guerrero, parte alta, puro Tijuana. Y su esposa Nayeli del Dorado, Sinaloa. Ahí está José Alberto Morales, y para toda la gente de Tijuana, aquí están los incomparables de Tijuana.

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1: Don Julio, buenos días, don Julio. Un gustazo saludarlo y a la vez felicitarlo por ese hermoso programa que usted tiene. Pues también nosotros no nos quedamos atrás, aquí los taxistas de Guinda. Estamos aquí ubicados cerquita de la línea San Isidro, haciendo servicio a todos los tijuanenses. Un gusto saludarlo, don Julio. Su bonito programa me encanta. Me encanta porque me encanta. Saludito, don Julio. Saluditos, buen día.
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4: En Radio Ranchito me gusta más. 26 y las 7 de la mañana para toda la gente de Michoacán. Tierra Caliente está presente. Señor Tolongo, buenos días. Preparando agua para el rico cafecito. Ahí vienen los muecas en dos. Es más, vamos a escuchar primeramente a Piero y luego ligamos a los muecas. Para saludar a toda la gente de Tierra Caliente, de parte del señor Tolongo, que está preparando agua para un rico cafecito. Y luego a trabajar, seguirle chambeando, dice, todo el día. Don Miguel Ángel Machado Soto también presente, dice aquí, Mocorito, siempre estará presente. Así es que prepárese, porque después de Piero, escucharemos a los muecas, quien también quieren escuchar a los caminantes. La señora Blanquita Ortiz en Camino Verde, puro Tijuana, Blanquita Ortiz, dice, aquí lo escuchamos diariamente, saludos también para los taxistas de la ruta Camino Verde y las 5 y 10, pues ahí está el saludo, gracias, y nosotros inmediatamente para toda la familia Cortés, para mi tocayo Julio Cortés y Guadalupe Cortés en la Colonia del Río, Parte Alta, quieren escuchar a Piero. Esto se llama Llegando, llegaste, éxito de 1970, otra leyenda musical.

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4: En Radio Ranchito me gusta más. 20 y las 7 de la mañana. Continuamos. Ensenada está presente doña Aurora Guzmán Calderón. A toda la familia Guzmán Calderón en la colonia Independencia. Puro Michoacán, doña Aurora, desde 1958. Haciendo historia allá en la Cenicienta Ensenada. Pues gracias, familia Mitre, en la 3 de octubre, aquí en Tijuana, de parte de Lorena, Puro Nayarit, a todos los coras. Ahí está el cordial saludo para don Miguel Ángel Machado Soto, también para el señor Tolongo, pura tierra caliente. Aquí está el grupo de las multitudes, los Muecas. Uno de sus grandes éxitos, qué ironía, de los supergrupos de la grande de Mexicali. Saludos, Artemio Pérez. El Mueca Mayor.

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1: En Radio Ranchito, 6:43 Mexicali, está presente don Régulo González, allá en el Valle de Mexicali, en el Ejido Guerrero. Dice, soy de Guanajuato, 40 años en la capital, don Régulo. Ejido Guerrero, está presente a la familia González allá en Mexicali, escuchando a la grande aquí en Tijuana, Blanquita Ortiz, en Camino Verde. Aquí están los caminantes de San Francisco, del Rincón, Guanajuato, del compositor Horacio Ramírez, un éxito de 1995, los caminantes de San Francisco, del Rincón, Guanajuato, y la voz de Agustín Ramírez. Ya no te vayas, amorcito. ¡Ay, ay, ay!

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2: En Radio Ranchito me gusta más. 11 y las 7 de la mañana. Avanzamos con más de Añoranza Doble X desde Tijuana, Baja California, México. Don Carmelo Moreno y familia. Don Carmelo, reportándose de Lomas Verdes, aquí en Tijuana, Navojoa, Sonora, está presente, don Carmelo, desde 1981, haciendo historia en estas tierras fronterizas. Gracias, y para toda la gente de Navojoa, a todos los mayos, ahí está el cordial saludo. Bueno, también el saludo que le hacemos a toda la familia Bravo, don Ernesto Bravo, buenos días, que Dios me lo bendiga, trabajando, dice, a todos los guardias de seguridad por allá en Otay, que quieren cumbia, ritmo, sabor y alegría, pues ya llegó a Acapulco Tropical desde 1970, cuando iniciaron este monstruo del trópico, así se le conoce, el monstruo del trópico. ¿Quiénes son? El conjunto Acapulco Tropical, formados en el año de 1970 en el puerto de Acapulco, Guerrero, fue uno de los grupos más populares en México en la década de los 70 con su música tropical. Desde 1971, cuando graban su primer material discográfico, luego pues llegaron tantos éxitos, El Cangrejito Playero, que ese disco lo dieron a conocer por toda nuestra República Mexicana y el extranjero, realizando giras por toda la República Mexicana, Estados Unidos, Centroamérica. La década de los 70 fue el momento de gloria para Acapulco Tropical, grabando hasta la actualidad más de 30 discos de larga duración y la participación de 5 películas. Con 50 años de trayectoria artística, ganadores de discos de oro y de platino por sus millones de discos vendidos. Uy, una enorme trayectoria llena de éxitos. Que por cierto, nos van a interpretar un tema de Calixto Ochoa, el compositor, éxito de 1973. Esto se llama Candela.

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1: Hola, hola, buenos días, señor Julio Rodríguez. Un saludo por ahí en Añoranzas de Radio Ranchito y la Grande de Mexicali. Saludos desde Ajacuba, estado de Hidalgo, tierra tolteca. Saludos por ahí para la gente de Ajacuba, estado de Hidalgo, de favor. Si se puede con una canción de la de Ya me voy para siempre. Por ahí de Temerarios en Añoranzas, doble X. Y Radio Ranchito y la Grande de Mexicali. Buenos días, gracias.
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3: En Radio Ranchito me gusta más. 4:07, nos vamos con la parte final. Gracias a toda... a nuestros compañeros y amigos de Radio Cadena Enciso por su apoyo en enlace a la capital. Regresamos a las 9 de la mañana con más Añoranza Doble X. Nos despedimos con los muchachos de Fresnillo, Zacatecas, desde 1981, cuando iniciaron este proyecto musical grupero, y nos va a interpretar un tema de José Vaca Flores, éxito de 1997. ¡Ya me voy para siempre! ¡Ay! Para todos los enamorados, especialmente a los adoloridos que se quedan como el chinito, milando. Con permiso, y cierro por la 300, Temerarios.

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0: Muy buenos días, Ensenada, Tijuana y Mexicali. Bienvenidos a una edición más de RCE Noticias. Les saluda con el gusto de todas las mañanas su amigo Fernando Escobedo en este ya lunes 6 de julio. El teléfono para el cual nos puede mandar sus quejas, denuncias, el WhatsApp es el 646-210-2265. 646-210-2265. También le recordamos que estamos transmitiendo a través de Facebook. Ahí nos encuentra en Facebook en vivo. Nos encuentra como RCE Noticias. Lo invitamos también a que nos siga y a través de esta plataforma nos haga llegar sus preguntas, sus dudas, sus quejas, alguna denuncia que tenga. Aquí con mucho gusto les damos salida. Si tiene una necesidad allá en su colonia, aquí también con mucho gusto les damos salida.
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0: ¿Cómo estará el clima para este día? Bueno, dice el derrotero climatológico que Ensenada amaneció en los 16 grados, ahorita se encuentra en 17 grados y la temperatura máxima va a llegar a los 26 grados. En Tijuana la temperatura se encuentra en los 18 grados en este momento, su temperatura máxima llegará a los 26. En Tecate la temperatura en este momento se encuentra, si va rumbo a Tecate, en los 20 grados y la máxima llegará a los 32 grados. Si tiene la oportunidad de ir a Mexicali, bueno, desaprovéchela porque hoy la temperatura máxima llegará a los 43 grados. Y en este momento, a las 7:05 de la mañana, ya se encuentran a 30 grados. Así que una locura de calor en la capital del estado, donde se tiene previsto que en esta temporada de calor va a rebasar los máximos. Vamos empezando y ya están en 43, la máxima en este momento en 30. ¿Cómo amanece el dólar? Bueno, hoy amaneció la compra en 16 pesos con 56 centavos y a la venta en 16 pesos con 95 centavos. Se lo repetimos, por si anda haciendo negocios con el billete verde, a la compra en 16.56, a la venta en 16.95 centavos.
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0: ¿Qué vamos a tener de información para esta mañana? Bueno, el Congreso del Estado pide atender situación administrativa y financiera de ProTurismo en Ensenada. Tiene más de 5 años sin resolver los temas. El Consejo de ProTurismo responde y sostiene que el problema financiero de la paramunicipal arrastra desde el 2016. Aparece Claudia Gatón en la lista de los mejores alcaldes del país. Una regidora de San Quintín debe 6 meses de salario a su secretario particular y denuncia el secretario que ahora se le esconde. Hoy vamos a tener de invitados a personal de la Dirección de Seguridad Pública Municipal. También estará con nosotros el doctor Rubén Lucero Ocampo. Él es jefe de Distrito de Salud de Ensenada para hablarnos de una campaña de donación de sangre. Esta y más información estaremos desarrollando a lo largo de esta hora para que siga con nosotros y no le cambie. ¿Tenemos enlace?
2: ¿Qué tal? Muchas gracias. Muy buenos días. Los saludo con gusto esta mañana de lunes desde esta mi querida ciudad de Tijuana. Mañana nublada. Temperatura al momento 18-19 grados centígrados. Tráfico de Rosarito, Tijuana por la carretera libre para poder llegar a las inmediaciones de la Garita San Isidro, zona del río Palacio Municipal. 40 minutos de recorrido. Si desean subir a la zona del Aeropuerto Internacional, Consulado de Estados Unidos en la ciudad de Tijuana, un recorrido aproximado de 40-45 minutos dependiendo el punto al que vayan. Para entrar a Tijuana por la carretera libre Tecate, tráfico lento a la altura, como todas las mañanas, del Parque Industrial El Florido en dirección a la ciudad de Tijuana. Para entrar a Tijuana por la carretera de Cuautla y Boulevard 2000, tráfico lento en la prolongación del Boulevard Industrial a la altura de Granjas Familiares. Vía Rápida Oriente, la que viene del este de la ciudad hacia la zona del río, prácticamente despejada hasta llegar a las inmediaciones de la garita de San Isidro. Para salir de Playa de Tijuana, sin mayores complicaciones, tanto la avenida internacional como prolongación de la calle segunda. Es la información que tenemos en el momento. Recuerdo, maneje con mucha precaución y salga con algo de anticipación. Muy buen día.
0: Ahí está el reporte de todas las mañanas desde la ciudad de Tijuana. Si va para aquella parte, para la ciudad más que tiene la frontera más transitada del mundo, pues tome sus precauciones. Siempre a esta hora se vuelve pues bastante ajetreado el acceso a Tijuana. Bueno, si anda en circulación, hay un accidente bastante, bastante fuerte en la rampa que da acceso a Cetis. De hecho, las autoridades han Cetis aquí en Ensenada. Las autoridades han emitido una recomendación porque va a estar cerrado buena, al menos unas 2 horas. Tenemos entendido que hay unas graduaciones para allá, para la zona de Cetis, para que tome sus precauciones, salga con tiempo. Y se está recomendando que entre por acá, por la zona de la rampa Cuauhtémoc, que le conocen, para evita, porque si usted piensa entrar por Cetis, Cetis está cerrado por este accidente. Y es que hace unos instantes, o hace una hora, a las 5:42 de la mañana, así llega el reporte a la Dirección de Seguridad Pública Municipal, 5:59, sobre Bahía Asunción y Bahía Vizcaíno de la Colonia Moderna, un vehículo tipo Subaru de la línea, dice Legacy, de color café con placas FHD 9334 del norte de Carolina, pues intentó cruzarse en un lugar prohibido. Dice que circulaba el vehículo primero, este que le dio, este Subaru, sobre la calle Bahía Asunción en una orientación de norte a sur, y al momento de llegar al crucero irregular que forma en una forma de T con la calle Bahía de Los Ángeles, invade el carril contrario y se impacta contra un camión. Un camión de la línea rojo y blanco, o blanco con rojo, con placas de circulación del servicio público, es un micro pero de los grandes, y termina hecho pedazos el vehículo primero, el Subaru, y hace que se cierre toda esta vialidad. Nos dicen que el conductor está lesionado, bueno, en el momento del accidente estaba lesionado, y por eso es que se está cerrando toda esta vialidad. Ahí nos mandan algunas fotografías de esta situación que se está viviendo, donde, bueno, pues es un tema que hace, que genera el cierre de esta vialidad. Le digo, por si usted va hacia Cetis o tiene algún evento en Cetis, pues busque otras alternativas, porque esta va a estar cerrada durante al menos 2 horas, nos dicen las autoridades. Tome sus precauciones, le decía, puede entrar por la rampa, acá por la colonia Cuauhtémoc. De lo contrario, pues hay que esperarse unas 2 horas por lo menos. Nos dicen, antes de iniciar, dice, buenos días, dice una pregunta, dice, ¿me podrían investigar ahí con los del... tengo una bronca, dice ahí con... Bueno, ahorita lo leo porque viene bastante explícita la pregunta. Nos dicen, buenos días amigos, feliz inicio de semana, dice, quiero hacer un reporte, dice, ya 10 días sin pasar la basura en Villas del Sol 1, anuncian que tal día pasará, que tal día le toca a tal colonia y nada, ojalá me ayuden con el reporte, gracias. Pues se lo mandamos ahí a la gente de comunicación, que son los que se encargan de distribuir las... Bueno, los reportes que nos hacen llegar, pero 10 días en Villas del Sol 1 sin que pase la basura. Bueno, tremendo, cochinero que se ha de hacer. Bueno, y el fin de semana, dos temas bastante, bastante interesantes, bastante que destacar. Bueno, el juego de México contra Inglaterra, donde ya vimos que al final termina perdiendo México en este partido tan interesante que llevan a cabo contra uno de los equipos que se dice inventaron el fútbol, como es Inglaterra, el fútbol como organización, el fútbol como lo conocemos ahora, el fútbol moderno, como se le dice. Así que era pues un partido súper difícil y súper interesante. Y bueno, al final termina ganando Inglaterra. Pero también hay otro tema que hay que destacar, y creo que, bueno, si a usted le gustan las bioseries, yo creo que este da para un capítulo de una película, lo que hizo en su segunda etapa El Torito, de aquí de Ensenada, y que no sé si lo podemos reproducir ahí, parte de lo que sube en la misma página del Tour de Francia, donde vemos cómo termina ganando la segunda etapa el ensenadense Isaac del Toro en esta escuadra que andan rodando allá en el Tour de Francia, y al final llega y se abraza ahí con su coequipero. Y ahí lo vemos y nos sigue a través de redes sociales cómo terminan abrazándose, porque pudo haberle ganado, pero aún así vio cómo venía con todo su ímpetu el Torito y le hace un acompañamiento para que termine el Torito ganando. El Torito pues va y lo felicita, y vemos ahí en el video que termina llorando el Torito de felicidad por el trabajo que hizo su coequipero. Así estos dos temas bastante interesantes, pero bueno, el ensenadense hace historia con esto y se convierte en una leyenda en el deporte. Vámonos al primer corte y regresamos con más información.
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1: Siete con 19 minutos de la mañana y ya estamos de regreso en RCE Noticias. Está con nosotros María Elena Monreal Mendoza. Ella es subdirectora de Prevención del Delito. Bienvenida.
2: ¿Qué tal? Muy buenos días. Saludo a todos los radioescuchas que están hoy presentes en este inicio de semana. Es un gusto estar aquí en el estudio y que conozcan qué actividades va a realizar la Dirección de Seguridad Pública Municipal a través de la Subdirección de Prevención al Delito en este verano 2026.
1: Dicen que las verdaderas estrategias de seguridad se forman en la prevención, ¿no?
2: Así es, y estas actividades que hoy vengo a presentar, a dar a conocer, a invitar a los padres de familia para que lleven a sus hijos referente a las edades de 7 a 17 años de edad, e incluso es muy importante mencionarlo que es totalmente inclusivo, y hoy tenemos tres sedes. ¿Cuál es esta actividad? Es la Mini Academia de Policía, es la segunda generación. El año pasado, 2025, iniciamos con esta actividad de la Mini Academia de Policía y contamos aproximadamente con 300 jóvenes. Entonces, este año, bajo la instrucción de nuestro director de Seguridad Pública, el maestro Alejandro Monreal Noriega, nos dimos a la tarea de tener tres sedes, porque es importante, porque en cada sede va a haber de 7 a 8 oficiales de policía, de los cuales van a ser los instructores, como lo vimos. Lo vimos en el ciclo escolar, aquellos programas preventivos que se presentan en los diferentes niveles educativos. En ese sentido vamos a sumar, pero actividades deportivas y recreativas.
1: Nos toca verlos todos los fines de semana a un grupo corriendo en unos parques, ¿son ellos?
2: Este programa es el Escuadrón Policial Infantil Juvenil, es de forma permanente, actividades sabatinas desde 8 de la mañana a 12 y media del mediodía. Pero esto ya viene a sumar la parte de una estrategia preventiva. Si bien como padres de familia, hoy antes lo comentábamos a través de cabinas, las actividades de en verano tienen un costo, por lo regular son entre 1,800, 2,500 hasta 3,000 pesos. Entonces, esta actividad es totalmente gratuita. ¿Qué actividades van a tener los jóvenes en estas tres sedes que los voy a dar a conocer? Son actividades deportivas, son actividades recreativas, es el primer peritaje de huella dactilar que van a poder descubrir nuevas facetas que como niños los pueden conocer, y es importante también que conozcan cuáles son las actividades de acciones que hacen los tres órdenes de gobierno. Vamos a hacer una excursión a un lugar turístico de la ciudad, también totalmente gratuito, donde van a poder contar con transporte. Y las tres sedes en mención, una es Francisco Villa, mejor conocida como Vida Digna, que está ubicada en prolongación Ángel de la Guarda.
1: Ahí siempre están, ¿verdad?
2: Así es. Pero
1: ese sucede.
2: Sí, okay. Así es. Y la segunda sede es Punta Banda. Incluso es atrás de la subestación de policía de Punta Banda. Y la tercera sede es en Pórticos del Mar, en la avenida Lázaro Cárdenas, muy enfrente incluso de un mercadito muy conocido que es el mercadito María Luisa, sumando este pequeño comercial. ¿Y qué actividades cuándo inician? Inician el 20 de julio y culminan con una gran graduación el 5 de agosto. El día de hoy incluso vamos a iniciar con las inscripciones. ¿En qué lugares van a ser las inscripciones? Van a ser en las sedes que ya mencioné.
1: ¿Qué necesitas llevar para inscribirte?
2: Lo único que necesitan llevar los padres de familia o aquel familiar del niño o el joven que quiere ser inscrito en estas actividades de la Mini Academia de Policía, ocupa copia del CURP, copia del acta de nacimiento y un certificado médico, y esto a su vez también se basa en firmar un reglamento de seguridad para los jóvenes.
1: Repítenos las edades en las que pueden ir.
2: Es de 7 a 17 años de edad. Y también vamos a tener la sorpresa para los niños y para los jóvenes, que aquellos niños que fueron parte de la Mini Academia de Policía primera generación, que fue en el 2025 y que permanecieron en las actividades que me mencionas, que es el Escuadrón Policial Infantil Juvenil, van a hacer su toma de protesta. Es importante incentivar, motivar el sentido de pertenencia, la no deserción escolar y sobre todo poder contribuir en la prevención a las violencias, y que ellos van a formar parte de esta segunda generación de la mini Academia de Policía, pero como instructores.
1: Bueno, y es interesante porque a veces, como dices, no sabes dónde llevar a tus hijos para que hagan alguna actividad y no estén en sus casas. Pues aquí es una buena oportunidad en un ambiente seguro.
2: Así es, y en las tres sedes que te estoy mencionando, los horarios son de 8:45 a 1 de la tarde. Entonces, de lunes a viernes. Estamos hablando que son actividades permanentes durante casi 3 semanas y totalmente gratuitas.
1: ¿Hay que llevar agua?
2: Así es, y solamente también importante enfatizar y mencionar el alimento saludable, como puede ser a lo mejor fruta, un sándwich. Es muy importante mantenerlos hidratados con el agua, y obviamente dentro de su calendario de actividades se maneja un horario prudente para que esos niños y esos jóvenes puedan ingerir su bebida o sus alimentos saludables.
1: ¿Cuántos alumnos esperan recibir?
2: Tenemos también esa convocatoria, está abierta, sin embargo tenemos de tener un margen de número de esos niños que se van a convertir en mini policías, y se pretende que en cada sede un máximo de 150 niños, porque es importante que no se tenga más de 150 niños, porque queremos calidad, no cantidad, y en este sentido esa calidad forma parte de las actividades recreativas, lúdicas y cívicas que oficiales de la Policía Municipal les van a presentar en este 2026, en este verano.
1: ¿Sí los han reunido?
2: Así es, como te comentaba, la primera generación de la mini Academia de Policía tuvimos casi 300 niños y jóvenes. Esas dos sedes tuvimos mucho éxito e incluso, como te comentaba, también culminó con una gran graduación donde los niños recibieron su constancia, donde ellos pertenecieron a esta primera generación, su medalla, entre otras actividades que se hicieron y se llevaron a cabo en esa graduación.
1: ¿Dónde se pueden inscribir? ¿Algún teléfono?
2: El teléfono es 646-182-3000, extensión 2742. Y si usted le gustaría llevar esos documentos como copia del CURP, copia de acta de nacimiento, certificado médico, que incluso lo pueden emitir en cualquier farmacia de su preferencia. Y esos a su vez se pueden llevar a las tres sedes. La primera es Prolongación Ángel de la Guarda, ubicado en Francisco Villo, mejor conocido a la Unidad Deportiva de Vida Digna.
1: ¿Ese dónde lo vas a dejar? ¿Hay alguna oficinita?
2: Los oficiales de Policía Municipal van a tener tres módulos y en los módulos vamos a tener la computadora para dicho registro, las impresiones del reglamento, y se lleva a cabo un expediente por cadete. Y la segunda sede o la segunda dirección es atrás de la subestación de Punta Banda, en la avenida Villarreal. Cuando nosotros sabemos y ubicamos cuál es la subestación de policía, atrás de esa subestación de policía hay un parquecito, ahí los esperamos. Y la tercer sede es Lázaro Cárdenas, en Pórticos del Mar, entre Sertuche, enfrente del Centro Comercial de María Luisa.
1: ¿Van a hacer ejercicio? Nos preguntan, sí, ¿no?
2: Así es, claro que sí. Las actividades también se fomenta el deporte, también defensa personal. Como bien te comentaba, el primer peritaje de huella dactilar, actividades recreativas. También en este sentido, un pequeño actividad o acción de defensa, y entre ellos también un concurso, que es importante ver cuáles son las actividades que ellos conocieron, y sobre todo también ecológico, porque van a elaborar un carrito ecológico, y esos a su vez van a conocer lo básico del reglamento de tránsito.
1: Para que se lo enseñe a sus papás, ¿no?
2: Así es, y sobre todo aprovechar que es una actividad sana, es una actividad deportiva, es una actividad también que suma los programas preventivos, la toma de buenas decisiones, la prevención a las violencias, y sobre todo algo que también como padres debemos aprovechar si tenemos 2 a 3 hijos o incluso 1, claro. Pero nos vamos a ahorrar y sobre todo van a tener una actividad al alcance, porque estos polígonos donde se encuentran ubicados dichas sedes están muy familiarizadas con las actividades que ha hecho el Escuadrón Policial Infantil Juvenil, pero en este sentido damos a conocer cuál es la mini Academia de Policía como su segunda sede, como su segunda generación.
1: Algo que nos falte, bueno, ahí está los horarios, el lugar en cuando empieza este evento, y como dices, la importancia No, bueno, nos preguntaban hace rato si van a estar todos juntos. Me imagino que se dividen por rangos de edades, ¿no?
2: Así es. Como bien comentaba, está conformado dichas sedes de 7 a 8 oficiales de policía que van a estar a cargo por alfas, betas, cocas, deltas. Uh-huh. En este sentido es por edades, como bien lo comentas, porque algunas actividades van encaminadas en este tema infantil y en el otro tema de adolescentes. Claro. También es importante mencionar que vamos a tener invitados especiales para dar programas como salud mental, como también que conozcan cuál es el programa DARE. Es importante también familiarizar a los niños con las actividades que hacen ya de forma interna, como los agentes caninos, como la policía turística, como la policía de tránsito, como los 3 órdenes de gobierno. Entonces es muy atractivo, es muy nutrido y yo creo que vamos a tener excelente éxito con el apoyo de los padres de familia y con esos niños y jóvenes, y sobre todo importante porque es inclusivo.
1: Perfecto. Muchas gracias por invitarnos.
2: Muchas gracias y los invito en esta verano 2026 a la Mini Academia de Policía Segunda Generación.
1: Vámonos al corte y regresamos con más información.
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5: Luego de que la tripulación reportara un impacto de un fuego artificial, un avión de Delta Airlines aterrizó de manera segura la noche del sábado en el Aeropuerto Internacional Midway de Chicago, informó la Administración Federal de Aviación. Por intensas lluvias y tormentas severas, millones de estadounidenses continúan bajo alertas de altas temperaturas y en el riesgo después de que el mal tiempo desluciera la víspera de los festejos por el Día de la Independencia y obligara a modificar o cancelar eventos. Estados Unidos conmemora en grande el 250 aniversario de su independencia, con desfiles, parrillas y espectáculos de fuegos artificiales en todo el país. Una ola de calor arropa varios estados, pero no limita la celebración que realizan las familias estadounidenses. Funcionarios del condado de Los Ángeles intensificarán la vigilancia contra la ocupación ilegal de calles durante el periodo vacacional, con la amenaza de imponer sanciones económicas de hasta $1,000 para las personas que participen en los incidentes. Esta es la voz de Marcia Enciso desde San Diego.
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0: Ya estamos de regreso en RCE Noticias, son las 7:36. Se encuentra con nosotros el jefe de Distrito de Salud aquí en Ensenada, el doctor Rubén Lucero Ocampo. Doctor, bienvenido.
1: Hola, ¿qué tal? Buenos días. Gracias por este espacio que nos dan y gracias a todos que nos están sintonizando en esta mañana.
0: Está en marcha una campaña de donación de sangre.
1: Sí, para este jueves 16 de julio tenemos programada una mega campaña, la primera jornada de donación de sangre aquí en Ensenada de manera altruista y voluntaria. Va a ser en el Salón Social Mutualista Progreso, que está en la calle Obregón, entre calle Cuarta y Quinta. Es un evento completamente para invitar a la comunidad para que se sume a esta campaña, ya que pues nosotros necesitamos ahora abastecer y que haya sangre suficiente en los bancos de sangre, tanto públicos como privados, ¿no? Para tener sangre suficiente en algún momento que se solicite, ¿no?
0: Que a ver si tenemos ahí la solicitud en la pantalla.
1: Ahí está.
0: Eso es parte de la campaña. ¿Qué se necesita?
1: Pues prácticamente, número uno, pues que tengas la voluntad de donar sangre, ¿no? Que cuentes con la edad promedio de entre 18 años y 65 años, que goces de buena salud, que no te hayas puesto algún tatuaje o alguna perforación en los últimos 12 meses y que puedas estar saludable para ese día. O sea, es decir, que no tengas algún problema de salud como una gripa, como una diarrea, sino que puedas sentir que estás saludable y que puedas haber descansado, ¿no? Y sobre todo que no hayas tomado bebidas alcohólicas las últimas 48 horas.
0: ¿Aparece o por qué? Porque no tendrías que tener gripe o haber consumido.
1: Sí, aquí la cuestión es que hay microorganismos o bacterias o virus que se pueden transmitir y pueden estar en el torrente circulatorio. Aparte, tus defensas pues están alteradas. Hay alguna alteración inflamatoria por el proceso infeccioso que esté pasando la persona, ¿no?
0: Siempre nos dicen que es saludable donar sangre.
1: Sí, es saludable en el sentido de que nos apoya a todos nosotros a tener sangre de reserva. Por lo regular, el tipo de donación que se hace en el día a día es una donación de reposición. Es decir, cuando van a intervenir quirúrgicamente a alguna persona, se le pide ciertos donadores para reponer esa sangre que se llegue a utilizar. Aquí la cuestión es que nuestra lista de donadores altruistas voluntarios pues es muy baja. México tiene un estimado de entre el 5 y 8% de donadores altruistas, ¿no? Y lo que queremos con esta campaña más que nada es fomentar la cultura de donación de sangre, ¿no? Para poder tener sangre suficiente en los bancos y de esta forma pues atender a las situaciones de emergencia, ¿no? Por ejemplo, en los casos de accidente o emergencias obstétricas o alguna situación con algún paciente o alguna persona que tenga situaciones oncológicas, ¿no? Y que requiera la sangre.
0: Me ha tocado ver en Estados Unidos módulos móviles para donar, como que hay más presencia de este tipo de acciones, ¿no? Aquí es en hospitales.
1: Por lo regular es en hospitales, aproximadamente pues tenemos entre 7 y 8 bancos de sangre, entre públicos y privados, en el Hospital General, en la clínica, en el Hospital General de Zona número 8, en el ISSSTE, en el ISSSTE Cali, también bancos de sangre privados como el Banco de Sangre de aquí, el Sanatorio del Carmen, de Centro de Hematología Ensenada. Todos en algún momento pues son coordinados por el Centro Estatal de la Transfusión Sanguínea. Cuando no hay algún tipo de sangre que se está requiriendo, pues ya sea a través del Centro de la Transfusión Estatal de la Transfusión Sanguínea, pues nos apoya a conseguir en otro lugar, ¿no? Pero no hubiera necesidad de eso si nosotros tuviéramos suficiente sangre, ¿no? Aquí de manera local.
0: ¿Cuánta sangre te sacan, doctor?
1: Aproximadamente entre 300 y 400 mililitros.
0: Porque cuando ya estás en hospital y te piden bastante, ¿no? Bueno, a lo que vemos en accidentes, en temas de cirugías, es mucha de la sangre que se necesita en las operaciones.
1: Sí, de hecho, la sangre que se extrae se le llama sangre total. Okay. Esa sangre total pasa por una serie de procesos que van separando cada componente de la sangre, ¿no? De esa sangre, pues se separa, de esa sangre total se separa en glóbulos rojos, en plasma rico en plaquetas y plasma en general, que se congela y es rico en factores de coagulación y es rico en proteínas como globulina y albúmina, ¿no? Entonces, por eso se dice que un donador de sangre altruista puede salvar hasta 3 a 4 vidas por los componentes que se están derivando de esa sangre total, ¿no?
0: O sea, no es como que siempre se le transfiera toda la sangre.
1: No, okay. se fracciona. El término que se utiliza es fraccionar la sangre, se separa, ¿no? En estos componentes que te comento.
0: ¿Los horarios en los que se tiene que ir?
1: Sí, el horario es de las 7 de la mañana hasta las 3 de la tarde, pero el horario que tenemos para que acudan los donadores es de las 8 de la mañana a las 12 de mediodía. Esperamos un total de entre 100, 150 donadores que puedan apoyarnos, que puedan estar ahí. Para nosotros es de suma importancia que se sumen a esta cultura de donación de sangre, porque el día de mañana pues puede ser algún familiar de nosotros que necesite algún componente sanguíneo, ¿no?
0: Nada más mujeres embarazadas, ¿no? Ni
1: en, así es.
0: Pues que estén lactando, que no uses drogas. ¿Y edades?
1: Puede ser desde los 18 años hasta los 65. Siempre y cuando pues tenga un peso de 50 kilogramos como mínimo en adelante, ¿no?
0: Perfecto. ¿Nos repites dónde pueden ir?
1: Sí, va a ser ahora este jueves 16 okay. de julio. En el Salón Mutualista Progreso, que está en la calle Obregón, entre calle Cuarta y Quinta. Ahí vamos a estar desde muy temprano de la mañana, dándole la bienvenida a todos aquellos donadores voluntarios. Para nosotros es bien de suma importancia que estos donadores voluntarios pues tengan ese deseo de poder abonar a la salud pública, porque esto también para nosotros es un reto en salud pública, que podamos fomentar la cultura de donación de sangre para tener sangre suficiente para estos eventos que te comento, ¿no?
0: Perfecto, doctor, pues muchas gracias por acompañarnos.
1: Sí, gracias a todos por escucharnos y ahí los esperamos este jueves 16 de julio.
0: No hay que llevar ningún documento ni nada, ¿no?
1: De preferencia nada más su credencial del elector, del INE. El INE. Y nada más si quisiera aclarar algo, la sangre pues no se vende, la sangre es donación altruista, voluntaria, y pues son todos estos son procesos, ¿verdad?, que se requieren para poder conservar la sangre, ¿no? Porque hay veces que preguntan que si se está vendiendo la sangre. No se vende la sangre, sino que es el proceso, ¿verdad? Todo el proceso de red de frío, por ejemplo, de análisis.
0: ¿En los privados no te lo venden?
1: Te venden el proceso de conservación y seguridad de la sangre, no tanto porque fuiste a donar, ¿ok?
0: Ah, ok, perfecto. Uh-huh. Gracias, doctor.
1: Gracias a todos por escucharnos.
0: Vámonos al corte y regresamos con más información.
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7:47 de la mañana y ya estamos de regreso. Bueno, nos dice un radio escucha. Dice, un vecino dice que tiene una fuga, dice, pero le están llenando, tiene una fuga, pero el agua, porque está robándose el agua, dice, se está yendo a un terreno. Ya le dije varias veces al vecino si le puede arreglar, dice, ya nos está terminando la humedad, ya se nos está terminando la humedad a la casa, dice. Y quisiera saber dónde se habla. Bueno, nos pide la dirección, bueno, Césped nos pide si tenemos la dirección, nos dicen que para que mande ahí al personal. Esto es en la colonia Hidalgo, pero si tiene la calle y el número del vecino, pues para caerles de una vez. Igual aquí no mencionamos el número del vecino para que no se vaya a peinar, porque hasta eso, ¿no? La gente que genera más desastre son los más quisquillosos, pareciera, ¿no? Tiene varios años y así lo da cuenta de ello el Congreso del Estado, que Proturismo simplemente no genera nada salvo deudas, problemas y broncas. Y bueno, este tema ya escaló al Congreso y la encargada de las finanzas del Congreso del Estado ya lo llamó de nuevo a cuentas, a que arreglaran toda esta situación que permanece en esta para municipal, que se encargaría o tendría que encargarse de ver las finanzas públicas, cómo se está gastando el dinero, cómo se tiene que responder a lo que se está gastando, y simplemente no se lleva a cabo. Y fíjese que dice que ante las deficiencias administrativas y financieras detectadas de manera reiterada, no es la primera vez, en las entidades paramunicipales de Proturismo de Ensenada, la Comisión de Fiscalización del Gasto Público del Congreso del Estado presentó un exhorto para que el Ayuntamiento de Ensenada emprenda acciones que fortalezcan el funcionamiento institucional del organismo y garanticen un manejo más eficiente de los recursos públicos. Correspondió la presidenta de la comisión, la diputada Alejandra Ang, dar lectura al exhorto, por medio del cual se solicita a la alcaldesa Claudia Gatón instruir a las autoridades competentes a realizar una revisión integral de Proturismo e informar la implementación, dice que corresponda, dice, tiene que responder qué están haciendo en los próximos 60 días y qué medidas van a implementar, dice, a realizarse una revisión integral. Y que le decía, y qué van a, cómo van a corregir las deficiencias detectadas. Durante los trabajos de fiscalización, la comisión identificó observaciones recurrentes de las cuentas públicas del organismo correspondiente a los ejercicios fiscales del 2019 al 2024, es decir, durante toda la administración del alcalde Armando Ayala Robles. Entre las principales irregularidades detectadas, o se detectaron déficits presupuestales, adeudos fiscales, incumplimiento con adquisiciones, también dice incumplimiento con Istecali, deficiencias en el control interno, fallas en los procesos de adquisición y omisiones en la atención de observaciones emitidas por la Auditoría Superior del Estado. Estas inconsistencias derivan de 6 dictámenes con sentido no aprobado, 5 de los cuales ya fueron votados por el Pleno del Congreso. Ante este panorama, la diputada y los diputados integrantes de la Comisión de Fiscalización acordaron impulsar un exhorto que permita atender de fondo
la situación administrativa y financiera del organismo. Así que este grupo o este órgano que se encargaría de regular o de promocionar la ciudad está envuelto en escándalos y dice que ni siquiera pagan a Iztecalli. Toda su organización está mal desarrollada. Dice que hay deficiencias en controles internos, fallas en los procesos de adquisiciones y omisión en la atención de observaciones. En ese sentido, la misma gente de ProTurismo da a conocer que en estos últimos 2 años se han hecho mejoras, pero también acepta que este problema no es del 2019, sino viene desde el 2016, un problema añejo que se ha venido incrementando y que por eso ahorita está como está esta situación. Y si usted va a ProTurismo, verdad que ni siquiera lavan sus ventanas, ni siquiera limpian sus patios, su frente de calle, en una dependencia o en una paramunicipal que tendría que encargarse pues de hacer este tipo de revisiones. Así que una situación bastante preocupante y que vemos que no la pude resolver. Así que la comisión, la diputada que encabeza la comisión, dice que les da 60 días para que presenten una respuesta a esta situación. Pues será ya que llegue de Disney, porque la presidenta municipal allá anda. Ya que se terminen sus microvacaciones, pues entonces vamos a ver qué dice. Y a pesar de que anda en Disneylandia, bueno, y así lo presume, ya no es como que lo estemos investigando, sale una medición hacen una medición a nivel nacional de cuál es el mejor presidente que tienen por estado, y aparece la presidenta municipal Claudia Gatón como que es la mejor calificada en el ranking de alcaldes. Es una misión que hace Demoscopia y que lo publica La Jornada, donde dicen que el ranking de alcaldes en la aprobación del mes de junio, los 10 mejores alcaldes evaluados de los estados de Baja California, Baja California Sur, Chihuahua, Durango, Jalisco, Nayarit, Sinaloa y Sonora. Y en el caso de los de Baja California, aparece la presidenta municipal Claudia Agatón en el número 7 de los 10, en el número 7, con una aprobación del 63.4%. Esto es como parte del trabajo que está llevando a cabo, y aparece allá en el número 10 Ismael Burgueño con un 62.7%. El número 1 aparece con un 67.6%. El presidente municipal de Ciudad Juárez, Cruz Pérez Cuellar, y así respectivamente, pero de Baja California aparecen estos dos: el de Tijuana en el número 10 y la presidenta municipal de Ensenada en el número 7, según esta encuesta. Le digo, antes de que diga que no es cierto, bueno, es una, o que sí es cierto, es una encuesta que hace esta empresa y que coloca a la presidenta municipal como uno de los, en un lugar importante. Esto es interesante porque, pues recordemos que a la presidenta municipal todavía le queda la posibilidad de buscar una reelección, y también fue medida esta posibilidad, y aparece Claudia Gatón como que es la más conocida por parte de Morena para buscar una reelección, y presenta su tracking, su movimiento de anuales o mensuales, perdón. Y ahí se puede ver que en la última medición de junio a julio subió su porcentaje de aprobación, porque desde febrero
venía en caída libre su aprobación. Y ya en el último mes de junio se detiene y empieza a subir. ¿Qué le gustaría? Pregunta Masip Kohler. Usted señaló que piensa votar por Morena. Dice, de los siguientes personajes, ¿quién le gustaría que fuera el candidato para la alcaldía de Morena? Y aparece Claudia Gatón con el 31%. Después 15% dice que aún no sabe. Y después ahí sigue Mónica Vargas, Rocío López Gorosabe y Alejandro Arregui.

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2: Para todas las benditas mujeres que nos acompañan esta noche, del señor Juan Gabriel se llama Te lo pido, por favor.
3: Para mi madre con mucho cariño. Para ti, güera. Te quiero mucho.

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1: Fin de semana agridulce. Se acabó el sueño mundialista en el Estadio Azteca. En una noche de drama puro, México cae de pie por 3-2 ante Inglaterra y se despide de la Copa del Mundo. Un doblete fulminante de Josh Bellingham adelantó a los británicos, pero Julián Quiñones revivió al Tri antes del descanso. En la segunda mitad, a pesar de quedarse con 10 hombres, Inglaterra amplió con penal de Harry Kane. Y aunque Raúl Jiménez acortó a distancias por la misma vía, el bombardeo final de México no fue suficiente para alcanzar el milagro. Eliminación dolorosa, pero con el orgullo intacto. México 2, Inglaterra 3. Por fin ganaron los Padres. San Diego vence 5-2 a los Dodgers de Los Ángeles y rompe una racha de 8 derrotas. Un cuadrangular de 3 carreras de Machado en la séptima entrada y una joya de picheo de J.P. Sears guiaron el triunfo. La victoria se dio con drama extra, pues el manager Stemmen fue expulsado apenas al iniciar el juego por reclamar las decisiones del ampacheo. San Diego evita la barrida y respira. Se cierra una era en el Estadio Azteca tras la dolorosa eliminación de 3-2 ante Inglaterra. El Vasco Aguirre anunció oficialmente en conferencia de prensa cediéndole la estafeta a Rafael Márquez para el proceso rumbo al 2030. El Vasco asumió la total responsabilidad de los errores defensivos, pero destacó el orgullo por la entrega de su plantel. Entre lo más rescatable de la noche, Julián Quiñones hizo historia al marcar su cuarto gol en mundiales, igualando al Chicharito Hernández y al Matador Hernández como los máximos anotadores de México en las Copas del Mundo. La nota preocupante la dio Santiago Jiménez, quien terminó en el hospital por una dura lesión de tobillo. Termina el sueño del Mundial 2026 y arranca oficialmente la era de Rafa Márquez al frente de la selección. El Checo Pérez concluyó en el 15º lugar en posición en el Gran Premio de la Gran Bretaña, tras un arranque complicado desde el 20º puesto en Silverstone. El mexicano protagonizó una gran largada para recuperar terreno de inmediato. Sin embargo, la falta de ritmo en su Cadillac le impidió ir más allá, batallando la mayor parte de la carrera con los autos de Haas. Al final, tras el trago amargo del abandono en Austria, Checo cumplió con el objetivo de terminar las 52 vueltas y logró cerrar el día superando al Mercedes de Kim Antonelli. Una dura remontada que rescata el orgullo en la pista. Histórico e inolvidable, el ensenadense Isaac del Toro gana la segunda etapa del Tour de Francia tras un cierre espectacular en Montjuïc, donde cruzó la meta con un tiempo de 3 horas 40 minutos y 1 segundo. Con el respaldo de su coequipero Tadej Pogačar, el joven maravilla del UAE Team Emiratos se convierte en el primer mexicano en conquistar una etapa de la Grande Boucle desde Raúl Alcalá, catapultándose directo al cuarto lugar de la clasificación general. 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
3: De la mañana, Luis Aquino, los Mulays. También lo tenemos ya programada. Y ya también a Chalino Sánchez, también tenemos programada para nuestro amigo José Manuel Vázquez, oriundo de Oaxaca. Dice José Manuel Vázquez, con 30 años haciendo historia en Rosarito, el quinto municipio, está presente. Vámonos con la parte inicial. Chalino Sánchez, lo vamos a recordar con el corazoncito tirano. Oh, oh. La parte inicial de Añoranza XX y Fierro por la 300, que casi llegamos hasta Oaxaca. ¡Súpele bonito, José Manuel Vázquez! ¡Buenos días!

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3: En Radio Ranchito me gusta más. 9:09 minutos. Avanzamos con más de Añoranza Doble X. Se activa nuestra línea telefónica 686-3670. Aló, buenos días. Buenos días. ¿Me permite un minutito? Quédese en la línea, por favor. Sí, ahorita lo atiendo. Gracias, gracias. Quédese en la línea. César y Abigail Nava, toda la familia Nava en Otay, para toda la gente de Mazatlán, Sinaloa, la perla del Pacífico. Dice César, desde 1995, haciendo historia aquí en Tijuana, Baja California, México. Pues ahí está el saludo, gracias. Ahí viene el grupo Ritmo 7 para saludar con este tema musical. Ah, don, a ver, ¿dónde dejé el saludo? Ah, don Rafael Amaral, sí, estoy pendiente desde la mañana con usted, don Rafael Amaral y su esposa Amparo Rivera de Nayarit desde 1960, haciendo historia aquí, doña Amparo, y don Rafael Amaral desde 1952. Que Dios me lo cuide, don Rafael Amaral. Ahí viene el grupo Ritmo 7 de la Colonia Libertad, más de 50 años de vida artística, con este éxito de 1973, Mi Adoración, de los supergrupos de Añoranza Doble X. Recordar es volver a vivir. Y Hierro por la 300 dice así.

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1: Buenos días, los saludos de la Ciudad de México, Antonio Jiménez, el Cerro Plateado. Espero me pueda complacer con una canción de los Tigres del Norte que se llama Si Mides el Tamaño, dedicada para mi esposa Lucero Villegas, la familia Jiménez Santiago, para toda la raza de aquellos lados, para usted, mi hermano, deseando un excelente inicio de semana. Y la verdad, nos hemos reportado seguido porque pues andamos dándole duro a la chamba, la verdad, pero estamos a diario escuchando en la mañana y aquí a la hora de la Ciudad de México, que son ahorita las 10 de la mañana, estamos pendientes. También, y bueno, pues ahí se puede la de Si Mides el Tamaño de los Tigres del Norte. Te agradezco mucho. Entonces vamos a seguir dándole al tablero aquí con el pan porque hay que sacar producción. Primero Dios, hoy se vende todo. Cuídense mucho, que Dios me lo bendiga. Le mando un fuertísimo abrazo a la distancia y seguimos pendientes. Se despide de la Ciudad de México, Antonio Jiménez, el Zorro Plateado.
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2: En Radio Ranchito a las 9:19 para el Zorro Plateado en la Ciudad de México. A todos los panaderos un cordial saludo. Ahorita estamos programando ya los Tigres del Norte, los Ídolos de Sinaloa. Para todos los que nos escuchan en la Ciudad de México, por supuesto. Déjeme checar quién, los solitarios ya están listos, preparados para Víctor Ramos, 35 años Víctor Ramos, aquí en Tijuana, puro Guadalajara, Jalisco. Ahí está el saludo para usted y a toda su apreciable familia, para toda la familia Cervantes en la colonia Independencia. Don Agustín, buenos días para toda la gente de Durango. Eva María Ramos también en sintonía de Radio Ranchito, y no le gusta Añoranza Doble X. Doña Eva María Ramos, ¿no? Zapopan, Jalisco, también está presente. Vámonos, porque está ya, a ver, déjeme ver, los Mulays también ya están preparados. Luis Aquino, prepárese, porque después de los solitarios, con este éxito que nos van a interpretar de Agustín Villegas, vienen los Mulays. Pero aquí está el símbolo romántico de México. 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
3: En Radio Ranchito me gusta más. 9:22 para Freddy Lugo y familia en la postal. Puro Guadalajara, Jalisco, Freddy. Desde 1982 haciendo historia en Tijuana. Gracias, familia Lugo. Ruth López, en Playas de Tijuana, dice Ruth, somos de la Ciudad de México, llegamos a Tijuana en el año de 1988, no nos gustó, nos encanta, dice. Ya estamos programando su canción, gracias por su participación. Y ya están los legendarios Mulays y la voz de Ricardo Sánchez, del compositor Sergio Esquivel, y que por cierto, los Mulays la grabaron por allá en el año de 1975, tema como... Pero cómo duele amarte así, amorcito. De los supergrupos de la grande de Mexicali, de Radio Ranchito Tijuana. Uy.
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4: En Radio Ranchito me gusta más. 9:26. Leopoldo Vázquez en la Libertad Parte Alta. Ya estamos programando su canción. Puro Zacatecas. Ahí está 1976. Ahí está presente, dice, escuchando la música de ayer, de hoy y de siempre para don Guillermo Amaral Ramírez en la capital, escuchando la grande de saludos de parte de su hermano Rafael Amaral de Tijuana, Baja California, México. Doña Meche y la familia Partida Rodríguez presente, dice, en la colonia Santa Rosalía, escuchando la grande de Mexicali desde 1957, haciendo historia aquí en esta ciudad de Mexicali. Don Juan Partida, el de Jalisco, también está presente. Don Juan Carlos, el de Aguascalientes, Aguascalientes. Aquí está la negra, pero la negra consentida. Otra leyenda musical de Añoranza XX. Recordar es volver a vivir.

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2: El gobernador Alfredo Ramírez Bedoya informó que la presidenta de México, Claudia Sheinbaum Pardo, realizará una gira de trabajo de 2 días en Michoacán. En conferencia de prensa, el mandatario estatal dijo que la amplia agenda de Sheinbaum incluye municipios como Cherán, Pátzcuaro y Morelia.
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2: El presidente municipal, Abdiel Gutiérrez Coronado, encabezó la edición número 66 de la Jornada del Pueblo, realizada en la unidad deportiva de la Colonia Nueva Tijuana, en la delegación Otay Centenario, en apoyo a más de 500 personas.
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2: A sus 41 años, Cristiano Ronaldo volverá a vestir la camiseta del Portugal gracias a un penalti que marcó, un cabezazo de Gonzalo Ramos en el tiempo de descuento y una decisión del VAR que la selección croata aún no comprende. Para RCE Noticias, Luis Daniel Rodríguez Mora.
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4: En Radio Ranchito me gusta más. 26 y la 10 de la mañana. No van a creer, 22 canciones tengo pendiente, pero tenemos tiempo. Recuerden que estamos hasta las 11 de la mañana. Añoranzas doble X, enlazados a la Grande de Mexicali. Por supuesto, para toda la familia Aguayo, Guadalupe Aguayo. Ahí viene don Antonio Aguilar para complacerle. Para toda la gente de Zacatecas presente, escuchando Añoranza Doble X. Ay, el saludo que le hacemos para don Jacobo Ortiz y familia en la Presa Rodríguez. Dice don Jacobo, soy de Durango desde 1985. Me encuentro en esta ciudad fronteriza. Gracias. Ah, pero don Juan Ibarra tiene 60 años aquí en Tijuana. Desde 1966 llegó a esta ciudad fronteriza. Dice, lo escucho diariamente en la colonia Independencia. Don Juan Ibarra, gracias por su preferencia. Ay, también ya se reportó Humberto Acosta, el de Ciudad Obregón, Sonora. El Jackie dice, desde 1967 está presente por estas tierras. Ya estamos programando su canción. Ahí vienen los hermanos Carrión para complacerlo, caballero. Mientras tanto, ya estamos listos, preparados en nuestro escenario de las estrellas de la Grande de Mexicali de Radio Ranchito para presentar a José Pascual Antonio Aguilar Barraza. Se quedó sin nombre, don Antonio. José Pascual Antonio Aguilar Barraza, mejor conocido como el Charro de México, don Antonio Aguilar, el de Tayagua, Zacatecas, estuvo activo en el medio artístico desde 1950 al 2007. Nació un 17 de mayo de 1919 en Villanueva, Zacatecas, México. Falleció el 19 de junio del año 2007 a la edad de 88 años en la Ciudad de México. Fue un cantante, actor, productor, guionista, jinete, conocido como el Charro de México. Su carrera profesional artísticamente hablando inició en el año de 1950. Participó en 167 películas, grabando más de 150 discos de larga duración, millones y millones de discos vendidos durante más de 5 décadas de trabajo. Bueno, el de Tayagua, Zacatecas, ya está listo. Dice, preséntame mejor, dice. Porque es una biografía amplia de don Antonio Aguilar, que quieren escuchar la cruda don Antonio Aguilar. ¡Ah!

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2: Amigo Julio, ¿qué tal? Buenos días, los saludos de la Ciudad de México. Antonio Jiménez, el Cerro Plateado. Espero me pueda complacer con una canción de los Tigres del Norte que se llama Si Mides el Tamaño. Dedicada para mi esposa Lucero Villegas, la familia Jiménez Santiago, para toda la raza de aquellos lados, para usted, mi hermano, deseando un excelente inicio de semana. Y la verdad, no nos hemos reportado seguido porque pues andamos dándole duro a la chamba, la verdad, pero estamos a diario escuchando en la mañana y aquí a la hora de la Ciudad de México, que son ahorita las 10 de la mañana, estamos pendientes. También, y bueno, pues ahí se puede la de Si Mides el Tamaño Estudio del Norte. Te agradezco mucho. Mientras vamos a seguir dándole al tablero aquí con el pan, porque hay que sacar producción. Primero Dios, hoy se vende todo. Cuídese mucho, que Dios me lo bendiga. Le mando un fuertísimo abrazo a la distancia y seguimos pendientes. Se despide de la Ciudad de México, Antonio Jiménez, el Zorro Plateado.
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3: En Radio Ranchito me gusta más, familia Carvajal, don Ernesto Carvajal, escuchándonos en la mesa que progresa, descansando en casita para toda la gente de Monterrey, Nuevo León, a todos sus paisanos. Ahí está el cordial saludo. Ahorita programamos su canción, Doña Lupita, Lupita Cariño, en Los Pinos. Doña Lupita, ahí está el saludo doble para usted. Y gracias por acompañarnos diariamente, cotidianamente, y que no le gusta Añoranza Doble X, le encanta, dice don Alejandro López también, oriundo de Estación Bamboa, Guasave, Sinaloa, está presente. David Robles, allá en la capital, ya estamos ahí, vienen los rehenes para complacerles. No se me desespere también para el señor Humberto Acosta, que vienen los hermanos Carrión para complacerles. Mientras tanto, ya estamos listos. Aquí están los Tigres del Norte para todos los panaderos de allá de la Ciudad de México que quieren escuchar del compositor Teodoro Bello, Los Tigres del Norte, de Rosa Morada, Mocorito, Sinaloa. ¡Ay! Si mides el tamaño, otro cañonazo musical de Añoranza Doble X y Fierro.

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4: El senador con licencia Armando Ayala Robles inició su gira por Baja California denominada Armando Territorio, nombre con el cual fue bautizado por legisladores de Morena. La primera jornada la desarrolló en las colonias Camino Verde y Emperadores, en la ciudad de Tijuana, donde encabezó una asamblea en defensa de la transformación y la soberanía nacional, además de realizar un amplio recorrido casa por casa para dialogar directamente con las familias. Ayala Robles informó que esta gira recorrerá de manera permanente los 7 municipios de la región, a través de asambleas informativas, encuentros con diversos sectores sociales y visitas a las comunidades, con la intención de fortalecer la organización ciudadana y mantener un diálogo directo con la población. 66ª Legislatura, Justicia para Todos, Senado de la República.
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7: Y tu servidor, Marcelo Rodríguez, de los Jokers de Mexicali. Únicamente, Julio, para mandarte un saludo y un abrazo muy fuerte. Nos encontramos por acá en la Ciudad de México, en los Reyes de Mexicali, Joker de Mexicali, y Román, tu gran amigo, es Joker solitario. Y desde acá escuchamos a través de internet el bonito programa Añoranzas doble X de Radio Ranchito de Tijuana. Se escucha clarito, hermoso por acá, toda tu música y todo tu entusiasmo. Y desde acá te queremos mandar un abrazo, un fuerte abrazo, ¿verdad? A ti y a todo tu público, de parte de Jokers, de parte de Reyes, de parte de Román, el Joker solitario, que por acá te estamos escuchando en la Ciudad de México. Muchísimas gracias por todo el apoyo para todos los grupos de la región y todos los gruperos, ¿verdad? Te mandamos un saludo, un abrazo y hasta la próxima. Dios bendiga tu vida.
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10: En Radio Ranchito me gusta más. 10 y las 10 de la mañana. Todos los grupos en general, en particular en Mexicali, allá en el Valle, en la capital. Me da muchísimo gusto esa alegría que se encuentra no solamente en la capital, en cualquier parte del mundo. En este caso, los Reyes de Mexicali y Román Rodríguez, que se encuentra en la Ciudad de México, acompañándonos a través de la el internet. Les saludamos desde Tijuana, Baja California, México, y a todos los grupos de ahí de la capital, los Chavos, los Reyes de Mexicali, los Zorros, el Jefe y su grupo, los Jokers, los Búhos, la Imagen, los Tiranos del Norte, entre otros. Bueno, poco a poquito irlos mencionando, de irlos conociendo, para que nuestro público también sepan que son grupos de ayer, de hoy, de siempre, de la década de los 70s, algunos de los 60, 80s, 90s, pero aquí se escucha en Añoranza WX. Gracias, caballero de los Reyes de Mexicali, Román Rodríguez de los Joker, el Joker Solitario. Ahí está el cordial saludo. Gracias. Mis bendiciones para la persona. Ah, es que tengo mucho, tengo 28 canciones. Uy, uy, uy. Y el tiempo se me está terminando. Humberto Acosta de Ciudad Obregón, Sonora. Ahí viene su canción. Prepárese, siéntese bien, don Humberto Acosta. De Obregón, Sonora, desde 1967, haciendo historia. Mando un cordial saludo especialmente para Rosita, dice, lo está escuchando en La Libertad, parte baja. Saludos, Rosita, de parte de Humberto Acosta. También el saludo para toda la familia Herrera, don Raimundo Herrera, que no le gusta Añoranza WX, le encanta, dice. El de Durango, desde 1953, haciendo historia aquí en Tijuana. Dice, lo acompañamos en la Colonia Independencia diariamente. Don Raimundo, que Dios me lo bendiga, tomándose una taza rica de café al estilo de Durango, pero no invita, don Raimundo. Don Juan Ibarra también, pero él no es de Durango, es de Nayarit. Es Cora, don Juan Ibarra, en la Colonia Independencia también, desde 1966, en Tijuana, Baja California, México. No, don Juan dice, ya voy a desayunar por segunda vez, tercera taza de café al estilo Cora, dice, ahí está don Juan Ibarra, gracias por su compañía. Vámonos porque el tiempo corre, vuela, y hay que aprovecharlo a lo máximo. Damas y caballeros, en nuestro escenario de las estrellas de la Grande de Mexicali de Radio Ranchito Tijuana, listos, preparados, porque aquí están los hermanos Carrión con este éxito de 1963, Magia Blanca, de los supergrupos de Añoranza WX. Recordar es volver a vivir. Y Fierro por la 300, que casi llegamos a la capital, allá en la Ciudad de México.

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3: En Radio Ranchito me gusta más, 4 y la 10 de la mañana. Saludos desde Tijuana hasta la Ciudad de México. Román Rodríguez de allá y los Reyes de Mexicali, que andan en la capital de la República Mexicana. Les saludamos desde Tijuana, Baja California, México. Don José Antonio Núñez está de fiesta, está cumpliendo años. Tiene piñata, comida, pastel, café, de todo. Pero no invita a don José Antonio Núñez, que está cumpliendo un año más de vida y escuchando Añoranza Doble X, que no le gusta el programa, le encanta. Don José Antonio Núñez, que se pase un día inolvidable, un día lleno de salud, una calidad de salud al 100%, que se sienta contento, que se vayan los males, los dolores y todos los problemas. Usted piense positivamente. Felicitaciones de parte de su esposa María del Carmen López y de toda su apreciable familia, esposa, hijos, amistades y por supuesto de Añoranza Doble X, que se pase este día contento, feliz, rodeado de toda su familia, sus amistades. José Antonio Núñez en el Sauzal de Rodríguez dice, aquí lo estamos escuchando clarito, gracias, felicidades. Tenemos otro saludo también para Román Rodríguez ahí en la Ciudad de México, ya. Otro saludo para David Robles, a toda la familia Robles en la capital, en la colonia Centinela. Dice David, desde 1997, haciendo historia, lo escucho a través de La Grande. Claro que sí, que quieren escuchar al grupo de Los Rehenes, este grupo que se formó por allá en el año de 1982, la voz de Javier Torres. Ellos son zacatecanos, es más, son de San José de Lourdes, Zacatecas, y precisamente formado por Javier Torres, y nos van a interpretar este tema que de Javier Torres, precisamente, tema que Los Rehenes grabaron por allá en el año de 1993. Para todo nuestro público, dice más o menos así, verdades, verdades que duelen. De los supergrupos de Añoranza Doble X, recordar es volver a vivir.

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9: Muy buenos días, señor Julio Rodríguez. Le deseamos muchas bendiciones. Escuchándolos acá por el Valle de Guadalupe, perfectamente. Y un agradecimiento por todas las complacencias que nos han atendido a la radio escucha. Gracias, bendiciones.
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10: En Radio Ranchito, a las 10 con 4 minutos, avanzamos con más de Añoranza Doble X en este lunes 6 de julio, año 2026. Para todos los cumpleaños, a todos los que están de manteles largos y cortos, felicitaciones de parte de la gran familia de Radio Ranchito y de Radio Cadena Enciso, la Grande de Mexicali, del señor José Antonio Núñez en el Sausal de Rodríguez, que hoy está cumpliendo un año más de vida. Felicidades. Bueno, don Joaquín Lucatero dice, no me lo pierdo aquí en la capital a través de la grande de Mexicali. Don Joaquín Lucatero, el de Nayarit, y también mándele un cordial saludo a toda la gente de Michoacán. Don Joaquín Lucatero, también para Sergio Vega, señora Enedina Aguilar en la colonia Roma en Mexicali, señora Ofelia en la colonia Constitución, pues gracias por su preferencia. Y nosotros avanzamos inmediatamente. Ay, la señora Castro de Culiacán, Sinaloa, Magdalena Castro del Nuevo Milenio, ahí viene ya Miki Laure, el de Guadalajara, Jalisco, Miguel Rubio, mejor conocido como Miki Laure y sus cometas, viene con su cumbia, la canción Mar, para complacerles. Pero primeramente vamos a escuchar a los máximos exponentes de la música romántica. Son oriundo de Guadalajara, Jalisco, formados por allá en la década de los 60, para ser más preciso, en el año de 1962, por los hermanos José Luis y Fernando Tapia. Estamos hablando del grupo de los Freddys y la voz de Arturo Cisneros, el romántico de siempre, y la voz de todos los éxitos de esta agrupación. Más de 50 años haciendo historia, 5 décadas cantándole al amor con más de 30 discos de larga duración. Han recibido premios y reconocimientos a nivel nacional e internacional desde 1964, cuando grabaron su primer material discográfico. Pero hoy la Organización Romántica de México nos va a interpretar un tema de... ¿quién? De Roberto Mona, que grabaron por allá en el año de 1984. Los máximos exponentes de la música romántica, el Grupo

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2: En Radio Ranchito me gusta más. 10:10, vamos avanzando. Déjeme checar el WhatsApp. Dice, muy buenos días, señor Julio Rodríguez. Nos gustaría escuchar a los Sapson de Agua Prieta, Sonora, y la voz de Frankie con el tema El Cartero. Ahí en el fraccionamiento Torres del Lago, Tijuana, está presente Charlie Lizárraga. Cristina, buenos días también para Guadalupe Ruiz Millán y Fierro por la 300. Deje, antes de terminar el programa, vamos a escuchar a los Sapson de Agua Prieta, Sonora, se lo prometo. Mientras tanto, antes que se nos pase más el tiempo, vamos a escuchar a Miguel Laure Rubio. Miguel Laure Rubio, ¿de quién estamos hablando, Mario? Artísticamente, si su nombre de nacimiento es Miguel Laure Rubio. Pero artísticamente, ¿de quién hablamos, Mario? ¿No? Es correcto. Bueno, se activa nuestra línea telefónica 686-3670. Aló, buenos días. Buenos días. Me permite un minutito, quédese en la línea. Ahorita lo atiendo como usted se merece. Bueno, vámonos, porque ya llegó Miguel Laure Rubio, el de Guadalajara, Jalisco, mejor conocido y recordado como Mickey Laure, el rey del trópico. Estuvo vigente desde el año de 1965 hasta el 2000, más de 35 años de vida artística. Nació el 29 de septiembre de 1937 en El Salto, Jalisco, México. Falleció el 19 de noviembre del año 2000 a la edad de 63 años. Uy, con una trayectoria llena de éxito junto con su grupo Los Cometas, que esta agrupación la formó por allá en el año de 1957. Hoy nos va a interpretar esto que se llama Mar, para toda la familia Villela también. Mickey Laure y sus Cometas, el rey del trópico. ¡Ay! ¡Bailamos, amorcito!

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3: En Radio Ranchito a las 10 con 19 minutos avanzamos con más de Añoranza doble X en este lunes 6 de julio año 2026 para todos los mecánicos de parte de don Rodrigo Bernal, escuchándonos allá en el Cerro Colorado. Don Rodrigo, saludos para usted y a toda su apreciable familia, para todos sus paisanos San Luis Potosí, capital mundial de la tuna, está presente, y para su chaparrita, doña Inés Roque, de parte de don Rodrigo Bernal, que no le gusta Añoranza doble X, dice, le encanta, le fascina. Don Rodrigo, prepárese, porque ahí vienen las cerezas, estarán maduras, o cómo están, a ver, ya están, se están preparando los hermanos Carrión. Y también saludos para todo el personal de Llantera García en Los Pinos, dice, aquí lo estamos escuchando, saludos para Mexicali, a la familia García. Llantera García en Los Pinos está presente en Mexicali. Cecilia Durán y familia, dice, aquí en el Valle lo escuchamos. Bueno, pues aquí en la capital, en la Colonia Progreso, pues gracias. Y nosotros vamos a continuar. Y para el cumpleañero, otro saludo, por supuesto, don José Antonio Núñez en el Sauzal de Rodríguez. Felicitaciones de parte de su esposa, de sus hijos, de toda su familia, don José Antonio Núñez en el Sauzal, escuchando Añoranza doble X. Ahora sí, ya están los hermanos Carrión con este cañonazo musical de 1965, las cerezas de los supergrupos de Añoranzas doble X. Recordar es volver a vivir.

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1: En Radio Ranchito, las 10 con 23 minutos. El tiempo corre, vuela. Hay que aprovecharlo a lo máximo. Déjeme checar el WhatsApp. Dice el señor Julio Rodríguez. Ah, vienen los Abson. Ahí vienen los Abson para todos los que nos escuchan en San Diego, en Chula Vista, en Spring Valley. Y por supuesto, en el fraccionamiento Torres del Lago, aquí en Tijuana. Para Charlie Lizárraga, a Cristina, también para Guadalupe Ruiz Millán y Fierro por la 300. Ahorita le ponemos a los de los muchachos de Agua Prieta, Sonora. Otro WhatsApp dice, señor Julio Rodríguez, pasando lista, somos Don Beto y Don Pepe, firmes como soldados. Ahí está el saludo para Don Beto y Don Pepe. Pasando lista, dice, como siempre, bendiciones, siempre firmes. Gracias, gracias, que Dios me los bendiga y nosotros vamos avanzando. Ya estamos listos, muchachos. Aquí Frankie y el grupo Los Abson. Esto se llama El Cartero.

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1: 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En Radio Ranchito me gusta más, 10:26 avanzamos. Gloria Benítez en la colonia Benito Juárez, allá en Mexicali, escuchando la grande de Mexicali. Ahí va el Cachanilla de una vez, para todos los que me están solicitando ese tema allá en el Valle. Gloria Benítez y familia, y para Luis Ángel Ibarra Álvarez también. Andrés Torres en Ensenada, está presente Ensenada en la colonia Valle Verde, para toda la familia Torres. Carlos López Ensenada también, colonia Márquez de León, dice ahí está el saludo, aquí lo escuchamos. Joaquín Lucatero, Mexicali, ahí está. Ahora sí, ya está don Vicente Fernández Gómez, que fue su nombre de nacimiento, su nombre completo, Vicente Fernández Gómez, mejor reconocido como el Charro de Huentitán, y lo vamos a recordar. Estuvo vigente en el medio artístico desde 1964 hasta el 2016, más de 50 años de vida artística, cantante, actor popular del Ídolo de México. Bien, nació el 17 de febrero de 1940 en Huentitán, en el Alto de Guadalajara, Jalisco. Falleció un 12 de diciembre del año 2021 en la ciudad de Guadalajara a la edad de 81 años. Hoy nos va a interpretar don Vicente Fernández una canción típica de Baja California, de la autoría de don Antonio Valdés Herrera. Tema El Cachanilla, puro Cachanilla, Vicente Fernández. ¡Uy!

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2: Proyectos turísticos con impacto social podrán acceder a apoyos de 30,000 hasta 250,000 pesos mediante el programa de inclusión productiva y sustentable que impulsa el gobierno de Baja California, informó la gobernadora Marina del Pilar Ávila Olmeda, como parte de las acciones para fortalecer el desarrollo económico de las comunidades y ampliar las oportunidades en el sector turístico.
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2: La 25ª Administración de Los Cabos, a través de la Dirección Municipal de Protección Civil y Gestión de Riesgos, informó que de acuerdo con autoridades marítimas, a partir de hoy lunes 6 de julio se prevé un nuevo evento de mar de fondo, por lo que exhortó a la población y a la comunidad marítima a extremar precauciones.
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2: Yoshinobu Yamamoto ponchó a 10 bateadores en 7 entradas. Freddie Freeman conectó un jonrón y los Dodgers de Los Ángeles vencieron a San Diego 3-0, propinándoles a los Padres su octava derrota consecutiva.
1: Para RCE Noticias, Luis Daniel Rodríguez Mora. 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
3: Joker solitario, y desde acá escuchamos a través de internet el bonito programa Añoranzas doble X de Radio Ranchito de Tijuana. Se escucha clarito, hermoso por acá, toda tu música y todo tu entusiasmo, y desde acá te queremos mandar un abrazo, un fuerte abrazo, ¿verdad? A ti y a todo tu público, de parte de Jokers, de parte de Reyes, de parte de Román, el Joker solitario, que por acá te estamos escuchando en la Ciudad de México. Muchísimas gracias por todo el apoyo para todos los grupos de la región y todos los gruperos, ¿verdad? Te mandamos un saludo, un abrazo y hasta la próxima. Dios bendiga tu vida.
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4: En Radio Ranchito 23 y las 11 de la mañana, la persona que está en la línea telefónica, permítame un minuto, ahorita lo atiendo inmediatamente. Para toda la gente de Guadalajara, Jalisco, doña María y don Mario, escuchándonos en el fraccionamiento Santa Fe, y quieren escuchar al señor Juan Gabriel, Alberto Aguilera Valadez o Adán Luna. Su primer nombre artístico fue Adán Luna, luego Alberto Aguilera Valadez. Bueno, su nombre es Alberto Aguilera Valadez. Su primer artístico antes del 1971, Adán Luna, grabando un material discográfico en el cual él no pegó, no trascendió. Y en el 71 le cambian el nombre a Juan Gabriel, y de ahí se escribe la historia del ídolo de Parácuaro, Michoacán, Alberto Aguilera Valadez, que nació el 7 de enero de 1950, falleció el 28 de agosto del 2016, a la edad de 66 años. Fue un cantante, compositor, arreglista, productor musical, músico y actor mexicano. Es considerado como uno de los artistas con mayor éxito en América Latina y uno de los mejores compositores en nuestro país, con sus ventas estimadas más de 100 millones de copias, y lo que sigue vendiendo. Su música se ha grabado en inglés, portugués y japonés. Uy, con una trayectoria llena de éxito. Pero me están solicitando un tema musical que grabó Juan Gabriel por allá en el año del año 2015. La Mera Mera, dedicada a 100% a Tijuana, Juan Gabriel. Aquí en Añoranza Doble X y Fierro por la 300. Otra leyenda musical de Añoranza Doble X, solamente para ti, desde Tijuana, Baja California, México. Ándale, Juan Gabriel. ¡Chúpele!
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1: En Radio Ranchito avanzamos con Añoranza Doble X. Mexicali está presente allá en el Valle de Mexicali, en el ejido Cucapá indígena, escuchándonos la familia Luna López para el boli. También don Vicente Luna saluda a la familia Lozano Álvarez en el ejido Primo Tapia. Pues ahí está el ejido Primo Tapia, la familia Lozano Álvarez, de parte Vicente Luna. Y para todos los que nos escuchan en el ejido Cucapá indígena en el Valle de Mexicali, vámonos porque el tiempo corre, vuela. Aquí está el grupo de los Babies, los yucatecos, precisamente desde 1958 haciendo historia, que por cierto nos van a interpretar un tema de Armando Ávila, éxito de 1973, Amor, Amor Traicionero. ¡Ay, ay, ay! Ay. De los supergrupos de Añoranza Doble X, y recordar es volver a vivir. Cierro por la

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2: Después de los incomparables de Tijuana, vamos a escuchar a los caminantes, señor Zamora, con Vuela Paloma. Gracias, señor Zamora, y que Dios me lo bendiga. Saludos aquí, déjeme checar el WhatsApp. Dice, saludos para el señor Raimundo Herrera, de parte del señor Rafael Amaral. Ahí está, don Raimundo Herrera, recibe un cordial saludo de parte de don Rafael Amaral, de la Obrera Segunda Sección. Y gracias por escucharnos. Nos vamos. Me voy a despedir a ver si podemos ligar 3 o 4 temas musicales. Recuerden que mañana martes tiene una cita con su servidor Julio Rodríguez de 6 a 7 y de 9 a 11 de la mañana con más Añoranzas XX. Gracias a todos ustedes que forman nuestro público, nuestro auditorio, a todo el equipo de Radio Cadena Enciso. Gracias por su apoyo en enlace a la capital. Mi nombre es Julio Rodríguez, miembro activo del Sindicato de Trabajadores de la Industria de la Radiodifusión, Televisión, Telecomunicaciones Similares y Conexos de la República Mexicana, STIR, Sección Tijuana, con la autorización, con la matrícula 15,958. Con permiso, que Dios me los cuide a cada uno de ustedes y que de mí no se olvide los 5.

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1: El senador con licencia Armando Ayala Robles atendió la invitación para participar en una asamblea informativa de Morena en defensa de la transformación y la soberanía nacional en la colonia 3 de Octubre en Tijuana. Agradeció el cálido recibimiento y la oportunidad de dialogar con las y los vecinos sobre los retos y el futuro de nuestra comunidad.
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1: El programa Salud para Todos, impulsado por el gobierno de Ensenada, que encabeza la alcaldesa Claudia Agatón Muñiz, continúa ampliando el acceso a servicios médicos gratuitos para la población al registrar 9,530 acciones de salud y 3,516 afiliaciones durante el periodo de marzo a junio.
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1: México cayó 3-2 ante Inglaterra en el estadio de la Ciudad de México y vio escapar el boleto a los cuartos de final de la Copa del Mundo. El equipo de Javier Aguirre luchó hasta el último suspiro, empujado por una afición que nunca abandonó a los suyos, pero la historia volvió a ser cruel. Para RCE Noticias, Luis Daniel Rodríguez Mora.
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1, 2, 1, 2, ahí estamos. Bueno, pues ya estamos aquí con ustedes, amigos, un placer saludarles. Y andamos por acá con ustedes, gracias por acompañarnos. Bueno, ahí estamos. Un gusto, un placer saludarles, gracias por acompañarnos en esta tarde de lunes, lunes 6 de julio de este 2026. Un gusto, un placer saludarles.

0: Aquí andamos ya. Vámonos con lo más importante de este fin de semana, lo más importante del fútbol, que bueno, pues fue el partido de Inglaterra con México este pasado fin de semana, y donde bueno, pues todos ya sabemos el resultado, 3-0, donde 3-2, donde México no pudo rescatar el partido, pese a que estuvieron pues todos los mexicanos apoyando en el estadio, ¿no? Pese a eso, bueno, pues no se pudo encontrar la hazaña, no se pudo conseguir el gol que diera el empate y fuera justamente al partido de tiempo extra. Eso fue lo que no, ayer no se concedió, no se pudo llegar, pero tenemos información sobre este mismo tema. Hay muchos comentarios alrededor de lo que ocurrió ayer en el estadio. Por ejemplo, bueno, pues no fue el único o la única selección que perdiera el día de ayer. Sin embargo, bueno, pues parecería esto una catástrofe, ¿no? Sería así como que, ¡ay, perdió México! Ya se acabó el fútbol en México. Pues no, ayer también, o mejor dicho, antier, el sábado también perdió Brasil. Brasil está fuera de la Copa del Mundo. Y con ello, pues las ilusiones para aquellos que seguían a la selección carioca, a la selección de Brasil, pues también pierde con Noruega, sin tanto esfuerzo, sin tanto intentar ganar. Se encuentra a Erling Haaland, donde Haaland sí jaló y metió 2 goles sin querer queriendo el Chapulín Colorado, ¿eh? 2-0. ¿Qué tal, Hombre Araña? ¿Cómo andamos? ¿Todo bien? ¿Todo tranquilo? Excelente. Aquí va llegando el Hombre Araña, quien también trae algo de información. Ayer, por supuesto, les decíamos los marcadores que pues empezaron a sorprender esta eliminación de Brasil enfrentando a Noruega. Y en estos momentos se está llevando a cabo este partido, que también es importante para quienes nos gusta todavía el partido, los partidos de la selección mexicana, los partidos de selección, los partidos del mundial. Ya está empezando este partido de España. El de España está iniciando en estos momentos también. Estamos revisando aquí justamente los partidos que se están dando en estos momentos sobre el tiempo agregado. Portugal contra España, ya está iniciando, van 10 minutos de haber arrancado este partido, 0-0 es el primer tiempo, y bueno, pues ya está Portugal jugando en estos momentos contra España. Esta llave nos va a llevar a saber quién enfrenta a Estados Unidos y Bélgica. Estados Unidos juega más tarde a las 5 de la tarde, Estados Unidos, Bélgica, horario Tijuana, para enfrentarse el próximo viernes en Los Ángeles, California. Estados Unidos, Bélgica contra alguno de estos dos, Portugal o España. Es el partido que se está jugando en estos momentos. Vámonos con la información que está pasando el día, que ocurrió el día de ayer justamente con estos partidos que se dieron de selección mexicana, de mundial, donde Francia y Marruecos ya están en los cuartos de final. Francia y Marruecos, finalmente Canadá pierde, otro de los anfitriones, pierde con Marruecos, el equipo africano, 3-0 le ganan a la selección de Canadá, anfitrión también de esta Copa Mundial de Fútbol. Y bueno, el otro equipo que también está ya en la siguiente ronda, que son los cuartos de final, es el equipo de Francia. Francia que va a enfrentar a Marruecos. Francia le ganó a Paraguay 1-0 y con ello se abre esta llave de los cuartos de final. Estados Unidos y Bélgica se enfrentan hoy a las 5 de la tarde. En estos momentos Portugal y la selección de España para destrabar esta llave que los va a llevar al próximo viernes a las 12 del mediodía a jugar. Estados Unidos, Bélgica, Portugal o España son quienes estarán participando ya en los cuartos de final. Ya se llevaron su lana, ¿eh? 15 millones de dólares. 15 millones de dólares es lo que están ganando quienes logran avanzar a los cuartos de final. México es eliminado por Inglaterra, 3-2. Noruega, ya decíamos, venció a Brasil, 2-1. Y estas dos selecciones también el próximo sábado, que ya es 11 de julio, estarán enfrentándose a Inglaterra contra Noruega en los cuartos de final, 2:00 p.m. justamente. Mientras que, bueno, pues se decide Suiza-Colombia, Argentina-Egipto, que creo aquí todos sabemos qué va a pasar. ¿Qué va a pasar con Egipto? ¿Qué va a pasar con Argentina, ¿no? La llave está abierta para que puedan pasar. Suiza contra Colombia, es un buen partido de fútbol. Buen partido Suiza contra la selección de Colombia. Bueno, estos son los partidos de la fiesta futbolera que se vienen para jueves, viernes, sábado y domingo. Ya son los cuartos de final, ya no hay mañana, no hay otro partido. Es pierde o gana, te vas a tu casa. Así de sencillo. Vamos a hacer una primera pausa, regresamos con los resultados también del béisbol, de la Liga Mexicana de Béisbol y por supuesto de la Liga de los Estados Unidos, que también tiene resultados. Regresamos.
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1: Ahora sí, ahí estamos. Bueno, vamos a escuchar las palabras de el señor Javier Aburre después del partido que perdió con Inglaterra, cuando pues eran 10 jugadores y no 11, y no pudo ganar. Esa es la verdad. Es la verdad, hombre, ya no pudo ganar, aunque se enoje, la verdad, no le pudo ganar con 10 jugadores, no le pudo ganar México a Inglaterra con 10 jugadores. Vamos a escuchar al señor Javier Aguirre.
2: Agradecerle a todo el público mexicano, los que vinieron, los que no pudieron, los que los fanfests en todo el país. Estos 5 partidos fueron inolvidables. Yo me despido de la selección, me despido del Estadio Azteca, fue mi último partido aquí, y me voy también con mucho orgullo después de tantos años, con mucho orgullo y mucho sentimiento, porque aquí viví pues, gran parte de mi vida.
1: Ándale. Se apagó, ok. Muy bien, hombre, a ver, ¿qué más dice Javier Aburre?
3: Gracias. Seguimos con Rubén Rodríguez.
2: Pero de entrada, y aprovecho este espacio para agradecerle a todo el público mexicano, los que vinieron, los que no pudieron, los que los fanfests en todo el país, estos 5 partidos fueron inolvidables. Yo me despido de la selección, me despido del Estadio Azteca, fue mi último partido aquí. Y me voy también con mucho orgullo después de tantos años, con mucho orgullo y mucho sentimiento, porque aquí viví pues, gran parte de mi vida futbolística.
1: Gracias. Tal parece que se despide, ¿no? Tal parece que se despide Javier Aguirre, pero de las canchas para siempre. Me da esa impresión de que Javier Aguirre dice adiós mundo cruel, no quiero seguir más aquí, y parece que se despide total y rotundamente. Pues vamos a ver qué pasa con Javier Aguirre, que fueron sus palabras después en conferencia de prensa, justamente después de pues lo que hizo en el terreno de juego. Hay varias preguntas después del partido. Nos reunimos con los analistas de fútbol, y justamente decíamos por qué México tristemente pierde este partido 3-2, cuando no había recibido goles, cuando había pasado la primera etapa y sus primeros 4 partidos sin recibir gol, y ahora de repente consigue Inglaterra 2 goles. Justamente, eso es lo que analizábamos, el hecho de por qué se dio esta situación tan repentina de 2 goles en menos de 1 minuto. Y bueno, esta capacidad que tiene México de recuperarse, conseguir 2 goles de la mano de Julián Quiñones y luego de Raúl Jiménez. Y es muy importante recalcar y saber que, bueno, pese a las condiciones de ir abajo en el marcador, el equipo mexicano pudo y supo sacar fuerza de flaqueza, y el estadio pues contribuyó justamente a que se dieran estos 2 goles. Pero ¿por qué tan de repente, hombre, Araña, vienen estos 2 goles? ¿De dónde salieron? ¿Por qué justamente se enfrenta a un equipo top, un equipo de primera línea, un equipo de top? Me refiero a la línea que se maneja en el fútbol de las grandes ligas. No es un término beisbolero, no. Un equipo que viene justamente de estas ligas donde se juega al tope, se juega a su máxima expresión. Y un jugador de Inglaterra con lo que gana en su liga, en la Premier League, le puede pagar la nómina a toda la selección mexicana. Entonces, a eso nos referimos cuando hablamos de una selección top, una selección que está dentro de los primeros lugares del ranking FIFA y también dentro de las selecciones que siempre ganan, y sus jugadores obviamente, ¿no? Que no se tiran cuando el árbitro no pita, como ayer también escuchábamos, lamentablemente, se tira al suelo, pleonasmo, ¿verdad? ¿De dónde es esta chica? Es de Televisa, ¿verdad? Entonces, justamente, recalcar estas cosas que no se deben de hacer, ¿verdad? Ni modo que te tires al piso, ni modo que te tires al cielo, obviamente, te vas a tirar a dormir, pero bueno, solo quería recalcar esa palabra que me llamó la atención, ¿no? En lo que estábamos viendo la reseña, el previo de los partidos. Justamente estos equipos son top. Inglaterra es un equipo, es una selección que trae justamente jugadores de talla mundial, y que con un sueldo de uno de esos jugadores le pagan a toda la nómina de la selección mexicana. Pero ese no es el tema. El tema es que cuando tú te enfrentas a un equipo de estos llamados top, no la haces, no juegas, se te acaban las ideas, chocas con la pared. Ayer nos cansamos de ver, ¿qué les gusta? 40 centros al área, pero ¿quién los iba a rematar si ya habías sacado a Julián Quiñones? Si ya al Memote Martínez no lo habías llenado de confianza, ya más bien entró a rescatar un partido irrescatable, ¿no? Entonces, definitivamente, Javier Aguirre, ayer se le acabaron las ideas. Se le acabaron las ideas cuando su equipo se ve abajo en el marcador. Y esto que dijo, pues es nada más agradecimiento a los millones y millones de aficionados que luego se congregaron a las afueras del estadio, pero que poco o mucho saben de fútbol. Poco o mucho saben de fútbol. Y realmente, ¿qué es lo que hizo? ¿Qué jugó la selección mexicana de fútbol ayer? De fútbol, no jugó nada de fútbol. Ayer no jugó fútbol. Ayer fue simple y sencillamente lo mismo que se vieron en los partidos de la fase de grupos. ¿Cómo le ganó a Japón? ¿Cómo le ganó a Corea? Perdón. ¿Cómo le ganó, hombre leña? 1-0 con un error del portero. ¿Cómo le ganó a Sudáfrica? Cuando le pudo haber goleado. ¿Cómo le ganó? Es lo que le digo. O sea, ahí, esos partidos, cuando eres un equipo superior, ahí le metes 8, le metes 9 goles. Cuando estaba Juan Carlos Osorio, usted lo recordará, Chile, 8 goles, ¿va? 7 goles a México, contundentemente. Así debió ganar también México ese partido a Sudáfrica, pero 2-0. A eso juega la selección mexicana. En este partido contra Inglaterra se desconcentran los jugadores porque jugaban justamente en el filo de la navaja. 5 defensas, 4 mediocampistas y un delantero. 5-4-1. O sea, es lamentable jugar así. Te desequilibras un poquito y te meten 2 goles en menos de un minuto. En menos de un minuto. ¿A qué estaba jugando la selección mexicana el día de ayer? Justamente a eso, a no perder. Lo que muchas veces dijimos aquí. ¿Cómo juega Javier Aguirre? Juega a eso, a no perder. Y si por ahí me encuentro un golecito, pues ahí me quedo. Pero que se haga largo el partido, a empatar. Y es lo que querían ayer, empatar 3-3, irse a tiempo extra y ahí nos vamos a penales. A eso no puedes jugar, Javier Aburre, cuando el público quiere más, cuando hay conocedores del fútbol y ya que te conocen tus mañas. Dígame usted, hombre araña, ¿a qué técnico le dan 3 mundiales? ¿A qué técnico le dan 3 mundiales? Nada más a Javier Aguirre. Nada más a Javier Aguirre. ¿Por qué? Porque tiene las relaciones que corresponden para llevarlo otra vez a dirigir a una selección mexicana. Pero en otro caso, y creo que no se va a dar, creo que no se va a dar otra vez en la historia, en el de los mundiales, que un técnico tome 3 veces a la selección mexicana. Nada más a Javier Aguirre le pueden dar este título, ¿no? De 3 mundiales, así como 4 copas, 5 copas, nada más a un entrenador, y se llama Javier Aguirre, Javier Aburre. ¿Por qué? Por sus relaciones con el fútbol, es lo que lo ha llevado ahí. Dentro de los que están involucrados y que también tienen mucho que ver, es Rafa Márquez. Rafa Márquez es el auxiliar técnico de Javier Aguirre. ¿Para qué está ahí? En ese momento de caos, en el momento donde México sufre 2-0, ahí Rafa Márquez debió realmente auxiliar a Javier Aguirre. ¿Y qué hizo? No hizo nada. Porque el auxiliar es eso, no es nada. Rafa Márquez es el próximo entrenador en el proceso 2030. ¿Pero por qué no hizo nada? ¿Por qué no se le tomó en cuenta su opinión? Ahí sí debemos exigir que Rafa Márquez también debió decirle a Javier Aguirre: oye, Javier, no saques a Julián Quiñones. ¿O sabes qué? Espérate, es muy temprano. 30 minutos tuvieron. 30 minutos tuvo la selección mexicana para cambiar ese marcador. 30 minutos donde Inglaterra fue expulsado uno de sus jugadores. Lamentablemente fue expulsado. No sé si bien, si hubo contacto, si hubo una jugada ahí de contacto y que sí pudo haber lesionado o lesionó fuertemente el jugador mexicano, pero 30 minutos me parece que es bastante como para no ganar el juego, para empatarlo al menos, justamente, ¿verdad? Entonces, de esto estaremos platicando a lo largo de esta hora en RCE Deportes. Hacemos una pausa, regresamos.
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4: La presidenta municipal de Playas de Rosarito encabezó el primer festival Vive la Playa, Cuida el Mar, un espacio que reunió a familias, estudiantes, emprendedores, artistas, organizaciones civiles e instituciones con un mismo propósito: construir un Rosarito más amplio, consciente y sostenible.
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4: El bacheo llega a más colonias, aseguró la presidenta municipal de Mexicali, Norma Bustamante, luego de supervisar la rehabilitación de la calle Naciones Unidas y Avenida Bachilleres en conjunto urbano universitario como parte de su programa permanente, que este año tiene la meta de rehabilitar 500,000 metros cuadrados de vialidades en la ciudad y el valle.
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4: Neymar, máximo goleador histórico de la selección brasileña, anunció su retirada de Canarinha tras caer eliminada a los octavos del final del Mundial 2026 contra Noruega 2-1. Para RCE Noticias, Luis Daniel Rodríguez Mora.
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1: Bueno, pues ya estamos de regreso, gracias por acompañarnos. Esto es RCE Deportes, hoy lunes 6 de julio de este 2026. Gracias por acompañarnos y por estar con nosotros como todos los días. Bueno, estamos platicando justamente de este partido entre la selección de Inglaterra y de el equipo de la selección mexicana. Y bueno, pues mientras estábamos platicando, se está gestando, se está dando el partido entre España, quien toca también su participación en estos momentos, y ahora le digo cómo es que van en estos momentos. Portugal, España, están todavía 0-0, minuto 34, un partido interesantísimo, ojalá y lo esté viendo, lo esté gozando, porque bueno, es un buen partido este de Portugal contra España, dos de las selecciones que se anticipaba pudieran ser las campeonas de este mundial, de manera que bueno, pues pudiera entonces ser un partido, una final adelantada, ¿no? Pudiéramos decirlo así. Bueno, pues no es el único partido que se va a dar el día de hoy, también más tarde a las 5 de la tarde, ya son dos partidos nada más por día, más tarde a las 5 de la tarde, Estados Unidos contra Bélgica, es el partido que cierra esta llave y que nos va a dar en cuartos de final, ya sea que Estados Unidos se enfrente a España, Estados Unidos se enfrente a Portugal, o bien Bélgica se está enfrentando a una de estas dos selecciones que ahora mismo se pudieran estar eliminando el día de hoy. Bueno, más información sobre el tema, por supuesto, que traemos, como siempre. Pumas llega un jugador, la posibilidad de estar ya con los Pumas de la Universidad Nacional Autónoma de México, porque pues ya estamos a escasos, ¿qué? 7 días, 8, 9, 10, 12 días, 15 días más o menos, de que inicie ya el torneo de la Liga MX. Llega el jugador Cristian Chicote Calderón al equipo de Pumas, surgió en Atlas, viene de la cantera que surgió en Atlas, el Chicote Calderón, luego fue a Necaxa, fue a las Chivas, después se pasó al América, y ahí fue campeón y se retiró. Bueno, pues es el segundo refuerzo para los Pumas, que pues ya su primer refuerzo fue este Sebastián Córdoba, que también surgió en América. Y bueno, pues ahora se suma Chicote Calderón. Chicote Calderón va a ser parte de los Pumas y sería entonces el segundo refuerzo. Mientras que Luis Chávez, jugador de selección, que no participó realmente, él estuvo y surgió de la cantera de Hombre Araña, del Pachuca, así es. Luis Chávez, que se fue a jugar con los rusos, no le fue muy bien, esa es la verdad. Ahora pudiera llegar a las Águilas del América, Luis Chávez, efectivamente. Pues es que la verdad, Hombre Araña es el único que puede pagar. Y ahí quien lo conoce bien es Guillermo Almada, que estuvo mucho tiempo con los Pachucos, con Grupo Pachuca, y que es realmente quien lo quiere, ¿no? Sabemos que Guillermo Almada va a dirigir, será el nuevo técnico de América, y no hay mucho presupuesto, entonces pues va a recurrir Guillermo Almada a jugadores que ya conozca. Si va a invertir, pues le quiere invertir bien. Y en este caso viene Luis Chávez, que pudiera llegar a las Águilas del América, y justamente ayer, que ya termina la participación de selección mexicana en el mundial, pues los jugadores empiezan ahora sí a tomar destinos con algunos jugadores. El caso de Luis Chávez pudiera llegar entonces al América en el fútbol de Rusia no le fue muy bien, hay que subrayarlo, y bueno, pues ahora está abierto a poderse arreglar con algún equipo de la Liga Mexicana. Orbelín Pineda es otro de los jugadores que es bien visto por Matías Almeida. Matías Almeida, que va en este torneo a dirigir a los Rayados de Monterrey, y que en este caso, pues siendo no uno de sus favoritos, sino más bien a quien conoce bien Orbelín Pineda, pudiera ser entonces que Matías Almeida, hasta parece un juego de palabras, ¿no? Matías Almeida pudiera recomendarle a los Rayados de Monterrey que contraten a Orbelín Pineda. Esa es la verdad. A donde vaya Matías Almeida, va a llevar sus jugadores que conoce y que sabe que le trabajan o que le pueden ayudar a su sistema de trabajo en el terreno de juego, ¿no? Entonces, Orbelín Pineda pudiera llegar a los Rayados de Monterrey, porque sabemos que le gusta su manera de juego, le gusta cómo trata el balón. Entonces, Orbelín Pineda pudiera llegar a los Rayados de Monterrey. Jorge Sánchez, que no es el santo de mi devoción, pero Jorge Sánchez pudiera también llegar al club Atlas de Guadalajara, el único y el auténtico rojinegro. Ahí pudiera llegar Jorge Sánchez también, terminando su participación con selección mexicana, pudiera entonces estar ya arreglándose para llegar con el equipo de Atlas de Guadalajara. Otro que no jugó en selección mexicana es César Chino Huerta, que todo parece indicar se está arreglando ya con los Diablos Rojos del Toluca. Con los Diablos Rojos del Toluca se están ya iniciando pláticas para entonces el Chinito Huerta dejar las Europas y ahora jugar con los Diablos Rojos de el Toluca. Pero para todo el mundo chiverío, hombre Raña, buenas tardes, les tengo noticias. Las Chivas Rayadas de Guadalajara no ganaron, no perdieron, empataron. Las Chivitas Rayadas de Guadalajara jugaron el pasado viernes contra Correcaminos y no ganaron, no perdieron, empataron a cero. ¿Con quién? Contra Correcaminos, un equipo de la Liga de Expansión, que empataron a cero goles. Debutaron ya con las Chivas Kevin Castañeda, ex Cholo, y Jordan Carrillo, que es este jugador que fue polémico, ¿no? Que si se quedaba con Pumas, que si se iba a Santos, y que al final se fue para las Chivas. Entonces, bueno, Jordan Carrillo y Kevin Castañeda debutaron con el equipo de las Chivas, pero no sirvió porque empataron a cero. Y bueno, Jordan Carrillo, una mala noticia, fue expulsado. O sea, debuta, pero se hace expulsar. Y bueno, pues eso también cuesta. Eso también le cuesta a las Chivas y ya es noticia. Las Chivas pierden a su jugador estrella, Jordan Carrillo, es expulsado, pero también empatan a cero goles con las Chivas. Más resultados de partidos amistosos que se están dando previo al arranque de este torneo es justamente el de Cruz Azul, que empata 3 goles con el Morelia. 3-3, Morelia. También Monterrey, los Rayados de Monterrey empatan 1 con Atlante de el Piojo Herrera. Miguel Herrera también jugaron el viernes. Monterrey 1, Atlante 1. Atlas de Guadalajara empata 0 con el Necaxa. Y los Tigres de la Universidad Nacional, no, de la Universidad Autónoma de Nuevo León, Tigres empata a 2 goles con el equipo de San Diego, con el equipo de los Dragones de San Diego. Así es de que, bueno, pues son resultados que se están dando previos a estos partidos. Es momento de... Todavía nos queda tiempo, Mireña. Son los marcadores que hasta el momento nos están dando. Cruz Azul 3, Morelia, Monterrey 1-1 y Atlas 0-0 y Tigres 2-2. Esos son la situación que prevalece previo al arranque de los partidos de fútbol. Bueno, ayer, en estos momentos, ¿cómo van los cómo van los el partido de Portugal. Me está preguntando aquí el Hombre Araña. Minuto 42, Portugal 0, España 0. Justamente el partido que se está desarrollando de la fiesta futbolera el día de hoy. Bueno, ayer más resultados que se dieron justamente, ¿verdad? En los 16avos de final, que luego hay tantos partidos, Hombre Araña, que de repente ya no le seguimos, ¿verdad? Canadá pierde 3-0 con Marruecos, Paraguay pierde 1-0 con Francia, Portugal y España ahorita 0-0, Brasil perdió 2-1 con 2-1 con Noruega. ¿Quién más por aquí? México 3-2, Suiza, Colombia, Argentina se va a enfrentar a Egipto el día de mañana. Es momento de hacer una pausa, regresamos, RCE Deportes.
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0: Amigos, estamos de regreso. Esto es RC Deportes. Esta canción es triste. Esta musiquita es triste, pero porque vamos a escuchar justamente el comentario de nuestro amigo el Beto. A ver, Beto, adelante con tu comentario, por favor.
1: Scooby, buenas tardes, mi querido Scooby. Pues, ¿qué te voy a decir? Mi tristeza, mi cualquier sentimiento que se le asemeje a la tristeza. Y pues, como siempre, volver a esperar 4 años y que renazca la esperanza, mi Scooby. Buenas tardes. Algo sencillo, breve, pero simplemente manifestar mi tristeza. Buenas tardes.
0: Así es. Creo que la tristeza se demuestra, Scooby, ¿no?
1: Pues, ¿qué te voy a decir? Mi tristeza, mi cualquier sentimiento que se le asemeje a la tristeza. Y pues, como siempre, volver a esperar 4 años y que renazca la esperanza, mi Scooby. Buenas tardes. Algo sencillo, breve, pero simplemente manifestar mi tristeza. Buenas tardes. Así es. Mi querido Scooby, una pregunta. ¿Qué opinas al respecto de Brasil? ¿Cuándo van a volver a sacar por lo menos los Ronaldinhos, los Rorros? Porque fue lo último bueno que sacó Brasil. De ahí para acá, puros chispazos. El Vinicius, pues no.
0: Vinicius.
1: El Rafinha, bueno, él no es delantero, pero Brasil ya no volvió a sacar esos Ronaldinhos, Pelés, Romarios. Ya no. Se les acabó la cantera. ¿Qué habrá pasado ahí?
0: Bueno, agradezco, por supuesto, como siempre, a nuestro amigo Beto, que nos hace llegar su comentario, que nos hace llegar, por supuesto, su punto de vista. Justamente, ¿verdad? Escuchábamos cómo, tristemente, se decepciona de lo ocurrido en el partido de ayer. Pero miren, el mundo no se acaba. El fútbol mexicano no es eso tampoco. No podemos ser catastrofistas, no podemos decir, este es el fútbol mexicano, no. Eso no es el fútbol mexicano. El fútbol mexicano es otra cosa. Pero sí tiene mucho que ver con lo que todos los días vemos. Y con todo lo que todos los días trato yo de explicarles, de que es una falacia de romper globitos, ¿verdad? Si usted cree que el Cruz Azul es el equipo más bueno del mundo, estamos en un error. Si el América y sus 3 campeonatos son el más bueno de la Liga MX, estamos en un error. ¿Por qué? Porque son 18 equipos los que participan en un torneo de fútbol y nada más el América gana. Y nada más el Cruz Azul es protagonista, y nada más el Toluca, y nada más las Chivas son los protagonistas. ¿Y los demás? ¿Dónde están los otros equipos? ¿Ve? Hay entrenadores como Washington, Sebastián Abreu, el Loco, que en sus conferencias de prensa reclama a la prensa por qué no hablan de sus jugadores. Es lo que él ha manifestado. A nosotros no nos toman en cuenta, pobrecitos. No nos hablan, no nos ven. Los jugadores tienen que hablar en la cancha. Los técnicos tienen que hablar en la cancha. Ser campeones, ser protagonistas, es la manera de decir, aquí estoy. Y cito las palabras de Washington Sebastián Abreu, porque es un técnico extranjero. A lo mejor está debutando, no está debutando. Ya tiene años también trabajando con equipos de la Liga de Expansión. Pero para llegar y realmente hacer mella, pues tiene que también demostrar lo que es un técnico. No es lo mismo. Como jugador, lo ganó todo. Se paseó, vistió varias playeras. El que haya tenido varias playeras no quiere decir que sea bueno en todos y cada uno de los equipos. Por la fama lo contrataban. Esa ya es otra cosa, ¿no? Pero regresando al tema de lo que pregunta nuestro compañero y amigo Beto, es justamente eso. ¿Qué pasó con México? ¿Qué pasó con Brasil? con este nuevo técnico, Ancelotti, pues viene a, de alguna manera, desempolvar lo que antes era, ¿no? Desempolvar que las viejas prácticas, tú me caes bien, tú sí vienes a selección. ¿Qué pasó con estos jugadores que ya no se producen como antes, como cantera? Porque se dejó de hacer algo. Se dejó de hacer algo que estaba produciendo jugadores. En México se están empezando a hacer las cosas, pero también hace falta empezar a ver hacia adentro qué se está haciendo con la Liga MX. ¿Qué es lo que se está haciendo con la Liga MX que no está funcionando? Son 18 equipos, pero siempre son los mismos. Los protagonistas son los mismos. ¿Qué pasa con Querétaro? ¿Qué pasa con Juárez? ¿Qué pasa con Necaxa? ¿Qué pasa con Toluca? Bueno, Toluca ha sido protagonista en los últimos años. Pero estos equipos son nada más de relleno. Los Rajones del Atlante. Ojalá y me equivoque. Ojalá y el Atlante sea campeón los próximos 3 años. Pero si nada más vienen a ocupar un lugar, una plaza, una franquicia, esto no va a ser lo mismo que otras veces. Ese es el problema, mi Beto, amigos de RC Deportes. Ese es el problema. Que mientras los jugadores se sigan tirando en la cancha, sigan alegando faltas que no son, estén jugando al error del árbitro o estén cuidando al árbitro para que se equivoque, le vayan y le reclamen. ¡Árbitro, me pegó! ¡Ay, me pegó! ¡Márquelo, expúlselo! Cuando el jugador de fútbol mexicano se dedique realmente a jugar fútbol y no estar fingiendo en el terreno de juego, justamente, pues esto va a cambiar. Mientras no. ¿Por qué los jugadores ahorita en el Mundial no se tiran? ¿Por qué la regla de el árbitro va y le pregunta, oye, ¿necesitas asistencia médica? No, que no, se levanta rápido. Pero ahora se está haciendo mañoso porque hasta que el árbitro va y le pregunta, ya se levanta. O sea, al rato va a haber otra regla sobre esa regla. El jugador se tira. Si no se levanta a los 3 minutos, 3 segundos, que se vaya. Vámonos. Ahorita todavía el árbitro camina y le dice al jugador, oye, ¿necesitas asistencia? No. Ya se levanta. ¿Por qué? Porque si dice que sí, entra las asistencias, le dan su minuto de agua, no sé qué, va afuera del terreno de juego y se va a esperar 1.5 minutos afuera. Entonces, cuando el jugador mexicano deje de estar jugando con las reglas, deje de ser mañoso, porque todos lo son, el América, las Chivas, el Toluca, el Cruz Azul, los Pumas, todos son mañosos, todos. Tratan de siempre ganarle al árbitro, ganarle a las reglas del arbitraje. Entonces, cuando se dediquen a jugar, el fútbol mexicano también va a aumentar en su capacidad. Pero ahí está España, como selección mexicana, como a nivel selecciones, ahí está España, ahí está Francia, ahí está Marruecos, ahí está Inglaterra, ahí está Brasil. Son selecciones que sus jugadores en sus ligas, que los jugadores de estas ligas, de Brasil, de Francia, de España, se están tirando todo el tiempo. Hay amaño de partidos. En el fútbol mexicano hay amaño de partidos, ¿eh? En la Liga de Expansión, aquí yo se los he platicado. Cómo los jugadores de fútbol en la Liga de Expansión se venden por 5 tiros de esquina, por tarjetas amarillas. Eso es cierto. Eso es en el fútbol mexicano. ¿Qué pasará en la primera división? No lo sabemos, pero nos damos cuenta. De manera que cuando esto cambie, también el fútbol mexicano avanzará. ¿Por qué? Porque en la Liga de España, en la Liga de Francia, allá es la Liga Premier, la Premier League, ya los jugadores no andan con cosas de maña. Van a jugar fútbol, se dedican a jugar fútbol. no están fingiendo faltas, no están fingiendo penales, no le van y le reclaman al árbitro todo. Y en México sí, todos los fines de semana lo vemos, cómo encaran al árbitro porque hace sentir las reglas del fútbol. Todos los días. De mí se va a acordar, ahora que empiece el torneo, usted se va a poder dar cuenta cómo en el fútbol mexicano los jugadores le reclaman todo. Mujeres o hombres en la liga van y le reclaman al árbitro. Oiga, no fue falta. Oiga, no fue fuera de lugar. ¿Por qué? Es una indisciplina. Los técnicos deberían entonces también hablar con estos jugadores. Oye, no estés reclamando tanto, ponte a jugar. Ese es el meollo, Beto. Amigos de RC Deportes, ese es el meollo de nuestro fútbol. ¿Por qué no estamos en el top de las selecciones del mundo? Por eso, porque no nos dedicamos a jugar. Siempre queremos mentir y que el Espíritu Santo nos ayude. No, discúlpenme, yo les rompo los globitos, los paradigmas, ¿verdad?, de nuestro fútbol, pero es que esa es la verdad. Esa es la verdad del por qué no vamos más allá. Y si lo trasladamos al... Y si el fútbol lo trasladamos a otras situaciones, como son lo económico, lo político, lo académico, lo educativo, nos vamos a encontrar con lo mismo. ¿Por qué no destaca el mexicano? Ahí le vamos a parar, mañana continuamos. Yo le agradezco a usted que nos haya estado con nosotros en esta hora de RC Deportes. Yo lo espero mañana en punto de las 12. Ya llegó el profesor Pedro López Solís, que trae no una, trae dos, trae tres, trae cuatro. Trae un camión de efemérides, pero además los temas importantes, punzantes, de lo político, lo artístico, la cultura, el día de hoy. Quédese, no se vaya, quédese con nosotros. Esto fue RC Deportes. Como siempre decimos, gracias totales y hasta siempre.

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1: Sí, ¿qué tal? Muy buenas tardes. ¿Cómo está usted? Hoy lunes 6 de julio de 2026. Enrique Campos transmitiendo en vivo, Ecos del Valle. Recuerde, nos encontramos transmitiendo en el Valle de Mexicali. Bueno, por indicaciones médicas, hoy primeramente Dios, quiero mencionarle, tenemos cita a las 6 de la tarde para retirar puntos de suturas y revisión médica con el doctor Izarra Arás, médico de cabecera, especialista, que lo recomiendo mucho. Es un médico cirujano, gastroenterólogo. Todo lo que son hernias, todo lo que son vesículas y todos apéndices, y con la mejor tecnología del mundo, la verdad, mis respetos. Y muchas gracias a toda la gente que ha estado mandando saludos todavía y mensajes, ¿no? De hecho, no debíamos de haber andado trabajando, y el día sábado salimos a la entrega que hubo a la inscripción para los apoyos de bienestar para las personas de 60, 64 años en lo que es el Coacho en kilómetro 43, pero pues era muy importante también que la gente tuviera conocimiento, y para nosotros pues la gente es muy importante darle a conocer las situaciones, ¿no? Entonces pues hicimos una pausa, estaba el día tranquilo por la mañana, ya después se empezó a poner un poquito más agresivo, pero llegó el licenciado Luna y ya nos hizo el favor de hacer unas entrevistas que le agradezco mucho al licenciado Luna, a Luis Martín, que nos dieron la oportunidad. Nosotros grabamos solamente un pequeño intervalo mientras, porque el calor pues sí afecta bastante y más molesta, ¿no? Donde están las puntadas. Entonces, pues ahí vamos, y se acerca bastante considerablemente el inicio de las temperaturas elevadas, ¿eh? Hoy al punto de la 1:30 de la tarde tenemos un enlace telefónico. Le quiero agradecer mucho al capitán Rosado para que nos diga, ¿no? Que nos platique donde hoy se espera sensación térmica de hasta 46 grados centígrados y inicio de la canícula que inició el día 3 de julio. O sea, tenemos 3 días de la canícula que se supone que son los 40 días más fuertes de temperaturas elevadas. Antes, poquitos días más, poquitos días menos, pero pues la verdad, esta semana hay temperaturas muy elevadas, hay que tener mucho cuidado, la verdad, gente de la tercera edad, discapacitados, mis amigos jornaleros, los amigos de la construcción, agarren su tiempo o trabajen en horarios tempranos, hagan sus intervalos, hidrátense, las campañas de hidratación están a todo lo que dan, las caravanas de la salud prosiguen e inician el día de mañana aquí en el Valle Mexicali, en el ejido Islas Agrarias B. Va a estar en Tijuana, en San Quintín, también hay una jornada de trabajo muy importante el día miércoles, va a haber también, parece ser, posiblemente la visita de diferentes funcionarios de San Quintín y en Tijuana, Ensenada, Tecate y en todos sitios, ¿no? Entonces, la caravana de la salud del 7 al 11, que es el sábado, ¿sí? De 8 a 4 de la tarde en Ejido Islas Agrarias B en el Valle de Mexicali, que ya habíamos dicho que junio no había, julio van a empezar a bajar poco a poco al Valle de Mexicali una vez más. Y como le digo, el enlace telefónico lo vamos a hacer con el capitán Rey Rosado. Y algo muy importante también para que tenga conocimiento, al punto de la 1:15 en el primer corte, vamos a tener un enlace telefónico con el ingeniero Jaime Rojo, el cual es delegado de Bienestar Federal, para ver el calendario de pagos, si lo puedes poner, Luna, que va a ser en el bimestre de julio-agosto del 2026 e inicia el día 6 de julio, o sea, inicio hoy con las letras A, el lunes, el martes va a ser con la letra B, el miércoles va a ser 8 con la letra C, pero queremos que nos diga si estas personas son las que ya, yo creo que ya son las que ya estaban inscritas, ¿no? Son las que ya estaban inscritas, para ya deben de haber recibido su llamada por teléfono, ya deben de haber recibido su tarjeta también, porque les envían una tarjeta, ¿no? Pero qué mejor que el ingeniero Jaime Rojo, el delegado de Bienestar Federal aquí en Mexicali, en el estado, pues que nos dé a conocer eso, ¿no? Yo le agradecemos mucho el espacio que nos va a brindar, al punto de la 1:15 lo vamos a tener aquí con nosotros. Y pues vuelven las fiestas patrias a la colonia Carranza, a la gran colonia Carranza. Yo le quiero agradecer mucho, sinceramente, usted lo puede ver, el regreso de la gran feria de la colonia Carranza. Hicimos una jornada de limpieza el día sábado, invitamos a la comunidad, igual nosotros sabemos, va a ser difícil acostumbrar a la comunidad. La comunidad está muy dispersa, está muy abierta en la colonia Carranza. O sea, ya no tenemos mucha creencia en las autoridades que estuvieron anteriormente. Pero se acaba de, pues, se está conformando. De hecho, ya se recibieron documentación. Le agradezco mucho a Valerio Camargo también, porque le recibió la documentación a un nuevo club deportivo en la colonia Carranza. Está trabajando en coordinación con el nuevo presidente de colonia, el señor Verdugo, con el nuevo titular de la Junta de Mejoras, el señor Álvarez, y con diferentes personas, entre ellos Ecos del Valle. Nosotros vamos a colaborar con lo que podamos, con los contactos que tenemos, con lo que podamos dar difusión. Quiero mencionarles, no tenemos ningún puesto, y querían que estuviésemos en los puestos, no queremos ningún puesto, porque no queremos que se malinterprete, ¿no? No se va a manejar nada de dinero, pero sí vamos a tratar de hacer estas fiestas en la colonia Carranza, lo que se hacían anteriormente. Nosotros los invitamos a la comunidad en general que se unan. Ya estábamos hablando con los jóvenes de la unidad deportiva, estuvieron presentes, nos apoyaron. Bisom del licenciado Echeverría nos trajo por ahí, ahorita ahí tienen las fotos, ¿no? ¿O no las tienes? No, no las sacaste, ahorita las buscas en el primer corte, lo que hicimos el sábado que estuvimos subiendo, nos trajo Bisom material. La Dirección de Desarrollo y Delegaciones vino y puso lámparas nuevas en la cancha para que los jóvenes jueguen el fútbol rápido. Se van a habilitar las canchas, se está convocando a los jóvenes a los torneos de fútbol rápido que va a haber, torneos de fútbol femenil, va a haber juegos de béisbol. En esta gran feria se pesa y eso es de esos cambios, porque puede haber algunos cambios, se van a traer a las mejores bandas. Pero ¿sabe cuál va a ser lo mejor de todo esto? Que va a ser completamente gratis. Eso es lo que mucha gente todo el tiempo ha criticado. Esta feria, aunque no tengan ganancia ellos, que no vayan a recuperarse, tiene que recuperar cuando menos los gastos. Usted no se imagina el costo tan alto que tiene hacer una feria, ¿eh? Aproximadamente, bajita la mano, van a ser más de 300 o 400 mil pesos en conjuntos, en habilitar, en limpiar, que se va a recuperar el recurso, pero no se le quiere cobrar a la gente la entrada para que sea familiar. Se va a recuperar el recurso en el espacio, rentarle a lo de los juegos mecánicos. Ellos van a tener una cuota, pero también se va a buscar que no tengan precios tan elevados. Se va a buscar la gente que quiera vender algo, también se les va a rentar un espacio con precios moderados, que no sean unos precios exorbitantes. También no te van a dar un elote en 200 pesos para, ¿ya? Porque la gente pues no va a consumir, y no se van a aceptar pues que la gente luego se queje, que diga, no, pues compré un espacio en 1,000 pesos, por decir un número, pero no me salió, no vendí mucho. Pero pues, ¿cómo vas a vender si estás vendiendo los elotes a 100 pesos, a 200 pesos? Tiene que ser algo accesible, ¿no? Entonces estamos haciendo una invitación en general. Mucha gente que ha criticado que por qué en septiembre, si las fiestas tradicionales eran fiestas del trigo. En primer lugar, este es otro comité, es un nuevo presidente de colonia, son jóvenes, traen otras ideas, y la situación que se quiere hacer es de que se haga tradicional ya, que se haga tradicional. Si nos vamos a las fechas, sinceramente, antes era la Feria del Trigo. Y la Feria del Trigo, pues dígame usted, ¿cómo les está yendo a los agricultores, desgraciadamente? O sea, no hay, pues casi trigo, ya casi muy poca gente siembra en la colonia Carranza. Entonces, no es para tradicional que sean las fiestas de trigo, por eso dice el regreso de la gran feria de la colonia Carranza. No se dice que sea la Feria del Trigo, que sabemos que se hacía en julio. Mucha gente dice que hay otras ferias cercanas. Aquí lo que se busca es trabajar en coordinación con delegación municipal, con la Dirección de Desarrollo y Delegaciones, con Bisom, con la Junta de Mejoras, con el Comité Deportivo y, por supuesto, con la Presidencia de la Colonia. O sea, todos en conjunto, toda la gente tener empatía, se reciben lo que sea donaciones de los vecinos si quieren aportar, porque se les va a solicitar también a los comerciantes que apoyen, porque se tiene que hacer una bolsa para poder traer los mejores conjuntos. Se quiere traer una banda, una banda de las mejores que andan en el valle. Posiblemente se traiga un mariachi también el día del grito, porque allá hay la posibilidad, ya se le hizo el llamado a la delegada para que el grito lo vinieran a dar aquí en la colonia Carranza, ponerles un templete. Va a haber norteños, está ya en pláticas lo que es el rodeo del buen Caín, también que Caín Núñez nos va a apoyar con rodeo, va a haber rodeo. Hay un poker room también ya que se está formando, se está estabilizando. Los permisos y todo lo demás se va a hacer tal cual, con todos los requerimientos del ayuntamiento. Por supuesto, se le va a solicitar el apoyo a Presidencia Municipal, se le va a solicitar a Desarrollo, la Dirección de Desarrollo y Delegaciones, donde las autoridades pues apoyen a estos grupos de gente que quieren reactivar esa gran fiesta, ¿no? Y que se haga tradicional ya, 100% tradicional. Lo que necesitamos aquí es que la gente tenga empatía, que todos los residentes de toda la colonia, llámese Reacomodo, Marítimo, lo que sea, sabemos que el Marítimo es tradicional su feria, sabemos que ellos no tienen su convivencia anual, sabemos que no tienen pérdida porque mucha gente los apoya de Estados Unidos. Qué bueno, nosotros seguiremos apoyándolos como lo hicimos el año pasado, pero pues también hay que apoyar a la Carranza, ¿no? Hay que apoyar todo porque en sí la cabecera de la delegación es Colonia Carranza. Y es donde se hacían las mejores ferias hace muchos años. Entonces, se fue distorsionando, se fue perdiendo las últimas ferias. Yo recuerdo que en las últimas ferias, a nosotros nos tocó ser parte en alguna de esas ferias hace bastantes años y estuvo muy buenos resultados. Trajimos muy buenos músicos. Se espera rehabilitar con lo poquito, lo mucho que se logre el Salón Social. Ya hay una aportación de láminas por medio de Bienestar Estatal. Se va a rehabilitar el Salón Social para hacerlo como velatorio, como centro de reuniones para las de la colonia, como un gimnasio de boxeo por la parte de atrás, poner un gimnasio al aire libre y ver de qué manera podemos levantar este valle, este Colonia Carranza. Entonces, pues todos los comentarios no los veo negativos, yo, están positivos, pero hay que sumar, se aceptan ideas. Mucha gente dice, es que van a estorbar con la feria de lo que es el Reacomodo. La verdad, es un mes de diferencia, 2 meses de diferencia. La gente va a ir a donde quiera. La gente en ocasiones se va hasta el 57, a las famosas fiestas de septiembre, se va al kilómetro 43. Entonces hay que acercar a la gente de aquí lo que podamos, lo que nos puedan apoyar, lo que se pueda apoyar, y digo podamos, me incluyo, pero vuelvo a repetir, nosotros no tenemos ningún puesto, lo que vamos a hacer es sin ningún interés, así como hemos ayudado a Reacomodo, como ayudamos en su momento a Ciudad Guadalupe Victoria, vamos a ayudar a la Colonia Carranza. La familia Campos Vázquez, vamos a estar inmiscuidos, pero como le digo, desde fuera, con lo que es nosotros, lo que es la publicidad, lo que es los contactos y buscar la manera, inclusive vamos a buscar la manera de que nos manden representantes, la alcaldesa, si es posible hasta su presencia, o igual la oficial mayor, o igual el director de desarrollo y delegaciones, todo por medio de la delegación, o sea, todo que sea en equipo, nada individual, nada de que nosotros solamente hacemos esto, sino que se vaya viendo el sistema. Y pues ahí sí está, vamos a empezar rápidamente con unas temperaturas de 42 grados centígrados hoy, que son 107, pero puede llegar hasta 46 grados, que vienen siendo pues bastante como 102, entonces la sensación térmica va a estar bastante fuerte. El día de mañana, martes, igual, 46, 114, miércoles igual, 46, 115, jueves 46, 116, y viernes un fin de semana, una semana muy alta en temperaturas. Vámonos al primer corte, y México dio un gran papel en el fútbol, la verdad, mis respetos para la selección mexicana, pero se hizo lo que se pudo, llegar a octavos de final, había muchos años, 40 años que no se hacía. Mis respetos para el equipo, pero este es el juego, y la pelota es redonda y el campo es parejo. Volvemos en un minuto. Enrique Campos, Ecos del Valle.
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2: Sí, volvemos después del primer corte informativo y como le estábamos mencionando, tenemos en ahorita en unos minutos más un enlace telefónico con el delegado de Bienestar Federal en lo que es el apoyo bimestral de julio-agosto en las personas adultos mayores. Recuerde, se estaba haciendo la invitación para que se apuntaran en Mexicali, que es donde se están haciendo las inscripciones, para que esté pendiente con el director, el delegado, perdón, de Bienestar Federal, el ingeniero Jaime Rojo, en unos minutos más. Entonces, eso es muy importante para que usted tenga conocimiento. Y, más que todo, vámonos con una nota rápidamente donde le vamos a mencionar que, la revista en la Jornada de Respiración, en la Colina Carranza, vamos a hacer el enlace de una vez, ¿no? Vamos a hacer el enlace telefónico. Muy bien, vamos a ver. ¿Qué tal, licenciado? ¿Cómo estás, mija? Ingeniero, ¿cómo estás?
3: ¿Qué tal, Enrique? Muy bien, gracias. A la orden aquí, mira.
2: Oye, pues, dando la buena nueva, ¿no? Qué mejor que estuvimos presentes ahora que estabas en lo que son las reuniones de seguridad estatal. Estuve presente por tus oficinas, te agradecemos mucho los enlaces y también la visita que te pudimos hacer, pero quisiera que nos platicaras, porque ahorita mucha gente está media confundida con el asunto de lo que son los apoyos estatales, el apoyo federal, que ya lo habíamos mencionado, y también darle seguimiento a lo que es de esa tarjeta de salud a nivel nacional. Quisiera que nos platicaras, porque ya salió el calendario de pagos para el bimestre julio y agosto. ¿Cómo está esa situación, ingeniero?
3: Sí, mira, el primer lunes de cada mes de operativo de pago, sea enero, febrero, marzo, abril, mayo, junio, y ahorita que es el de julio y agosto, es el primer lunes de cada mes, de principio de mes, se asigna este recurso. Es una dispersión que hace la Secretaría de Hacienda. Y a partir del día de hoy, iniciamos con la letra A. No se dispersa el total de las letras, porque ellos tienen ahí una manera específica, pues no, del apoyo principalmente. Entonces ahí va y se hace un calendario de acuerdo a los días, de acuerdo al número de dispersión, de acuerdo a las letras. Iniciamos con la letra A, mañana le toca la letra B, el jueves, viernes a la letra C y así sucesivamente hasta el día 29 de julio. Hay que recordar que este recurso se les deposita en sus cuentas, no hay necesidad de que vayan todos los días hacer las filas. El banco nada más tiene capacidad para entregar a 400 personas el cajero automático. Por lo tanto, la intención de esto es que también la gente tenga una educación financiera y que pueda pagar con sus tarjetas, ¿no? Pero la idea de este programa es darle y entregarle puntualmente a los adultos mayores y a las personas con discapacidad en este programa a partir del día de hoy.
2: Bien, de hecho, este calendario es para las gentes que ya estaban inscritas entonces, ya les hayan mandado su mensajito, que ya tengan su tarjeta a la disposición para poder hacer, sacar el dinero en bancos, en bancos de bienestar, ingeniero.
3: Todas las personas que ya son derechohabientes, que ya tienen su tarjeta, ya pueden recoger su recurso a partir del día de hoy y de acuerdo a su letra. Las personas que incorporamos hace 15 días, terminamos con esa incorporación, ellos van a recibir su tarjeta en 2 meses, pero las personas que les entregamos su tarjeta hace un mes van a empezar a recibir su apoyo a partir del siguiente bimestre. Eso sí tiene que quedar muy claro. A partir del próximo bimestre, que sería septiembre, octubre, van a recibir sus recursos estas últimas personas que se les entregó tarjeta. Y el día de ayer, la semana pasada, pues terminamos de hacer la incorporación. Fueron alrededor de 2,600 compañeros nuevos que se ingresaron al programa de adulto mayor y del programa Mujeres Bienestar.
2: Muy bien sincronizado, la verdad, mi respeto. Yo estuve viendo la gente cooperando, la gente de bienestar también trabajando, bastantes cubículos en un lugar refrigerado, con un seguimiento muy importante por todos y cada uno de ellos. ¿Y qué vamos? ¿Nos puedes platicar sobre lo que está saliendo, lo nuevo, lo que es la tarjeta de Servicio Universal de Salud, ingeniero? También que es muy importante para la comunidad que tenga conocimiento de ese gran programa, ¿no? Que es a nivel federal. Repetirlo, esa iniciativa es de la presidenta Claudia Sheinbaum, dispersarlo en todo lo que es la nación mexicana.
3: Fíjate que el programa es un programa muy interesante. Es un programa para sumar y darle servicio de salud pública a todo el pueblo de México, a todo el país. pero en este momento estamos iniciando con las personas que tienen, que son derechohabientes, en los cuales tenemos pues, sus datos, sus teléfonos, porque son a los que les dispersamos el recurso. Entonces nos estamos dando la tarea de mandarles un mensaje, por parte de oficinas centrales manda el mensaje y nosotros hacemos llamadas para que asistan a las oficinas, tanto de aquí del gobierno federal, que tenemos un cubículo, aquí un módulo, donde estamos entregando, estamos dando de alta a estas personas a la credencialización. Tenemos otro en el Centro de Desarrollo Humano Integral en el poblado Benito Juárez y uno más en el Centro de Desarrollo Humano Integral del kilómetro 43. Ahí nos hizo el favor la alcaldesa de prestarnos un espacio refrigerado para estar incorporando. Ahí sí es importante hacer un llamado a toda la comunidad, a la gente que tu radio escuchas. ¿Por qué? Porque ahorita estamos haciéndolo de manera específica para los adultos mayores y personas con discapacidad. Y a partir del 1 de enero pues ya va a ser de forma universal. Entonces, para evitar esas largas filas y sobre todo los adultos mayores tengan ese contratiempo de estar en los climas extremos que tenemos aquí en la localidad, pues está dando la tarea de incorporar primeramente a estas personas. ¿En qué consiste el programa? Se hizo una plataforma, ¿no? Que a partir del día 1 de enero del 2027, este Servicio Universal de Salud va a tener a su cargo todos los hospitales, los médicos, los especialistas, de tal manera que tú puedas hacer una receta o una consulta o una cita para ir a ver a tu especialista. Y si está disponible en el Hospital General, te pueden atender ahí, pero si lo tiene el Seguro Social, también puedes asistir a una clínica del Seguro Social, aunque no seas derechohabiente. De eso se trata, es la integración de todos los servicios universales de salud pública. Ahorita nada más se tiene el servicio universal, el servicio de salud pública es el Hospital General, que es ahora el IMSS Bienestar, pero con esta plataforma se pretende que llegue a todas las comunidades, a toda la sociedad. Igual, lo que son las farmacias, los que son especialistas van a poder ser dados de manera universal. Pero para que esto suceda, pues tienen que estar dados de alta. Y para ello se les da y se les entrega una tarjeta, una credencial. Y en esa credencial trae dos QR. Uno es trae toda su información médica, sus análisis clínicos que previamente se le están tomando. Y otro QR con la identidad, de tal manera que traiga su acta de nacimiento, su CURP y una serie de cosas que nosotros como gobierno federal lo tenemos en nuestros servidores para que no te estén solicitando de manera permanente estos documentos. Entonces es una tarea bastante, bastante amplia y estamos llegando a cada uno de los, en este momento, a cada uno de los beneficiarios.
2: La verdad está simplificando los trámites, ¿no? Porque mucha gente de la tercera edad, pues en ocasiones no recuerdan qué enfermedades tienen, si son alérgicos a alguna. Entonces vas a traer todo el historial médico en esa tarjetita y todo el historial también de lo otro que nos puede servir. La verdad, es un muy buen trabajo. Qué bueno que se va a iniciar con las personas que ya están inscritas en el padrón de lo que es lo que reciben del apoyo federal. Van a iniciar con ese padrón, que son las personas que ya están, pero también es muy bueno que se inscriban. Dices que están en el Centro de Desarrollo en kilómetro 43. ¿Hay algún horario específico, ingeniero?
3: Estamos de las 9 de la mañana a las 6 de la tarde, de lunes a sábado. Tenemos una métrica, tenemos una meta que tenemos que lograr antes del 31 de diciembre y más o menos es lo que nosotros tenemos para calculado. Con esos horarios debemos de lograr el 100% de los beneficiarios que tenemos tanto en el Valle de Mexicali, aquí en la Ciudad de Mexicali y en la Ciudad de San Felipe.
2: Muy bien, vamos a darle seguimiento nosotros. Si tiene trípticos, bueno, sí los tenemos por ahí, licenciado Luna. Vamos a darle seguimiento porque nos interesa. Ecos del Valle, llegamos a todo el estado, pero nos interesa mucho nuestro Valle de Mexicali, San Felipe, que también es parte del Valle, ya es un otro municipio, pero sí. Darle seguimiento. Bancos del Bienestar, ingeniero. Algunas situaciones, qué bueno que lo dices, ¿no? Mucha gente, muchos adultos mayores, pues son, los adultos mayores son desesperados en sí, ¿no? Que te quieren temprano y están esperando la fecha. Y bueno, yo me acuerdo de mi señor suero que si era tales horas y ahí estaba, ¿no? Y tenemos que saber que inició la canícula, son temperaturas muy extremas. Entonces, ¿cuántos bancos de bienestar hay adscritos en el Valle de Mexicali, ingeniero?
3: Bueno, aquí en Mexicali, sobre todo en el Valle, tenemos en la colonia Carranza, ahí hay un banco donde eran las oficinas o los almacenes de Diconsa, ahí tenemos un banco del bienestar, tenemos otro en donde estaba la Comisión Nacional del Agua, ahí en el kilómetro 43, ahí tenemos otro banco, y en este y el otro en el Ejido Nuevo León. En el Ejido Nuevo León también en unas oficinas que Conagua también nos hizo la donación para, pues, del terreno para poder, pues, instalar este Banco del Bienestar. Y aquí en la ciudad de Mexicali, pues tenemos el que está aquí en Centro Cívico, ¿no? Aquí a la vuelta de las oficinas de Bienestar. Tenemos uno más en el cuartel militar, en la calle 11. Ahí Sedena también nos hizo el gran honor de cedernos un espacio de su terreno para poner un Banco del Bienestar. Y otro adicional lo tenemos en la colonia Santa Isabel. Ahí tenemos una población muy, muy grande de beneficiarios y era muy importante acercarles un banco a esa comunidad. Entonces nos dimos a la tarea de buscar y se instaló un Banco del Bienestar en esa zona. Entonces son los bancos que tenemos.
2: San Felipe, ¿no tienes Banco de Bienestar?
3: En San Felipe también tenemos uno adicional, ahí en donde está Sedena, el terreno de la Secretaría de la Defensa. También nos donaron ahí un espacio pequeño que daba hacia las calles y ahí tenemos otro Banco del Bienestar en la ciudad de San Juan.
2: Muy bien, te agradezco mucho. ¿Algo más que quieras mencionar para la gente que mira Ecos del Valle, que está muy interesada? Nosotros nos comprometemos a apoyarlos, vamos a darle seguimiento a lo que son los trípticos y las indicaciones para que la gente se acerque, ¿no? Que se acerque más a esa tarjeta universal, pero también a la inscripción y a recoger y a hacer, pues, los trámites necesarios. ¿Algún mensaje extra, ingeniero?
3: Pues mira, es muy importante comentarles que nosotros no pedimos dinero, nuestros trámites son completamente gratuitos. Hay personas que llegan al coyotaje, que les dicen que les dan 200, 300 pesos para ir a hacer. Nosotros no cobramos ni un solo centavo, es un servicio completamente gratuito y es importante que lo reporten. Tenemos que tratar de parar y limitar a esa gente que se aprovecha de que sobre todo el adulto mayor no conoce y no conoce el manejo de sus plataformas. Nosotros afortunadamente tenemos un servidor de la nación en cada uno de los bancos para aquel adulto mayor que no sabe cómo utilizarlo, pues brindarle el apoyo y la ayuda. Pero esa ayuda es completamente gratis para que no se dejen llevar, ¿no? Tenemos que darle un no rotundo a los fraudes y sobre todo tener esa comunicación con la Secretaría del Bienestar. Cualquier duda, cualquier necesidad que tenga, pues que nos llamen sin problema. Y algo adicional es que estamos visitando las casas, ¿no? Lo comentábamos en la ocasión pasada. Tengo un equipo de trabajo de servidores visitando cada uno de los hogares para que les brinden la atención. Traen su gafete, van plenamente identificados y les entregan un periódico para tratar de socializar con ellos, no nada más volanteo, sino platicarles y explicarles cuáles son los logros de este gobierno actualmente, qué es lo que estamos haciendo a nivel nacional para que la gente se empiece a enterar y se entere realmente de lo que se está haciendo de manera regular. Es todo lo que podemos ahorita informarte, pero igual estar en comunicación permanente, porque esta información tenemos que estársela llevando de manera permanente a toda la ciudadanía. No se nos olvide que estamos trabajando con el pueblo y para el pueblo, y es la indicación de nuestra presidenta Claudia Sheinbaum.
2: Muy bien, pues yo te agradezco. De hecho, le vamos a dar seguimiento a lo que son los bancos de bienestar, porque sí hemos visto, desgraciadamente también sabemos que han sido vandalizados malamente, ¿no? Malamente que han sido vandalizados. Creo que ayer vandalizaron uno por allá por Mexicali, pero pues son gente que va en contra, ¿no? Que va en contra del progreso, en contra de los cambios, de ese gran cambio. Genero, te agradezco mucho la atención y recuerde, pues ahí está el calendario de pagos, lo vamos a estar transmitiendo, y si tienes alguna otra información, con todo gusto, nos enlazamos y hacemos lo necesario para que estos programas de lo que es el programa federal sea conocido por toda la ciudadanía.
3: Muchísimas gracias, Enrique. Pues estamos a la orden y un gusto saludarlos al auditorio.
2: Muchas gracias, ingeniero. Pues bien, ahí tiene, ¿no? El ingeniero Jaime Rojo, delegado de Bienestar Mexicali, está haciendo la invitación. Esa tarjeta universal de salud va a ser muy importante. Es muy importante porque en cualquier centro ya no va a tener, si tiene IMSS, si tiene Iztecali, si tiene centro de salud, Cruz Roja, con esa tarjeta de salud. Entonces hay que hacer esa inscripción. Vamos al corte, vuelvo en un minuto. Enrique Campos, Ecos del Valle, por supuesto, por la 10:50, la grande de Mexicali.
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4: Para conmemorar 250 aniversario del país, los bebés nacidos en Estados Unidos esta semana y hasta el final del año recibirán una tarjeta de la Seguridad Social con el logotipo Freedom, anunció el gobierno de Trump. Debido a una posible contaminación con salmonela. La Administración de Alimentos y Medicamentos de Estados Unidos elevó el nivel de alerta para el retiro de las papas fritas Sappy y Dirty. El Departamento de Trabajo informó que las solicitudes de ayuda por desempleo en Estados Unidos bajaron levemente la semana pasada, mientras los despidos se mantienen en niveles históricos saludables. Los Centros para el Control y la Prevención de Enfermedades de Estados Unidos informaron de una infección parasitaria que causa diarrea explosiva y que se está propagando en Estados Unidos, con cientos de casos reportados en más de una docena de estados, incluyendo un importante brote en el Medio Oriente. Esta es la voz de Marcia Enciso desde San Diego.
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2: Sí, volvemos después del segundo corte informativo. Pues ahí tiene, ¿no? Jaime Rojo, el ingeniero Jaime Rojo, Bienestar Federal, pues nos da a conocer el calendario de pago. Sí, inició oficialmente la canícula. Esto fue el día 3 de julio, inició la canícula. El pasado 3 de julio inició oficialmente la canícula, un periodo del año caracterizado por temperaturas elevadas y una disminución de lluvias en diversas regiones del país, como consecuencia de sistemas de alta presión que favorecen condiciones de calor intenso. En Mexicali, los pronósticos indican que durante los próximos días las temperaturas continuarán en ascenso. De hecho, desde el día de hoy, alcanzando e incluso superando los 45 grados centígrados, con la sensación térmica poco más extrema por este calor tan extremo. Tenemos con nosotros un enlace telefónico con el capitán René Rosado, el gurú de lo que es el clima en Mexicali. Capitán, ¿cómo estás?
10: ¿Qué tal, don Enrique? Buenas tardes a usted y a todo su auditorio.
2: No, pues muchas gracias por el espacio, capitán. Sabemos que eres una persona sumamente ocupada, pero pues tú eres nuestro soporte en cuanto a lo que es el clima, capitán. Y viene un clima extremo. Este super niño viene superdotado, yo creo, ¿no? Temperaturas extremas.
10: Naturalmente que sí, lo escuchaba hace un momento mencionar que ya está ingresando el fenómeno de la canícula.
2: Así es.
10: En base a los meteorólogos y la información del Servicio Meteorológico Nacional Mexicano, para el municipio de Mexicali, este verano va a tener una duración mayor a la del verano pasado. Es decir, va a estar presente sus efectos hasta la primera semana del próximo mes de septiembre. Esto por darnos una idea.
2: O sea, se va a extender la canícula.
10: Se va a extender varios días. Bajo condiciones normales estaría concluyendo sus efectos la tercera o última semana de agosto. Sin embargo, se va a extender por lo menos una semana más, ingresando el próximo mes de septiembre.
2: Muy bien. O sea, tenemos que tener precauciones. De hecho, en años anteriores, estos son los cambios climáticos, ¿no, capitán? Yo recuerdo mucho mi juventud, bueno, ya estamos hablando de hace algunos años, que septiembre, por lo regular, ya el día del grito, había lluvia y había poquito fresco, ¿no? El 15 de septiembre, pero ahora ha variado considerablemente. Y todo esto es pues a los cambios climáticos y a los fenómenos del niño y la niña. ¿Qué recomendaciones podemos hacer? Lo que no está por demás, que seguimos con lo mismo, que va a decir la gente y nuestro público. Es lo mismo, sabemos que somos de Mexicali, sí, pero está muy extremo. De hecho, y disculpe, me llamó mucho la atención una declaración que dio una persona que fue rescatada el día de ayer en unas ciertas áreas agrestes, donde dice que se alimenta, hace ejercicios, pero dice que de un momento a otro se sintió muy mal. O sea, la temperatura extrema puede subir en un momento considerable, superar los límites del cuerpo y ya caer en una deshidratación, ¿no, capitán?
10: Naturalmente, estamos hablando de la pareja que el día sábado, en la madrugada, en una manera muy audaz, muy
2: temeraria.
10: Muy temeraria, y escalaron el Cerro del Centinela. Pensando que durante las horas de la madrugada esto no les iba a ocurrir nada. Sin embargo, a pesar de que es una persona muy deportista, con buena condición física, pues se vio mermada durante las primeras horas al amanecer, que obligó a que los servicios de emergencia se activaran y acudieran rápido a llevar a cabo el auxilio y el descenso de Cerro Centinela de esta persona, que naturalmente tuvo mucha suerte. Tuvo mucha suerte porque pudo haber perdido la vida debido a las temperaturas que se estaban presentando el pasado día sábado. Y este día lunes y hasta el próximo viernes no vamos a hacer la excepción. Desde el día de ayer domingo nos están llegando los avisos del Servicio Meteorológico Nacional Mexicano que a lo largo de esta semana el municipio de Mexicali va a tener temperaturas por encima de los 47 grados centígrados. Vamos a tener desde el día de hoy y hasta el viernes una semana realmente muy, muy calurosa, que nos va a impactar tanto a los habitantes del Valle de Mexicali como aquí en la propia mancha urbana. Por ello invitamos a la población, hay que prepararnos, no se expongan en las horas pico de calor. Vistan ropas en colores claros, manténganse debidamente hidratados, sobre todo nuestros amigos del Valle de Mexicali, que por sus actividades de trabajo al aire libre hagan recesos a intervalos de tiempo para que se hidraten debidamente y momentos después en sus actividades de trabajo con mucha precaución. Y sobre todo, continuar invitando a la población, no ingresen por ningún motivo a las zonas agrestes de los desiertos del municipio, tanto la zona norte del Valle Mexicali, la zona aledaña al Cerro Centinela, la parte del vaso de Laguna Salada, que es peligrosísimo. Esto es un aviso que les queremos compartir a todos los mexicalenses. Y finalmente, pues por favor, por sentido común, no dejen personas a bordo de automóviles, tales como niños pequeños, infantes, mascotas, abuelitos, personas de la tercera edad, no los dejen, por favor, a bordo de los automóviles.
2: No hay nada mejor que prevenir, capitán. La verdad, podemos ser repetitivos, usted y yo, en esta situación, pero usted como el director de Protección Civil, uno como medio de comunicación adscrito, aparte que somos del Valle, pues sí es algo que preocupa. A mí me preocupa mucho, tanto así como los animales, la gente que los tiene amarrados a la intemperie, que les ponen porque están en la sombra, pero pues el sol se va moviendo y el pobre animal no haya que hacer, tira el agua por la desesperación. Entonces, todas esas situaciones que sabemos de antemano que es un peligro las horas pico, pero desgraciadamente pues el trabajo es el trabajo, pero eso es muy importante, mantenerse hidratado, hacer los intervalos de tiempo, al menor síntoma de dolor de cabeza, fiebre, desvanecimientos, desmayos, hay que acudir inmediatamente a un centro de salud y por supuesto hay casas de hidratación, hay centros de salud, SOS, Hidrátate, hay muchos programas de parte del gobierno municipal y estatal, pero más que todo tenemos que hacer conciencia en la comunidad, capitán. Creo yo que lo más importante aquí es, si usted, y yo lo he repetido muchas veces, yo me he encontrado gente en la carretera San Felipe cuando voy a Mexicali, a la orilla de la carretera, y no quiere que yo me quiera decir que soy un santo, pero yo en ocasiones me detengo y les brindo un agua, lo que traiga en la mano, porque sabemos que hay gente que va caminando, probablemente mande sus facultades mentales, pero pues es un riesgo para ellos.
10: Naturalmente, que al final del día somos seres humanos, todos necesitamos ese tipo de atenciones por de manera humanitaria, ¿no? Pero sin embargo, aunque parezcamos disco rayado, tanto usted con su voz que tiene en su auditorio como nosotros como autoridad, nuestro deber es continuar exhortando a la población, recomendarles el que no lo hagan, que no se expongan innecesariamente, esto para evitar tragedias en el municipio de Mexicali.
2: Muy bien, pues muy amable, capitán. Por ahí estaremos en contacto, le agradezco mucho, sinceramente, y cualquier cambio, cualquier variación. Ahorita también anda circulando, y la verdad es lo que yo le he dicho, no hay ningún equipo que pueda predecir un sismo. Anda circulando por ahí en las redes que las situaciones, que hay mucha presión en la falla de San Andrés, que se dio el terremoto acá en Caracas, que se dio un temblor en Loa, que se dio uno en Baja Sur, que se está moviendo, pero todos ya con la psicosis, ¿no? Que sabemos que estamos en un área 100% de temblores, pero también tenemos que tener pues cuidado, tener lo que es ya el que debemos tener un reglamento interno en la familia, saber qué tenemos que hacer, y sabemos que muchos no tenemos la mochila esa famosa que tenemos que tener, pero más que todo no hacer caso de situaciones que no sean oficiales, ¿no, mi capitán?
10: Naturalmente, siempre que ocurre un evento sísmico a nivel mundial, como es lo que la tragedia que sucedió en Venezuela, pues sonizos surgen, visionarios, gente que emplea equivocadamente las redes sociales. Mucha gente cae en esto. Por ello, pues, les invitamos, solamente escuchen, lean, hagan caso de la autoridad competente. Eso es todo.
2: Así es. Y nosotros estamos a su disposición cuando guste, capitán. Muchas gracias.
10: Gracias, don Enrique. Buenas tardes.
2: Buenas tardes. Pues ahí tiene, ¿no? La canícula se puede extender una semana más, temperaturas muy elevadas esta semana, y también eso, tratar el tema. Sinceramente, se está manejando mucho que un terremoto, que hay terremotos en California, que hay terremotos en La Paz, que hay terremotos en Culiacán, y estamos, y el de Baja California ahí viene, que ya viene. No hay nada oficial. Ya cuando usted vea o llegue en un momento, puede llegar de hoy a 50, 500 años más, no podemos saber nadie. Entonces, como dijo el capitán, hay pitonizos por ahí, hay adivinos que están queriendo sacar rajada o queriendo hacer que la gente, mejor vivir en tranquilidad, ¿no? ¿Para qué vamos a alarmar a la gente? Medios de comunicación oficiales, con eso lo hacemos. Volvemos en un minuto, Enrique Campos, en Ecos del Valle, por supuesto, por la 1050, la Grande de Mexicali. Saludos a toda la gente que nos está viendo en Estados Unidos y en México. Para ahí Ramón Ledesma, no sé si sea de mi amigo de Estados Unidos. Y volvemos en un minuto. Gracias.
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2: Pues ahí tiene, ¿no? Tenemos muchos videos donde vamos a ver algunos y algunos se van a quedar en, o sea, los vamos a seguir transmitiendo ya que se termine Ecos del Valle, pero nos vamos rápidamente con lo que ya hemos mencionado. Regresa la gran feria de la Colonia Carranza. Después de algunos años sin llevarse a cabo, el día de ayer, se llevó, o sea, el día sábado, se llevó a cabo la primera reunión organizativa para esta festividad que por muchos años fue considerada una tradición. Ecos del Valle, en coordinación con la Asociación Agrícola Colonia Venustiano Carranza, presidida por el señor Verdugo, Junta de Mejoras encabezada por Genaro Álvarez, el Comité Deportivo encabezado también por ahí por gente de aquí de la misma colonia, el Ayuntamiento de Mexicali, o sea, a través de la delegación y la Dirección de Desarrollo Municipal, se llevaron a cabo las actividades de organización. Se hizo una limpieza, tienes ahí las fotos, se hizo una limpieza. Bizón también entregó un apoyo, le agradecemos mucho a el licenciado Echeverría, vino y les tomó, los bomberos que nos ayudaron con lavar lo que es la cancha. Yo les hago un llamado a la comunidad y a la gente que está utilizando, esos jóvenes que utilizan, vamos a ponerles botes de basura, no tiren basura, por favor, porque dejan mucha basura. Nosotros entendemos que no había un sitio donde tirar la basura, vamos a ponerle botes de basura, y hay un encargado de vigilancia que también va a ir a echarles una vuelta el día de hoy lunes. Entonces, pues ahí estamos, se realiza la jornada de limpieza y restauración del Salón Social. Tenemos esta mañana que se llevó a cabo, se van a hacer esfuerzos para rehabilitar el lugar, que, o sea, que se van a hacer destinados a actividades deportivas, recreativas y comunitarias. Se invita a la comunidad a sumarse a las próximas actividades y a colaborar en la conservación de este espacio, manteniéndolo limpio y en buenas condiciones para el disfrute y la convivencia. Se limpió la parte trasera del Salón Social, donde se espera instalar un gimnasio al aire libre para boxeo. Vamos a poner tarimas, vamos a poner ciertas cosas para que los jóvenes empiecen a entrenar boxeo. Vamos a ver este video, por favor.
17: Sí, ¿qué tal? Muy buenos días, seguidores de Ecos del Valle. Nos encontramos en la Colonia Carranza, en lo que es el Salón Social de la Gran Colonia Carranza. Recuerde, se había invitado ayer a una jornada de limpieza. Agradecemos a los vecinos que se han acercado, a ofrecernos sodas, aguas. Y tenemos un grupo de gente aquí. También quiero agradecer mucho a Bizón, parte del licenciado Echeverría, que nos manda un material. Lo va a recoger, lo va a recibir el presidente de Colonia, el señor Verdugo. Se encuentra el presidente de la Junta de Mejoras también, el señor Álvarez, y por supuesto también el famoso File, que va a ser parte del comité, y los integrantes de un centro de rehabilitación que todo el tiempo nos han apoyado. La verdad, lo mejor de las felicitaciones, y recuerde, lo que necesitamos aquí es hacer unidad para que este salón vuelva a ser lo que era hace años y volver a hacer bastantes eventos. Seguimos transmitiendo en vivo, Enrique Campos para Ecos del Valle, y ahorita vamos a hacer por lo que es la... Van a darle estos, que aunque es poco, pues sirve bastante, ¿no? Para mantenerse, darle mantenimiento a lo que es la parte trasera y el frente. Les recomendamos, les solicitamos a los usuarios, a los jóvenes que utilizan esto, que por favor nos apoyen, no vandalizando estos cercos, no dejando basuras, es cantidad bastante grande. Va a haber un comité, ya se está formando un comité deportivo en el cual se les va a solicitar, como ese cerco y todo esto, que hay que unir, hay que sumar, no hay que restar, porque se va a poner luz. De hecho, se acaban de poner una lámpara LED. Le agradecemos mucho a la Dirección de Desarrollo y Delegaciones, a Gerardo Siqueiros, a su personal adscrito, a poner lámpara LED, y se va a iluminar la parte trasera de este gran salón tradicional aquí en la Colonia Carranza. Es uno de los inicios de trabajo del presidente de Colonia, el señor Verdugo, junto con el señor Álvarez como presidente de la Junta de Mejoras. Seguiremos transmitiendo, Enrique Campos para Ecos del Valle, por supuesto. Recuerde, estamos en vivo, los invitamos a que se unan a esta gran causa.
2: Más que todo queremos hacer conciencia en la comunidad, en los vecinos, no hay que cuidar eso, hay que cuidarlo. Ya se había iniciado hace tiempo, se va a retomar, ya estamos, ya lo mencioné al inicio del programa, nosotros somos parte, pero no participamos directamente, o sea, no estamos en ningún comité, solamente lo hacemos como medio de comunicación y como vecino y residente de la Colonia Carranza desde hace más de 40 años. Entonces los invitamos y también estuvimos presentes en donde se hizo el registro para adultos mayores el día sábado, la jornada en el plantel de kilómetro 43, estuvieron de 60 a 64 años, desde temprana hora decenas de adultos mayores acudieron a realizar trámite bimestral por 2,600 pesos. También tenemos un video por ahí con Luis Martí para que lo vea, donde la gente pues hubo bastante seguimiento.

0: Muy bien, pues ahí está. ¿Y qué pasa? ¿Qué pasó? Ayer, pues muchos aficionados, entre ellos la familia Campos, estuvimos todos juntos, desde las nietas hasta invitados, amigos especiales. Pues México se despide del Mundial tras caer ante Inglaterra en un juegazo. La verdad, yo no soy aficionado, o sea, de hueso colorado, me gusta, pues es un juego mundial, pues ahí participan, ¿no? Pues la selección mexicana quedó eliminada de la Copa del Mundo luego de perder 3-2 frente a Inglaterra en los octavos de final, en un intenso encuentro disputado la noche del domingo. Inglaterra tomó ventaja con un doblete de Jude Bellingham, quien marcó a los minutos 36 y 38. 2 minutos de diferencia, fíjese usted lo que cambia, ¿no? En 2 minutos metieron los 2 goles, que la verdad, pues a todo el mundo les bajó el ánimo, ¿no? Ahí los tiene los goles, 2 minutos, en 2 minutos, y después en la segunda mitad, Harry Kane, que ese era el capitán, volvió a ampliar la ventaja. Inglaterra cometió un penal en los 60 minutos, sin embargo, Raúl Jiménez también marcó un penal en el minuto 79, con un gol de Julián Quiñones en el minuto también en medio tiempo, y pues pese a los esfuerzos del tricolor, el marcador ya no se movió, y México puso fin a su participación en el Mundial tras caer 3-2 ante el conjunto inglés. Pero la verdad, nuestras más sinceras felicitaciones, llegar a octavos de final, hacía 40 años que no pasaba esto, y eso pues habla bien, ¿no? Habla bien del tricolor, habla bien de la juventud, donde los mismos gente de Inglaterra lo mencionaron, que eran muy aguerridos, tenían muy buen equipo los mexicanos, pero pues esto es, la pelota es redonda, el parque está parejo, el piso, y un descuido, porque puede ser cualquier situación. No podemos tener un culpable, ahí no podemos decir, fue el culpable el entrenador, mucha gente menciona que el entrenador tuvo la culpa, porque sacó Burgueño, Burgueño, ¿cómo se pedía? Quiñones, no sé por qué traigo Burgueño en el pensamiento, perdóname, maestro. Quiñones, que por qué lo sacó, que tuvo un error el portero de México, pero pues ya, ojalá que no existiera el hubiera, ¿no? Entonces, pues vamos a dejar eso ya. Pero lo bueno es que hicieron un buen papel. Y también, pues se portaron bien, al parecer no hubo más situaciones que verlo. Entonces, también tenemos que California va a otorgar apoyo de hasta 250 mil pesos a proyectos turísticos, desde 30 a 250 mil pesos para fortalecer los emprendimientos por el turismo. Vamos a ver el video, por favor.
1: Apoyos de 30 mil a 250 mil pesos. En Baja California se impulsa a proyectos turísticos con impacto social a través del Programa de Inclusión Productiva y Sustentable, fortaleciendo el desarrollo económico de las comunidades y promoviendo un turismo más incluyente y sustentable. La gobernadora Marina del Pilar destacó que esta estrategia coloca a las comunidades en el centro de las políticas públicas, al generar oportunidades para emprendedoras, emprendedores, colectivos y grupos prioritarios en los 7 municipios del estado. El programa contempla 3 modalidades de apoyo para fortalecer proyectos, rutas y experiencias turísticas, incorporando además tecnologías, equipamiento y acciones que contribuyan al cuidado del medio ambiente. Las personas interesadas pueden presentar su solicitud en las oficinas y delegaciones de la Secretaría de Turismo, donde recibirán orientación sobre los requisitos de la convocatoria.
0: Pues ahí tiene, ¿no? Ahí está la convocatoria. También hay un apoyo de 30 mil a 250 mil pesos para proyectos turísticos. Atención, San Felipe, hay que revisar muy bien eso. Vamos a darle seguimiento. Saludos a Linda Torres, Almida Pimentel, Mario Sánchez, Melanie CMM, don Silvia Álvarez, Dulce Jauregui, Raquel Carmona, Marisela Pérez, Ramón Ledesma, José Espinosa y Carmen Borruel. Bien, nos vamos a quedar con un video donde estamos desde el módulo de registro en el kilómetro 43, el día sábado. Para hacerlo, pues le tuvimos que pedir permiso al doctor, porque no podemos salir mucho. De hecho, hoy tengo cita ya al punto de las 5, esperamos estar allá en Mexicali. Recuerde, el doctor Izarrarra, se lo recomendamos mucho. Nos vamos, se va a quedar con el video, HR Vallarta, Dulcería Los Yunitos, Diáxima, Sumedic, Paleterías Páscuaro, Magden Resort, doctor Carlos Anaya, cardiólogo intervencionista, Hacienda Guadalupe, Laboratorios Blancarte, Abarrotes Norma y Tienda del Bienestar del Ejido Páscuaro. Nos vemos el día de mañana. Recuerde, altas temperaturas, la canícula ya inició, altas temperaturas de más de 45 grados al tiempo, lo que es entre las 11 de la mañana y las 4 de la tarde, que se pueden extender hasta 47 grados en toda la semana. Mantengámonos bien hidratados. Desgraciadamente, mucho cuidado, mis amigos jornaleros, mis amigos de la construcción, la gente que tiene que trabajar. Pero si usted no tiene nada que hacer, mejor cuídese, y mucho cuidar a los enfermos, los niños, las personas embarazadas, y muy importante, también las mascotas. Nos vemos el día de mañana. Enrique Campos, quédese con este video, por supuesto, por la 1050, la Grande de Mexicali.

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Ya son 2 de la tarde con 5 minutos, 2 con 5 hora de Baja California. Teléfono aquí en el estudio marcando el 664-303-1880. En estos momentos nos enlazamos con la capital de todo lo que es el estado 29, Mexicali, la ciudad que capturó el sol. Por esta frecuencia llegamos parte parcial de Sonora hasta San Luis Río Colorado, la Reserva del Pinacate, el desierto de Altar y la ciudad de Nogales, Nogales, Sonora. De aquel lado de la frontera, allá en los Estados Unidos, pero por todo lo que es la zona del desierto, llegamos a todo lo que es Arizona, Yuma y la ciudad de Calexico. Hacia abajo, ya también estamos cubriendo todo lo que es el fértil Valle de Mexicali, la ciudad que capturó el sol. Y en esa misma ruta, bueno, pues llegamos hasta el bello puerto de San Felipe, San Luis Gonzaga y Bahía de Los Ángeles. Ahora sí, de punta a punta estamos cubriendo todo Baja California por todas las señales, por todas las frecuencias de Radio Cadena Enciso. Y nosotros salimos al aire desde Tijuana a través de la legendaria XEHC, Radio Bahía 1470. Le recuerdo el número telefónico que aquí en el estudio marcando el 664-303-1880. Al frente de todo el equipo, ahí está don Jesús López, más bien, Ubaldo Mesa. ¿Qué pasó? ¿Sí? ¿Qué pasó? ¿Qué ocurrió? Ahí está Ubaldo Mesa en Radio Ranchito, sin lugar a dudas, don Jesús López. Y allá en Mexicali, mis compañeras y compañeros, lo mismo que en Ensenada, en todas las frecuencias, en todas las cabinas de Radio Cadena Enciso. Gracias, muchísimas gracias. Bien, mire, estamos hablando de la presencia de las mujeres, el derecho a votar y ser votadas, y cómo se dio todo este proceso, sin olvidar desde luego que en un día como hoy, las mujeres pudieron ejercer su voto, y fue la gran diferencia, ¿eh? Fue el 6 de julio de 1958, el hito, ¿sí?, en la historia, que vino a cambiar las condiciones. A ver, como dijo el carnicero, vayámonos por partes. El Instituto Municipal de la Mujer, la Secretaría de la Mujer, todas aquellas dependencias del gobierno estarán recordando este día, porque no fue algo sencillo. Yo le decía a todos ustedes hace un momento, costó muerte, persecución, desapariciones forzadas. No fue el hecho de que Elvia Carrillo Puerto, de que Rita Cetina, la profesora, que fue profesora de Elvia Carrillo Puerto, por cierto, no fue algo en donde ellas decidieron de la noche a la mañana emprender un movimiento y de repente aparecer como alguien que deseaba postularse. No, de ninguna manera. Esto fue parte de un proceso en donde se les persiguió social y políticamente. Pero por otro lado, esta misma lucha, lejos de pues llenar de temor a otras féminas, a otras movilizaciones encabezadas por mujeres, no, incentivó esta lucha con coraje, con capacidad de organización, y finalmente terminaron imponiéndose ante decisiones machistas, centralistas, pero sobre todo ante la oposición de un régimen que terminó cediendo. Derrota, pues como usted le guste llamar, derrota del viejo régimen, porque
las primeras que ganaron terreno fueron precisamente ellas. Y les decía, fue el 6 de julio de 1958. Pero es cuando ejercieron el voto. Esto ocurrió cuando finalmente se generaron las condiciones de llevar una reforma constitucional, dándose el 1953. Era una elección intermedia, pero ya para el 56, 58, ya para el 58, ya pudieron votar. Mire, el derecho a votar y ser votadas a nivel federal se reconoció oficialmente el 17 de octubre. Dos fechas fundamentales. Pero cuando finalmente pudieron ejercer el voto, fue en un día como hoy. Y lo ejercieron por primera vez en unas elecciones intermedias en 1955. Y para el proceso de 1958 es cuando ya votaron por presidente de la República. En 1955 fue clave, porque la presencia de las mujeres ya estaba por todos lados. No había un lugar en los estados que componen la República Mexicana en donde no estuviera la presencia de la mujer. Particularmente, ¿sabe quiénes y de dónde venían ellas? De las filas del magisterio. Yo por eso reconozco a todas las mujeres que ejercen su labor docente. ¿Por qué? Porque primero se tienen que enfrentar a una serie de trabas para imponerse y terminar con ese apostolado que les lleva a estar frente a grupo, rompiendo todos los esquemas y todas las barreras. ¿Por qué? Porque se convierten en autoridades de comunidades enteras. Y ese mismo reconocimiento otorgado por el pueblo la lleva a ejercer ese liderazgo también dentro de la política. Fue el caso, regresándome muchos años atrás, fue el caso de la profesora Rita Cetina. Ella, con una escuelita modesta, pequeña, daba clases en el idioma de los niños, de las niñas indígenas, particularmente el maya, ¿sí? Y a esas clases iba una niña. A esa niña, con el paso de los años, usted y yo, o a esta mujer, la conocemos actualmente como Elvia Carrillo Puerto, mejor conocida, le repito una vez más, como la Monja Roja. ¿Y por qué la Monja Roja? ¿Sí? Porque las ideas de Rita Cetina eran de carácter socialista o comunista. Pero hay algo más en esta mujer. ¿Sabe o sabía usted que ella influyó muchísimo en un gobernador, el más grande de los gobernadores que ha tenido este país, en una entidad de la República, ¿sí? El gobernador Carrillo Puerto de Yucatán. Yucatán ha sido punta de lanza en muchos aspectos. En Yucatán surgió lo que fue el derecho al voto, donde se votó por mujeres, donde llegó Rita Cetina, no, donde llegó Elvia Carrillo Puerto a la boleta en donde se votó por ella. Insisto, lamentablemente no pudo asumir, porque la rebelión y las condiciones de México, pues lamentablemente generaron condiciones en donde se le arrebató la vida al gobernador Carrillo Puerto. Y ella tuvo que salir de Yucatán, tuvo que dejar aquella entidad de la República, pero ahí no paró el movimiento. Eso incentivó, encendió pues la llama para que todas las mujeres de México se organizaran y en un día como hoy precisamente pudieran votar para presidente de la República.
Pero, insisto, fue el 17 de octubre de 1953 cuando se dio la reforma constitucional y se votó por primera vez por el candidato Adolfo Ruiz Cortines. Ya para entonces la presencia de todas ellas había generado un gran impulso de las mujeres para participar en la vida social y política de este país. Se le conoció como una actividad cívica, la más importante sin lugar a dudas, de tal suerte pues que hoy, por primera vez en la historia de México, fíjense cuántos años tuvieron que pasar, por primera vez en la historia de la República Mexicana, hay una mujer ejerciendo el poder, desarrollando una actividad que ha sorprendido a propios y extraños. Más allá de lo que diga la oposición, bueno, la presidenta de México, la doctora Claudia Sheinbaum Pardo, tiene arriba del 70% de aceptación. Déjeme ir con esto a una nueva pausa. No le cambie. Regresamos.

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2: Dos de la tarde ya con 18 minutos, 2:18 horas de Baja California. El número telefónico aquí en el estudio marcando el 664-303-1880. Tenemos llamada. Adelante, ¿quién nos habla?
3: Adelante. Buenas tardes, Pedro. Gusto saludarte. Aquí es Ricardo Ruiz.
2: Don Ricardo Ruiz, qué gusto. ¿Cómo está, don Ricardo?
3: Muy bien, fíjate. Muy bien aquí. Aquí encerradito, ¿no?
2: Sí.
3: Por la temperatura, ¿no? Como es normal aquí, ¿no?
2: Pues es verano. Pero, ya, don Ricardo.
3: Sí. Ya estamos ahora sí que en pleno verano, ¿verdad? Fíjate, Pedro, que, bueno, aparte de saludarte y saludar, pues ahí ya, al buen amigo Waldo, ¿verdad? Y a toda tu gente ahí, ¿verdad? Don Jesús,
2: al joven, mira, joven. Se está saltando de gusto por su llamada, ¿eh?
3: Así, al joven, y también, pues, al muchacho alegre, seguro que sí.
2: El muchacho alegre. Hace rato pregunté de cómo se llamaba la película, ya me dio la respuesta, 6 días para morir, y luego ya me empezó a reclamar del premio. Digo, oye, espérate, yo nunca dije que iba a dar un premio, yo pedí el auxilio a los televidentes, a los radioescuchas, a los cibernautas, que si recordaban esa película, 6 días para morir o la rabia, porque hoy se recuerda... esta infección, la rabia, don Ricardo.
3: Sí, cómo no, con David Reynoso, creo.
2: Sí, ya Ubaldo aquí con todo su equipo me están enviando la información. 6 días para morir, mire, con David Reynoso, Libertad, LeBlanc, Fernando Soler, Lucha Villa, Joaquín Cordero, Sara García, José, José Elías Moreno es quien está contagiado de la rabia. Sí, ¿verdad?
3: Ándale, sí.
2: José, qué papelón hace José Elías Moreno. Sí. Sale Tintán también, José Gálvez. Sí.
3: Sí, José Gálvez Cruz, sí.
2: Ajá.
3: Y bueno, yo sí recuerdo ahorita que me dijiste de la película, que ya sabes que apenas estoy escuchando ahorita, ¿no? Uh-huh. A partir de la 1 de la tarde. Entonces. Sí, esa película, cómo no, yo recuerdo haberla visto más de alguna vez, y a nosotros, pues, como niños, nos daba miedo por la cuestión de los perros, por la cuestión de la rabia,
2: sí.
3: ¿Verdad? Y fíjate lo curioso, que a nosotros en el barrio, siendo niños nosotros, antes de entrar a la primaria, a un compañerito de nosotros lo mordió un perro, y se contagió, y entonces murió de eso el niño. Y a nosotros nos tuvieron que vacunar en aquel tiempo. Fuimos al centro de salud, aquí en San Luis Río Colorado.
2: Sí.
3: 14 inyecciones acá en la panza, por decir así, un lado del ombligo. Y sí. Tenían que ser consecutivas. Si perdías una, tenías que volver a empezar. Me acuerdo yo de eso, ¿no?
2: Ajá.
3: Y luego cuando mirábamos esa película, pues más miedo nos daban.
2: Sí. Claro, yo la verdad no recordaba el nombre de la película. Pero sí, como en 2 ocasiones he visto esa cinta, y a mí me impresiona José Elías Moreno, el papelón, porque sí se le nota que trae rabia, que fue mordido por el animal.
3: Está contagiado. Sí, eso es lo, como te digo, y para nosotros pues se juntaban las dos cosas, ¿no? El compañerito que se había
2: el perro del mal, así le llaman cuando un perro tiene rabia. Mira, el perro del mal.
3: Sí.
2: Y ahora mucha gente, don Ricardo, tiene animalitos en casa. Don Benjamín me decía hace un momento de las ratas, cuidado, porque un animalito puede ser atacado por una rata o por cualquier otro animal y ser infectado. Porque al perro no le da rabia de buenas a primeras, ¿eh?
3: y es muy peligroso pues el no cuidar a los animalitos, ¿no? Sí. Cuestión de vacunas y demás, tener todo, pues prevenir todo, porque sí es muy peligroso.
2: Sí, ¿no? Y bueno, se le conoce como la zoonosis, que en realidad es una enfermedad infecciosa que se transmite por algún tipo de mordedura de un animal, y dentro de esas, de esos virus, pues también está el COVID.
3: Sí.
2: O la rabia. Ay, dale, ya que... Dile al muchacho que... Dile a Don Chuy. Es Don Chuy, ¿verdad? Es que ahí en el rancho tiene caninos. Que se lleven esos perros, Don Jesús. Que los amarre. Ve nada más, Don Jesús. Cuidado, no vaya allá a rascar. Nos avientan los perros.
3: Oye, Pedro. Fíjate, aparte de eso, como te digo, pues acabo de empezar a escucharte, no sé de lo que se estaba tratando. Ajá. Pero escuché un poco sobre la cuestión de la mujer, del voto.
2: Sí.
3: ¿Verdad? También en mi época de niño, ¿no? Pues mira, en 1955 pues todavía estaba don Adolfo Ruiz Cortines como presidente, pues yo era un niño, tenía 5 años, ¿no? Yo voy con el chino. Entonces, pues no sabíamos nada, ¿no? Se oía, pero no entendíamos. Luego, en el 58, que entra don Adolfo López Mateo, del 58 al 64, pues ya estábamos en primaria, ya entendíamos un poquito más. Uh-huh. De la cuestión de la mujer, del voto, del poder que pues había adquirido, porque ya podía entrar, digamos, en la política, ¿no?
2: Sí.
3: Pues siempre poder, pues la mujer lo ha tenido, muy merecido, pero se le desconocía eso, o se le negaba
2: El derecho a votar y ser votada.
3: Entonces, a mí, ahorita que mencionas eso, yo relaciono dos cosas, quizá no tenga que ver una con la otra, pero como decía, en 1958 al 64, pues es el presidente que nosotros más conocimos. Uh-huh. Y quisimos, ¿no?, como niños, por la persona que fue, el señor don Adolfo López Mateos. Entonces, la señora, doña Eva Sámano de López Mateos, era muy, muy, se decía mucho que era la primera dama, y que la primera dama por ser la esposa del presidente, ¿verdad? Entonces yo recuerdo, por eso tengo que relaciono esto con lo de la mujer, con el poder, porque ella dijo en una ocasión, en televisión, en radio, lo vimos nosotros, no era tan fácil saber la noticia luego, pero sí se supo. Ella dijo, yo no soy la primera dama. Todas, dijo, somos la primera dama, refiriéndose a las mujeres. Toda ama de casa es primera dama. No soy yo por ser la esposa del presidente. Entonces les dio pues como un aliento y un cierto poder, ¿verdad? Como mujer.
2: Sí.
3: Y como la primera dama, como se conocía, ¿no? Entonces, la relación que yo hago es esta, ¿no? Quizá esté mal o no. Hay una frase de la presidenta ahora, de la presidenta de México, ¿verdad?
2: Uh-huh.
3: A Claudia, que dice, es una frase muy de ella que dice, no llegues sola, llegamos todas, dice ella, referirse a la mujer. Entonces, para mí, en cierta forma, por supuesto no puedo generalizar ni mucho menos, porque siempre ha habido y habrá muchísimas mujeres que se destacan en todo, ¿no? Porque tienen el mismo derecho, la misma fuerza, el mismo poder que cualquier digamos hombre, hablando en género masculino.
2: Uh-huh.
3: ¿Verdad? Yo he visto con desgracia, eso es donde yo relaciono la frase, que pues como que esa frase, claro que no es intencional de la presidenta, no llegue sola, llegamos todas. Entonces, cuando han adquirido ese poder político, como presidentas, como gobernadoras, como regidoras, bueno, lo que sea, en cualquier posición que tengan en la política, que han quedado pues muy mal, como que agarraron esa frase de ella de otra manera. Se empoderaron.
2: Sí. Y además, dicho con todo respeto, no quiero que suene mal.
3: Para
2: Ricardo,
3: el daño.
2: algunas compañeras, dicho con todo respeto, sin el ánimo de ofender, no todas se pueden comparar con la presidenta, ¿sí? Es una mujer proba, una mujer honesta, una mujer muy capaz. No le resto mérito al resto de las mujeres, no, pero algunas también han manoteado, ¿eh?
3: Exactamente, y es lo que yo me puse a pensar ahorita que hablabas tú de la cuestión del voto, ¿verdad? Porque me acordé de la señora, de Reina Eva Sámano, del doctor Mateo, sí, y su frase, y la frase de la doctora Chema. No, digo, todo el mundo, yo creo, no necesitamos ser muy, conocedores para entender la clase de persona, de mujer que es la doctora Chema, lo preparado que está, y pues sí, ha sido... Pues, ¿cómo podríamos decir? Traicionada, ¿no? Uh-huh. Por mucho de la gente que la rodea, que en lugar de apoyarla, pues le da la puñalada, ¿no? Por la espalda. Eso lo estamos viendo, y por eso también hay cosas tan malas que se dicen del nuevo gobierno, del actual gobierno. Entonces, pero eso, pues, solamente los que entienden mucho de eso, pues pueden dar su versión. Y todo, nosotros como ciudadanos, al menos yo, pues no conozco mucho, pero sí me doy cuenta de las cosas.
2: Don Ricardo, lamento decirle que don Jesús ya está a punto de soltarme los perros si no me voy a comer perros. y se ve que son bravos, ¿eh?
3: No, sí, ya los oí, pero... No, no, yo no, pero...
2: Fíjate, don Jesús, son como tres perros, y así los jala con la cuerda, ¿eh? Así. Y no.
3: No, ya, me imagino que lo arrastran de la cuerda que tienen.
2: Oye, sí, casi lo arrastran, ¿eh? Sí, gracias, don Ricardo.
3: Muchísimas gracias, y estamos pendientes como siempre.
2: Sí, porque no quiero... No quiero que usted padezca las consecuencias de la corretiza que me va a dar los perros.
3: Oye, parece el perro don Juliano, no es el que está ahí.
2: Sí. Sí.
3: Ok, bueno. Hasta luego.
2: Pues, sí, porque si no me persiguen los perros de don Chuy, me va a echar a la perrada, a la otra perrada. Sí. Porque tiene perros a perros. ¿Sí? Perros de cuatro patas y perros de dos patas, mire. Aquella es la perrada. ¿Sí? Y estos son los perros. Ahí estamos, Jesús. Ah, se me hace que esos perros son cigüeños. Vamos a la pausa, regresamos.

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1: Fin de semana agridulce. Se acabó.
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1: Fin de semana agridulce. Se acabó el sueño mundialista en el Estadio Azteca. En una noche de drama puro, México cae de pie por 3-2 ante Inglaterra y se despide de la Copa del Mundo. Un doblete fulminante de Josh Bellingham adelantó a los británicos, pero Julián Quiñones revivió al Tri antes del descanso. En la segunda mitad, a pesar de quedarse con 10 hombres, Inglaterra amplió con penal de Harry Kane. Y aunque Raúl Jiménez acortó a distancias por la misma vía, el bombardeo final de México no fue suficiente para alcanzar el milagro. Eliminación dolorosa, pero con el orgullo intacto. México 2, Inglaterra 3. Por fin ganaron los Padres. San Diego vence 5-2 a los Dodgers de Los Ángeles y rompe una racha de 8 derrotas. Un cuadrangular de 3 carreras de Machado en la séptima entrada y una joya de picheo de J.P. Sears guiaron el triunfo. La victoria se dio con drama extra, pues el manager Stemmen fue expulsado apenas al iniciar el juego por reclamar las decisiones del ampacheo. San Diego evita la barrida y respira. Se cierra una era en el Estadio Azteca tras la dolorosa eliminación de 3-2 ante Inglaterra. El Vasco Aguirre anunció oficialmente en conferencia de prensa cediéndole la estafeta a Rafael Márquez para el proceso rumbo al 2030. El Vasco asumió la total responsabilidad de los errores defensivos, pero destacó el orgullo por la entrega de su plantel. Entre los más rescatables de la noche, Julián Quiñones hizo historia al marcar su cuarto gol en mundiales, igualando al Chicharito Hernández y al Matador Hernández como los máximos anotadores de México en las Copas del Mundo. La nota preocupante la dio Santiago Jiménez, quien terminó en el hospital por una dura lesión de tobillo. Termina el sueño del Mundial 2026 y arranca oficialmente la era de Rafa Márquez al frente de la selección. El Checo Pérez concluyó en el 15º lugar en posición en el Gran Premio de la Gran Bretaña, tras un arranque complicado desde el 20º puesto en Silverstone. El mexicano protagonizó una gran largada para recuperar terreno de inmediato. Sin embargo, la falta de ritmo en su Cadillac le impidió ir más allá, batallando la mayor parte de la carrera con los autos de Haas. Al final, tras el trago amargo del abandono en Austria, Checo cumplió con el objetivo de terminar las 52 vueltas y logró cerrar el día superando al Mercedes de Kim Antonelli. Una dura remontada que rescata el orgullo en la pista. Histórico e inolvidable, el ensenadense Isaac del Toro gana la segunda etapa del Tour de Francia tras un cierre espectacular en Montjuïc, donde cruzó la meta con un tiempo de 3 horas 40 minutos y 1 segundo. Con el respaldo de su coequipero Tadej Pogačar, el joven maravilla del UAE Team Emiratos se convierte en el primer mexicano en conquistar una etapa de la Grande Boucle desde Raúl Alcalá, catapultándose directo al cuarto lugar de la clasificación general. 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
12: 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Ya son dos de la tarde con 37 minutos, 2:37 hora de Baja California. El teléfono aquí en el estudio marcando el 664-303-1880. 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Vamos a continuar aquí en el estudio, no le cambie, estamos en la auténtica Radio Tribuna del Pueblo, tercera edición. Le repito el número telefónico 664-303-1880. Estamos hablando de el poder. ¿Por qué no llamarle de esa manera? El poder o empoderamiento, que es lo mismo, que tienen en estos momentos quienes están ejerciendo la cuestión de la gobernanza. Una primera mujer que llega a la presidencia de la República con todo el apoyo ciudadano, de manera histórica, ¿sí? Una votación que rompe todas las expectativas, un reconocimiento nacional como internacional, con capacidad de liderazgo de manera impresionante. Pero ¿cuáles son esos antecedentes? Decía don Ricardo Ruiz, cosa que hago sus palabras como mía, muy constantemente se le ha escuchado a la doctora Claudia Sheinbaum Pardo decir: no llegué sola, llegamos todas. Y se refiere a gobernadoras, alcaldesas, senadoras de la República, diputadas federales, diputadas locales, regidoras. Pero esto tiene todo un antecedente, ya le decía, una lucha, ¿sí? Pero ¿cuál fue la primera mujer diputada? A propósito de que en estos momentos estamos ahí en Mexicali, a quien envío un fuerte abrazo y saludo a quienes no sintonizan por la gran D. Mire, aunque no nació en la capital de todo lo que es el Estado 29... sí, de ahí de Mexicali, surgió la primera diputada federal, la primera legisladora, Y esto nos debe de llenar de orgullo a toda la entidad, a todas las mujeres y hombres también. Aunque nacida en el estado de Nayarit, para ser preciso, en Tecuala, en 1922 o 1925, no se tiene con precisión el día de su nacimiento. Y ella fue una profesora, ¿sí? Por eso yo le decía mi aprecio y reconocimiento para todas las mujeres que ejercen la práctica docente. Es más, hasta para mi maestra, Margarita González. Una profesora de esas que siguen al pie de la letra lo que es la enseñanza de la pedagogía. Es una pedagoga, pues, en pocas palabras. Tiene un apostolado para ejercer esa práctica docente de manera sumamente puntual. Y le decía, esta primera diputada federal nació en Tecuala, Nayarit, en el estado de Nayarit, y su nombre de pila fue Aurora Jiménez de Palacios. Aurora Jiménez de Palacios. En todos estos movimientos que se han dado aquí en el estado 29, con elecciones, el Estado Libre y Soberano de Baja California, el Estado 29 y el derecho, pues, de que tuvimos de elegir a gobernador y los demás puestos, hubo una elección extraordinaria en 1954, ¿sí? Y en esa elección surge una candidatura. Ya para 1953, yo le decía, se había reformado la Constitución y se había determinado que las mujeres tenían derecho a votar y ser votadas. 1953. Pero en una elección extraordinaria, en 1954, se postula esta mujer, nacida, insisto, en Nayarit y, para ser preciso, en Tecuala, ¿sí? Pero radicada en Mexicali. Y esta mujer arrolla, ¿sí? Rebasa, arrasa, pues, en pocas palabras, ¿sí? Y gana un distrito y se convierte en la primera mujer diputada federal, ¿sí? Ya para aquel entonces se habían sentado las bases constitucionales. Y fue hasta 1958 cuando ya de manera decidida en todo el país todas las mujeres pudieran votar para presidente de la República. Lo demás ha sido parte de una historia de lucha, de confrontación. Pero si le queremos dar el mérito a alguien, sí, como lo escucha, pues yo me quedaría con la monja roja, con una mujer que sí era una verdadera activista y con la cual, por cierto, me identifico mucho por una cuestión de ideas. Porque hoy en día, para abrir un poquito el debate, hoy en día muchas jovencitas y jovencitos que están metidos en la política y en todos los partidos, de todo quieren hablar, menos de las ideas. Quieren todas las posiciones del mundo, pero algunos carecen de educación y cultura política. Son, en buena medida, analfabetos prácticos, hablando desde luego en términos de lo que representan los partidos políticos. Vamos a ir a una nueva pausa, no le cambie. Regresamos.

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19: Ya estamos de regreso, gracias, muchísimas gracias por continuar aquí con nosotros en esta auténtica Radio Tribuna del Pueblo, tercera edición. Como decía don José Lino Ortiz, ya estamos en el cerrojazo final, en la última parte pues de este programa. Antes de continuar, tenemos tiempo suficiente para que usted se pueda seguir comunicando con nosotros. Puede llamarnos 664-303-1880, como dice el Cachirre López y el Güero Cande, todavía le queda agua al bule, ¿sí? Mire, nos vamos rapidito a las redes sociales, a Pájaros en el Alambre. Ahí se encuentra mi amiga, la escritora, la poeta, la artista, Margabella Hernández. Saludos, Margabella. Mi amigo Gerardo King, ¿sí? Hola, Pedro, saludos. Es todo lo que dice Gerardo King. Y vaya que cuando me escribe fuera de aquí del programa, no hombre, se avienta unos rollotes. Rosa María Reina, mi amiga, un saludo para quienes militan, quienes hacen sindicalismo de adeveras ahí en la CTM. Hola, Lick. Buen día, saludos. Aquí escuchando sus sabias palabras. Ay, ay, ay. Bueno, son de todo el equipo, ¿eh? Ellos arman el guión. Yo solamente comparto aquí las ideas con todos ustedes. Alfredo González Chávez, saludos cordiales a la gente de Tijuana y Baja California, desde la perla del Pacífico, Mazatlán, Sinaloa. Don Benjamín Zamora hace un momento se comunicó con nosotros. Saludos, maestro Pedro López Solís. Mi amiga Ángela Taylor nos está siguiendo, mi amiga Margot, y por supuesto le envío un fuerte abrazo y saludo a Juliana, a Yuli, Juliana Salazar, Jorge el Oso Tenebroso. Jorge el Oso Tenebroso temprano se comunicó con nosotros vía redes sociales, pero algo ocurrió con su mensaje, no lo encuentro, ¿sí? Mi estimado Jorge, el oso tenebroso, ya sabes. Tus análisis, tus comentarios son sumamente acertados. Yo creo que anda muy afligido el oso tenebroso, sumamente afligido, como muchos que no quedaron conformes después de que vieron jugar a la selección mexicana. Querían mucho más, pero ni modo. En una confrontación, en una lucha, hay perdedores y hay ganadores. Y muchos no quedaron de acuerdo por lo que sucedió el día de ayer. Gracias pues a Yuli Salazar y a todas mis amigas y amigos que nos están siguiendo. 664-303-1880. Ya para cerrar los comentarios, el análisis, lo que usted ha planteado, yo finalmente podría decirle, mire, la capacidad y talento no se define por una cuestión de género, ¿sí? Pero algo sí nos debe de quedar claro. Cuando hay una cuestión política o religiosa, o cuando se trata de lo que es el manejo del poder, el poder en todos los sentidos, incluso el poder económico, las mujeres por año, por siglos, fueron sumamente marginadas. Pero, a ver, en la docencia, ¿quiénes son las que ejercen sin problema, ya sea un día lluvioso, un día nublado, o un día sumamente asoleado como los veranos calurosos? Ahí están las profesoras, y es un ejército enorme, un gran ejército de mujeres, al menos aquí en México. Yo no sé la estadística de Brasil, de Argentina, de los Estados Unidos, de Europa, pero seguramente hay una coincidencia. Aquí son cientos de miles o millones de mujeres que están metidas en un salón de clases, ejerciendo la práctica docente con mucho profesionalismo. Si se va por el lado de las empresas, mujeres responsables, no como algunos compañeros o gente de trabajo, pues no, ya no me nació ir, que ya jugó la selección el domingo y el lunes no voy, no me presento. No es el caso de las mujeres. Llueve o truene, insisto, ahí están ellas. Entonces, pues, en la maquila mayoritariamente, o las factorías o las fábricas aquí en Tijuana o Baja California, está integrada por mujeres. Hoy en día, en las cámaras de comercio, en las cúpulas empresariales, hay liderazgo de mujeres. Mujeres empresarias. Y si se va al sector público, insisto, gobernadoras, secretarias de Estado, senadoras de la República. Y aquí, claro, no puedo generalizar. Hay algunas compañeras que lamentablemente se han dejado corromper por la influencia de algunos personajes. Se han dejado, insisto, manipular. Pero ellas toman decisiones. Ellas, con mucha capacidad y talento, ejercen el poder desde la perspectiva del servicio público. Gobernadoras, insisto, secretarias de Estado, directoras, o mujeres que despachan desde una posición en donde salieron a pedir el voto. Y resultado de todo eso que yo le digo, mire, primero fue una funcionaria en el gobierno de Andrés Manuel López Obrador. Posteriormente, se postuló para jefa de gobierno y ganó. Luego se vino el proceso federal, en donde hubo una disputa interna y los morenistas determinaron que fuera Claudia Sheinbaum Pardo, quien saliera a la calle, a los estados, a los municipios, a pedir el voto. Ganó de calle. Y se convirtió en la primera presidenta en la historia de México. Eso es un gran logro. Y eso es motivo también, no lo quiero vincular al fútbol, de cómo nos miran hoy en día. Por eso yo le he dicho a usted, perdiendo gana México. ¿Por qué? Porque ante los ojos del mundo nos hemos visto, nos estamos mirando como un país de respeto, como un país de organización, como un país de gente o personas, mujeres y hombres de talento, con la capacidad de ser autosuficientes. Así, de esa manera, es como hemos sido. Por otro lado, bueno, y con esto cerramos. Efectivamente, si bien es cierto, hubo persecución, hubo hostigamiento, desapariciones y una gran lucha, hay mujeres que hasta la fecha no se les ha reconocido, no se mencionan. Y ese es el gran trabajo de quienes están llegando en estos momentos al poder. De no haber llegado la presidenta de México, muchos no sabrían de Rita Cetina. Algunas mujeres no reconocerían el valor que tiene Elvia Carrillo Puerto. De no haber llegado este grupo de mujeres, tampoco sabrían quién fue la primera mujer diputada nacida en el estado de Nayarit, o en Tecuala para ser preciso, y por supuesto entender de que esta lucha es parte de la transformación y cambio que ha tenido México. Amigas y amigos, ya nos vamos. Hemos llegado al final de este espacio. Yo le quiero agradecer a todos ustedes que hicieron el favor de acompañarnos allá en la capital de Baja California, Mexicali, quienes nos sintonizaron por la gran D, la 1050, en todo lo que es la zona costa de Baja California, en todas las emisoras de Radio Cadena Enciso aquí en la zona metropolitana, a través de Radio Ranchito, y parte fundamental del sur de los Estados Unidos y toda la entidad, comentarle que nosotros salimos al aire por Radio Bahía, la 1470. A nombre de todo el equipo encabezado por Waldo Mesa, yo lo invito para que el día de mañana usted nos acompañe en esta auténtica Radio Tribuna del Pueblo, tercera edición, en donde se dicen las cosas de frente y como son, siempre apegados a la verdad, porque la verdad nos hará libres. Hasta entonces.

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gracias. Ajá, miren, por favor, discúlpame, gracias, perdón, con permiso, mucho gusto, bienvenido, tienes razón, te quiero, ¿te puedo ayudar? Estas llavecitas abren muchas puertas.

0: estamos de regreso. Muchísimas gracias por seguir con nosotros. Y por supuesto que quiero agradecer a los niños que se han comunicado ya a nuestro número telefónico 646-178. Me acordé de las señoras que me regañaron. 646-178-3979. Y ya, creo que ya les puedo decir la sorpresa. Pero, mira, me estrujo las manos porque estoy emocionada, niños.
1: Yo canté bien fuerte.
0: Vamos a ver quién está en la línea telefónica. Hola.
2: Hola, profe Vicky.
0: Hola, Kimberly. ¿Cómo estás?
2: Bien, gracias a Dios.
0: Qué bueno, Kimberly. Ayer me estaba acordando tanto de ti. Ay, qué bueno.
2: Gracias, profe.
0: Sí, mi amor. Oye, ¿qué canción te voy a poner?
2: Le puedes decir una adivinanza.
0: Ah, claro, dímela.
2: Te voy a leer.
0: ¿La vas a leer? ¡Oh, la primera! Espérame, de una vez, primero te voy a poner esto, la primera lectura. A ver, Kimberly, ¿qué nos vas a leer?
2: Tengo agujas.
0: Ajá.
2: Y no sé coser. Tengo números.
0: Ajá.
2: Y no sé leer.
0: Y números y no sé leer. Okay, Kimberly, ¿en qué grado vas?
2: En primero.
0: Ay, Dios mío. Muy bien.
2: Ya voy a pasar a segundo.
0: Ya voy a pasar a segundo, mi niña. Lo hiciste muy bien, Kimberly. Lees muy bien y pronuncias muy bien. Te felicito y ya tienes tu primer regalo, de esta dinámica.
2: Gracias, profe.
0: De nada, gracias a ti, mi amor. ¿Y vas a pedir una canción también?
2: Sí.
0: ¿Cuál, mi amor?
2: La pulga y el piojo.
0: La pulga y el piojo. Ok. Aquí te la voy a buscar y ya sé cuál es.
2: ¿La puedo dedicar?
0: Sí, claro.
2: A mi abuelita Eli.
0: Ajá.
2: A mi abuelito Ricardo.
0: Sí.
2: Y a mi abuelita Ama.
0: Ajá. Uh-huh.
2: Y a todos mis tíos.
0: Y a tus tíos, ya te iba a decir a tu tía que nos escucha en... ¿Dónde nos escucha tu tía?
2: En el estado de Guerrero.
0: Ah, en el estado de Hidalgo, es cierto. Muy bien, mi amor, te felicito y gracias también.
2: Y saludos para usted.
0: Ay, mi amor, ok.
2: Y todos tus compañeros.
0: Ya te escucharon todos, mi amor. Gracias, todos. Te dedicamos también a ti la canción,
2: Gracias.
0: Gracias a ti, Kimberly. Gracias por abrir esta dinámica con lectura, mi amor. Vamos a contar a las tres. Una, dos y...
2: Tres.
0: Tres.
2: Bye.
0: Bye. Kimberly se lleva el primer regalo de esta dinámica que hemos iniciado. Mis amores, importante leer y leer en voz alta. Hay que hacerlo. Miren cómo lo hizo ella con una adivinanza. Afortunadamente me sé la respuesta. Así que si quieres llamar, dime la respuesta y la que creas que es la respuesta. Tengo una llamadita. Hola.
3: Hola, profe Vicky.
0: Hola, ¿quién habla?
3: Natalie,
0: ¿cómo estás?
3: Bien.
0: Qué bueno, mi amor. ¿Tienes la respuesta a la adivinanza?
3: No, me la dijo, no la escuché.
0: ¿La adivinanza no la escuchaste?
3: No.
0: Dijo que tiene agujas y no sabe coser. Y que tiene números, pero no sabe leer. ¿Qué es?
3: No sé.
0: Le vamos a seguir pensando. ¿Quieres que te ponga una canción o vas a participar en la lectura?
3: Quiero mandar saludos.
0: Ah, muy bien. ¿A quién, Natalie?
3: A mi mamá y a mi papá y a mi Regina.
0: ¿Y a quién?
3: A mi gallinita.
0: ¿Tienes una gallinita?
3: Sí.
0: Oh, ¿y cómo se llama la gallina?
3: Pato.
0: ¿Qué? A ver, ¿tienes una gallina que se llama Pato?
3: Sí.
0: Ay.
3: Porque
0: ponen
3: los huevos muy grandes como un patito.
0: ¿De veras? ¡Ay, qué ¿sí? rico! Ay, tu gallinita que se llama Pato. Pues un abrazo, pues le vamos a dedicar una canción también a ella. Mi amor, vamos a colgar. Ah, ¿me pediste canción?
3: No.
0: ¿Y vas a pedir una?
3: Sí, la del ratón vaquero.
0: La del ratón vaquero. Ok, sí. Ay, aquí te la busco. Natalie, okay, colgamos a las tres, ¿verdad?
3: Uno, dos, tres.
0: ¡Eso! Preciosos, preciosos. Oigan, papitos, a veces, mamitas, le pueden decir a los niños, oye, a ver, voy a hacer una receta que tengo aquí. Vémela dictando. Y aunque tú lo hayas escrito allí con números, con letras grandes, ¿no? Y ya que el niño pueda leer ahí que, ah, pues ponerle dos huevos, que hay que ponerle una pizca de sal. Y así, aunque sea cosas breves, pero pon a leer a los niños. A contar, ah, pues aunque sea cuando esté limpiando el frijol, allí ponerse a ver, vamos a hacer decenas, vamos a hacer centenas. Ah, que hay que de manera como la matemática, sí es verdad, o las matemáticas los estamos viviendo, es parte de nuestra vida y la lectura sumamente importante. Bueno, ya me voy porque casi me voy con una canción, digo, porque estoy tomando demasiado tiempo. Estoy muy emocionada con la noticia que les quiero dar, pero no sé si ya dársela. Todas las llamadas que entren van a participar, así nada más voy a decir, van a participar en algo para el regreso a clases. No sé si van a ser 5 niños o más beneficiados. Y le mando un abrazo y una gratitud a un amigo mío que me dijo, oye, ayer te mandé algo para tus niños. Y yo, ¡yes! Estoy feliz. Y entonces me tengo que ubicar. Ubícate, Victoria, ubícate. Quiero agradecerle a nuestra querida Mariela, que me dijo que la canción que yo quisiera pusiera después de la platicada que tuvimos y esa muñeca que se le dañó, que compró en la bufadora y se le dañó. Ay, pobre muñeca. Bueno, vamos con esta melodía que se la queremos dedicar a Isaac del Toro, nuestro héroe. Pues iba a decir baja californiano, pero él nació aquí en Ensenada y está haciendo una historia este niño con el ciclismo a nivel internacional. En España lo aman, leí estadísticas, en Europa lo aman tanto, bueno, aparte de España, lo aman tanto y ya anda en la France.

0: Tengo una llamadita. ¿Quién está allí? Hola.
1: Muy buenas tardes, profa.
0: Buenas tardes, mamá de abuelita de Kimberly. ¿Cómo está usted?
1: Bien, profa. ¿Y usted cómo está? Gracias a Dios, estamos bien acá.
0: Qué bueno, gracias a Dios. Por acá también todo bien, gracias a Dios, en Baja California.
1: Qué bueno, profa, me da mucho gusto.
0: Gracias, hermosa. ¿Y en qué puedo servirle?
1: Quiero enviar unos saludos.
0: Sí.
1: Para mi niña Kimberly Carolina.
0: Sí.
1: Que la quiero con todo mi corazón.
0: Uh-huh.
1: Para mi nieto Ángel Emanuel. Ángel Ezequiel.
0: Ajá.
1: Para Victoria.
0: Sí.
1: Para Jennifer.
0: Ajá.
1: Y para todos mis nietos.
0: Ah, muy bien.
1: Y para mi hija Adriana, que está allá en Ensenada. Y para mi hija Mónica.
0: Sí.
1: Y para toda mi familia. Y para mi yerno Magdiel. Y para toda la familia que está allá en Ensenada.
0: Ay.
1: Y unos saludos especiales para usted y para todos sus compañeritos.
0: Muchas gracias. Qué hermosa. ¿Y me va a pedir alguna melodía en especial?
1: Sí, el Patito Juan, por favor.
0: El Patito Juan. Claro, aquí lo voy a buscar. Muchas gracias.
1: Gracias a nuestro Dios y que Dios me la bendiga, que tenga bonita tarde.
0: Gracias, igualmente. Saludos hasta Guerrero, señora.
1: Sí, gracias.
0: Colgamos a las 3, ¿verdad?
1: Sí.
0: 1, 2 y...
1: 3.
0: 3.

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1: ¡Ay, qué hermosa canción! Y nos vamos a ir a la pausa comercial. Regresamos rápidamente todo el equipo de Radio Cadena Enciso en todo el estado de Baja California y puntos circunvecinos.
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0: Entonces, mis amores, todas las llamaditas que estén entrando, a partir de hoy, lunes 6 de julio, van a participar en algo para cuando sea el regreso a clases. Así nada más les voy a decir. Y por lo pronto, a ver, tengo una llamada, es que no puedo, como son muchas cosas, y luego recibí una llamadita muy, muy sensible y que hay una necesidad. Entonces, vamos a ver quién está en la línea. Hola.
1: Buenas tardes.
0: Que se cortó. ¿Sí? ¿Se cortó? ¿Qué pasó? A ver, si pueden volver a llamar, si se los voy a agradecer, si vuelven a marcar, por favor, 646, ahí está, 178-3979. Vamos a ver quién está allí. Hola. Hola, hola. ¿Quién habla?
2: Hola, buenas tardes.
0: Ay, Félix, qué bueno que volviste a entrar, Félix. ¿Cómo has estado? ¿Bien?
2: Bien, ¿y usted?
0: Bien, también. ¿Escuchaste la dinámica, Félix, para una sorpresa para el regreso a clases, verdad? ¿Cuántas veces? ¿No? ¿No escuchaste?
2: No.
0: Ah, mira, es para, va a haber una, es una dinámica, ya ves lo que hago en el programa.
2: Sí.
0: Son varias llamadas, las veces que tú quieras marcar, y vas a participar en la rifa de algo para el regreso a clases, algo muy padre. Así que... qué bueno que volviste a marcar para anotarte nuevamente.
2: Sí.
0: ¿Qué?
2: Y gracias.
0: De nada, gracias a ti. Y la canción que me pediste es...
2: La de Sansón.
0: Sol, sol.
2: Sansón.
0: Ah, Sansón. Sansón. Yo te entendía, sol, sol. Sansón, claro, claro. Aquí te la voy a buscar, ¿eh?
2: Sí, gracias.
0: Colgamos a las 3, ¿verdad?
2: Sí.
0: Una, dos y...
2: A las 3.
0: A las 3. Ay, mi niño precioso. Le mando un saludo a su mami, que le he tomado un cariño muy grande a toda esta familia también. Bueno, así es. Uno se encariña con los niños y luego con la familia también. Y ellos son muy especiales. Y además... por ejemplo, Félix, que fue el primero que llamó de la familia. Félix, le escuchan la voz así, pero es un niñote hermoso, con un gran corazón, como toda su familia. Vamos con esta melodía solicitada, a ver quién me la pidió, porque ya, sí, aquí está. Natalie, que tiene una gallina que se llama Pato, nos pidió el ratón vaquero. ¡Qué cosas!

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Gracias por seguir con nosotros en esta pausa que los niños han hecho. Quiero aprovechar para agradecer a mis compañeros su valioso respaldo, porque estamos llegando hasta ustedes a través de La Rancherita. En Ensenada estamos transmitiendo a través de 89.1 FM de tu radio, como dije, La Rancherita. Y luego estamos también llegando hasta a Tijuana, a los niños que nos escuchan en Tijuana, nos están apreciando a través de dos estaciones. Ay, mira, me emociono. A través de Radio Bahía, tu mejor compañía, en el 1470 AM de tu radio. Luego los niños también nos están escuchando, niños de todas las edades, a través de Radio Ranchito en el 1420 AM de tu radio. Pero en Mexicali, también en nuestra capital, nos están escuchando a través de La Grande de Mexicali, una de las estaciones también muy conocida y amada por toda la región. En La Grande de Mexicali, en el 1050 AM, ese es el cuadrante. Y obviamente que por la app puedes sintonizarnos y escuchar toda la programación de Radio Cadena Enciso. El teléfono para que te comuniques con nosotros, 646-178-3979. Compañeros, muchas gracias por el respaldo para que este programa esté llegando a todos los peques de todas las edades. Y quien me pidió esa canción, Carlos, no se me había olvidado, ¿eh? Aquí hago mis garabatos, pero luego reviso y digo, ¿qué dice allí? No, aquí está, el Pollito Pío.

0: estamos de regreso, mis amores. Gracias por seguir con nosotros. Vamos a ir a la pausa comercial de la media hora porque son las 3 de la tarde con 30 minutos. Pero antes quiero agradecer porque le quiero decir a la señora Rosy Castro que ya al parecer el día de hoy entregó el último de los regalos de los que me trajo. Me trajo una caja con muchas cosas y en ella, para ustedes, mis amores, y en ella venían también rompecabezas y... Aquí tengo el último que se llama Sorry. Bueno, así. You know. Vamos a ir a la pausa comercial. ¿Qué me está pasando el día de hoy? Estoy emocionada por esta sorpresa que tengo para ustedes, que ya quiero contarles todo, pero no lo diré en partes. Vamos a la pausa y volvemos.
1: 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Ánimo. A veces se gana y a veces se aprende. Lo importante es seguir adelante y representar a México con orgullo. Lo logrado por los jóvenes de la selección vive en el corazón de las y los mexicanos por siempre, expresó la presidenta Claudia Sheinbaum Pardo, quien envió un mensaje de ánimo a la selección mexicana tras la eliminación en octavos de final ante Inglaterra en el Mundial 2026.
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1: El gobierno de Tijuana bacheó esta semana más de 1,056 metros cuadrados con mezcla asfáltica caliente en distintas colonias de la ciudad, beneficiando a más de 27,500 personas. Acciones prioritarias para el alcalde Abdiel Gutiérrez Coronado para mejorar la movilidad y brindar calles más seguras.
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1: El ensenadense Isaac del Toro ganó la segunda etapa del Tour de Francia al conquistar la cima del Montjuïc, Barcelona. Del Toro hizo historia como el primer ensenadense y segundo mexicano en ganar una etapa de esta prestigiosa ruta ciclista. El halcón de Huamantla, Raúl Alcalá, conquistó dos etapas en 1989 y 1990. Isaac del Toro logró vencer a su coequipero y líder del equipo UEA, Tadej Pogačar. Sin embargo, Jonas Vingegaard todavía conserva la jersey amarilla. Para RCE Noticias, Luis Daniel Rodríguez Mora.
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0: 3:35 y quiero, niños, recordarles que tenemos una dinámica. Lo mencioné desde antes de junio. Recuerdo que a finales de mayo, si no mal recuerdo, cuando estábamos anotando a los papitos para la rifa de regalos para el Día del Padre. Entonces, les comenté que tendríamos una dinámica en la cual puedes participar y es muy fácil, solamente es practicar el objetivo es practicar la lectura en voz alta, sumamente importante y que nos ayuda también a vencer el miedo a leer en voz alta. Ya escucharon a Kimberly, ella nos leyó una adivinanza y de esa manera participó, por supuesto. Y luego, así, cortito, así también tú puedes participar, ¿eh? Y luego lo otro que dije, que todas las llamaditas desde hoy lunes hasta que regreses a clases, vamos a tener unos obsequios para ustedes. Estoy feliz para que necesito nada más gente que nos ayude para empezar a hacer los paquetes. Allí hay varias cosas. Ay, no quiero, como yo, ya no voy a decir más. Bueno, la adivinanza que tengo en este momento para ti es muy bonita y me da cosa. Es pequeña, mas no tanto. En tu alacena la vi y cuando tú la persigues siempre se burla de ti. ¿Quién será? ¿Quién será? A ver, otra vez. Es pequeña, pero no tanto. En tu alacena la vi y cuando tú la persigues, siempre se burla de ti. Uy, ¿qué será?
1: Es el primer año.
0: Y luego tomas el spray y ahí andas por aquí, por aquí. ¿Qué será? ¿Qué será? Vamos con una cancioncita. Esta melodía la vamos a dedicar para la gallinita que tiene Natalie, que su gallinita se llama Pato porque dice que pone los huevos muy grandes. Aquí está, con Cepillín, la gallina Coco Guagua.
1: ¡Fuerte!

0: tengo una llamadita. ¿Quién está allí? Hola.
1: Hola, buenas tardes. ¿Cómo está usted?
0: No puede ser, no puede ser. Estaba pensando en usted.
1: Ah, mire qué bueno. Así me pasó como en las canciones a mí a veces.
0: ¿Qué pasó?
1: Hablando de huevos.
0: Ajá.
1: Mi mami tenía gallinero porque en esa época se acostumbraba en las casas gallineros.
0: Ajá.
1: Y siempre los huevos eran muy grandes, no como ahora que los tiene que ver uno por microscopio.
0: Es cierto.
1: Sí, pero como ahora no son, como dicen los niños, de gallo gallina.
0: No son orgánicos, sí. Ajá.
1: Son orgánicos y los otros no.
0: Ajá,
1: son de gran sabicola y eso es muy diferente.
0: Sí, muy distinto.
1: Así es. Bueno, me
0: mire,
1: da mucho gusto saludarla. Ah, y otra cosa.
0: A ver, dígame.
1: No, me terminó mi cancioncita de clarinito. Clarincito, porque le llegó una llamada.
0: Y allí se terminó la canción durante la llamada. Pero,
1: no la
0: pero me voy a reivindicar.
1: Andrés,
0: el día de hoy.
1: Muchísimas gracias. Me da mucho gusto saludarla.
0: Igualmente, señora Yuli.
1: Hasta luego.

0: Qué bonita canción. Bueno, para todas las gallinas. Y es cierto, antes los productos de las gallinitas eran, pues sí, más grandes y a veces doble yema. ¡Ah, qué cosa tan bonita! Así que si en tu casa tienes una gallinita, tienes un tesoro muy, muy grande. Vamos con la canción que me solicitaron desde, a ver, aquí está, desde Guerrero. Y con mucho gusto la vamos a dedicar. Bueno, ya la dedicaron, nos la han dedicado a nosotros también, a su servidora y a todo mi equipo, mis compañeros, a mi equipo, a todos mis compañeros. Bueno, sí, somos un equipo también. Entonces vamos a la canción. Quiero platicar muchas cosas. Quiero decirles lo que traen esos paquetes, es la verdad.
1: Sí, pero, mira, allá va el paquito Juan.
2: Sí, ¿sabes que ayer lo encontré?
1: ¿Y sabes lo que me contó?
2: ¿Qué te dijo? ¿Qué te dijo? ¿Qué te contó?
1: ¿Querés que te cuente?
2: A ver.
1: Escucha.
0: Abuelita Ama, abuelita de Kimberly, para toda su familia, para todos sus nietos, dedica esta canción.
1: Contra el paquete.

0: Biblia y también a veces oro.
1: ¿Seguro? ¿Seguro que lo haces todos los días?
0: Sí, me parece que... Ahora no me acuerdo mucho, pero sí, yo lo hago, a veces lo hago, ¿viste? ¿Verdad?

0: imaginas a Palito Juan cantando?
1: Nos vamos a la pausa comercial, todo el equipo de Baja California, y regresamos de rapidísimo. Gracias donde quiera que nos estén sintonizando. Muchas gracias.
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0: estamos de regreso. Ya tengo listas las melodías. No se me ha olvidado el piojo y la pulga, que esa me la pidió nuestra querida Kimberly. Y también quiero repetir la adivinanza en estos minutos que nos quedan de programa. Es pequeña, mas no tanto, dice la adivinanza. En tu alacena la vi. Y cuando tú la persigues, siempre se burla de ti. ¿Qué será? Es un bicho que... A mí me da cosa, dijo el doctor Chapatín.
1: Maestra, me dio un beso a la salida.
0: Aquí está para ustedes el piojo y la pulga. Y voy con Pedro Infante.
2: Niñitos, amiguitos míos, oigan ustedes el cuentecito de la boda del piojo y la pulga.
0: Espéreme, señor Pedro Infante, tengo una llamadita. Hola.
3: Hola, profe Vicky.
0: Hola, ¿quién habla?
3: Kimberly.
0: Dime, Kimberly, ¿tienes la respuesta?
3: Sí.
0: ¿Cuál es la respuesta, Kimberly?
3: La cucaracha.
0: Sí, hasta subí los pies. Esa es la respuesta correcta. ¿Qué dice la adivinanza? Es pequeña, mas no tanto. En tu alacena la vi. Y cuando tú la persigues, siempre se burla de ti. Kimberly, es la respuesta correcta. Muchas felicidades, Kimberly.
3: Gracias.
0: Gracias, mi amor. Cuando vengas por tus regalos, me avisas. ¿Ok?
3: Sí.
0: Gracias, mi amor.
3: Gracias.
0: Bye bye.
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0: se van a casar. Les pregunta el padre si saben rezar. 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
1: Traigan una agua, ya tenemos.

0: esta canción me recordó a mi mamá cuando ponía sus discos y en esos discos estaba pues esa canción y ahí escuchabas y luego ya la melodía. Vamos a escuchar con Viper y sus amigos Sansón, Sansón, porque Félix me decía Sansón y yo le entendía Sol. ¿Cómo que Sol? ¿Quién la canta? Ay, pues sí, es esta. Félix, aquí está tu melodía.
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0: una llamadita. ¿Quién está allí? Hola.
1: Hola, profe.
0: Hola, ¿quién habla?
1: Sinaí.
0: Hola, Sinaí, ¿cómo estás? ¿Bien?
1: Bien.
0: Dime, ¿en qué puedo servirte, mi amor?
1: Profe, le quería decir que no voy a poder ir hoy por los regalos.
0: Ah, qué bueno que me avisas, mi amor. Ok, aquí te los voy a guardar. Tú me dices cuándo puedes venir, ¿eh?
1: Dime que no estoy. Por la semana más o menos.
0: Ok, ustedes me avisan, mi amor. Gracias.
1: Quería saber si me puede poner una canción mañana, porque ahorita ya es tarde.
0: Sí, ya no alcanzamos hoy. ¿Cuál canción?
1: Dulce de caramelo.
0: Dulce de caramelo. Okay.
1: Sí.
0: Mundo de caramelo.
1: Mundo de caramelo.
0: Ajá.
1: Y mi hermana quiere hablar con usted.
0: A ver, pásala. Hola.
2: Hola.
0: Hola, mi vida. ¿Qué pasó? ¿Qué canción me van a pedir para mañana?
2: La de René.
0: La de René. Ok, aquí se las voy a buscar y mañana las ponemos, ¿eh?
2: Sí.
0: Gracias, mi vida. Bye, bye.
2: Bye.
0: Bye. Gracias, Sinaí, por avisar.

0: Señora Yoli, con toda la pena del mundo, ya no, ya sí le tenía programada su canción, pero ya revisé el tiempo, no alcanzaremos a escucharla completa y no la quiero interrumpir. Me espera para mañana, si Dios quiere, ¿verdad que sí? Gracias, qué linda, hasta acá la escuché que me dijo, pues sí. Gracias, señora Yoli.
1: En el patio grande.
0: Pues ya vamos a cerrar el programa. Quiero decir que ha sido un trabajo en equipo. Gracias a mis compañeros en cada una de las cabinas de Radio Cadena Enciso, esta gran familia del mundo de la radio. Y por supuesto que a todo el equipo, todo el liderazgo de Radio Cadena Enciso, gracias. Y pues su servidora también. Les agradezco que han estado con nosotros participando, llamando de todo. No se muevan de allí porque sigue Stereo Music.

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Pues esta melodía, esta pieza musical, buenas tardes, me la han solicitado de nuevo Tuba Skinny. Y este Júbilo es una melodía que esta banda interpreta en una calle, no sé si es en Nueva York, Royal Street, y pues con mucho gusto le complacemos de nuevo. Es de la música de Nueva Orleans, por supuesto. Y si analizamos los sonidos de los diferentes instrumentos, bellísimos.

esta belleza de pieza musical solicitada desde Spring Valley. Muchísimas gracias por siempre estar con nosotros y gracias también por las sugerencias musicales. En el caso de ellos, quiero leerle aquí textualmente el mensaje. Hola, profesora Victoria Aguiar, le ponemos balada para Adelina con el pianista Richard Kleiderman, por favor. Y mande saludos, por favor, para Charlie Lizárraga, para Cristina, Guadalupe Ruiz Millán, para David, y también para David Lizárraga de parte de Alay Medina en Tijuana, Baja California. Y también al señor Modesto Santos del programa Perfume de Gardenias. Claro que sí. Entonces vamos a apreciar esa belleza de... e interpretación con Richard Kleiderman.

0: momento regresamos con más de la programación de Stereo Music.
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3: Proyectos turísticos con impacto social podrán acceder a apoyos de 30,000 hasta 250,000 pesos mediante el programa de inclusión productiva y sustentable que impulsa el gobierno de Baja California, informó la gobernadora Marina del Pilar Ávila Olmeda, como parte de las acciones para fortalecer el desarrollo económico de las comunidades y ampliar las oportunidades en el sector turístico.
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3: La 25ª Administración de Los Cabos, a través de la Dirección Municipal de Protección Civil y Gestión de Riesgos, informó que de acuerdo con autoridades marítimas, a partir de hoy lunes 6 de julio se prevé un nuevo evento de mar de fondo, por lo que exhortó a la población y a la comunidad marítima a extremar precauciones.
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3: Yoshinobu Yamamoto ponchó a 10 bateadores en 7 entradas. Freddie Freeman conectó un jonrón y los Dodgers de Los Ángeles vencieron a San Diego 3-0, propinándoles a los Padres su octava derrota consecutiva.
0: Para RCE Noticias, Luis Daniel Rodríguez Mora. 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
1: Esta pieza musical por una niña, muy a su manera, tan tierna y con pues una calidez muy especial. Y esta versión, lo que escuchamos alrededor, hay vacíos, así se le dice, hay vacíos y es porque no es en un estudio, no es en un lugar que tiene una gran acústica, sino parece que es en la misma casa del señor Raúl Di Blasio, se mira como un ambiente muy cálido, acogedor, como pues hogareño. Y esto inspira ternura, por supuesto, y ¿cómo se puede decir? Como esa empatía, no es la palabra correcta, cuando hay una cercanía, como si te invitara a su casa y te interpretara esta melodía. Alana, aquí está, para ti, con cariño.

nombre de todo el liderazgo de Radio Cadena Enciso, a nombre de cada uno de mis compañeros en las diferentes cabinas de esta misma noble empresa, y a nombre de su servidora Victoria Aguiar, fue un honor, un placer estar con ustedes. Y si Dios quiere, mañana a la misma hora tenemos una cita. Cuídese mucho. Buena tarde.

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